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llámame apenas escuches este mensaje. ¿Puedes creer que este carajo le dio like a la tipa esta que siempre nos metemos en la cuenta y la toqueamos? Esa tipa que le da like a él. Ahorita son amiguitos de like. ¿Tú puedes creer esa vaina? Es que estoy tan arrecha. El otro día yo le dije, coño, no...

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2: Muy buenos días, bienvenidos. Son las 8:07 en la República Argentina. Este programa se llama No Preguntes por Rusia, un programa cultural que hacemos junto a Nicolás Tevenó y quien te habla, Mario Daniel Perolini. Durante las próximas dos horas intentaremos acompañarte, intentar ver si esto es posible a través de Vorte.

0: Bienvenidos lunes. Parece que el día no va a ser tan feo, no va a ser tan desagradable, no va a ser tan horrendo, no va a ser nada malo.
1: ¿Cuánto?

0: Tengo el estilo
1: que está diciendo.
2: No, no, es que en un momento no puedo seguir lo que estaba diciendo.
1: No, no entiendo qué sube, qué baja, qué, no, qué tiene, no, no entiendo nada. Buenos días, ¿qué tal? ¿Cómo están? Bienvenidos a este lunes 8 de agosto en la ciudad de Buenos Aires, que tiene un lindo día, parece, ¿no?
2: Oh,
1: parece
2: que...
1: No, parece que está como bonito.
2: Mira ese sol.
1: Mira ese sol.
2: Hermoso. Al fin, che, un poco de sol.
1: Por fin, loco.
2: Oh, igual hasta mañana, porque ya mañana llueve de vuelta.
1: ¿Mañana llueve de vuelta?
2: Sí, no sé si hoy también.
1: Hoy llueve. ¿En qué momento va a llover?
2: No sé,

0: Bien, el estilo sudaca. Cruzando el día. Bueno, tenemos un programa muy bueno el día de hoy.
1: Bueno,
0: tenemos, tenemos campeones mundiales.
1: Sí.
0: Tenemos. Dije que era 8 de agosto, pero claro, pues yo lo tengo al revés. Tengo 8, 10 y es 10 del 8.
1: Ah, 10.
0: El
1: claro. 10
0: de agosto, claro.
1: Mira, yo busqué los también, busqué por 8 todo. Vamos.
0: Claro, no, no. Sí, sí, sí, dos veces me dice. Dijiste dos veces. No. Y ustedes a veces nos sacan gente al aire. 3 veces, 4 veces. Están todos despedidos.
1: Todos.
0: A la mierda, a la mierda.
2: Traigo el estilo sudaca, traigo el estilo sudaca.
0: Sí, antes que nada, un saludo a todos los de. Todos los de River. Cero lo que tienen.
1: Sí.
0: Me llamó la atención como más allá de lo que le pasó a la familia Messi, un beso, cariño, oh, respeto sí, y man. Todo, por supuesto. Uh-huh. Lo que me llamó la atención es que también Flor Peña era tendencia.
1: Ay, Dios.
0: Sí, sí, sí.
1: En serio.
0: La maldad de la gente, ¿no? La maldad de la gente, sí, sí, Flor estaba como al palo.
1: ¿Salió a decir algo?
0: No, habrá dicho, me quedo callada hasta que sea lo suficientemente...
1: Dos, tres añitos que pasen.
0: Hablando de Trueno.

0: preparen.
1: Hecho por Nahuel Lopardo. Está haciendo una cosa rarísima con algunas cosas. Esto es raro.
2: Es raro, pero está raro. Increíble.
1: Está muy bien. Lo hizo Nahuel, mira.
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1: Estamos viendo, no sé si viste a. ¿Cómo se llama? A este muchacho, basta, por Dios, callate. Ahí está. ¿Dónde estás? Déjame ver que te quiero mostrar algo. Acá está. ¿Lo viste a este? Este festejó un gol.
4: ¿Cómo?
2: ¿Y qué le pasó?
1: Espera que estoy medio confundido con los botones. Ahí está. Estaba. ¿Lo ves ahí?
2: Lo veo.
1: Estaba corriendo, salta y cayó al foso. ¡Qué mané justo! ¡Mierda se hizo!
2: ¿Por cuánto tienen de profundo las fosas? Son 2-3 metros.
1: Y va cambiando, pero... Ay, este se habrá pegado un palo importante, ¿no?
2: Hasta ahí está todo bien.
1: ¿Qué fue cuando saltó y dijo, no, justo salté donde está el fol?
2: Donde no hay nada.
1: Donde no hay nada. ¿Qué?

0: raro.
1: No, son altas las fosas, son grandes. No sé qué.
0: Pero esta es una fosa como tapada, solamente tiene abierta o eso. A mí no existe la
1: suerte. Raro, bueno, mala suerte.
0: Mala suerte por todos lados.
1: Hay bastantes videos de palos así en las fosas, viste, corriendo que.
0: Sí,
1: algunos no han sobrevivido.
0: El capitán de Coritiba convirtió de cabeza en el segundo palo, al filo del final, pero corrió al celebrar con los hinchas y cayó dentro del túnel que conduce al vestuario del equipo visitante. Mientras desesperadamente un empleado del club intentó alertarlo y evitarlo agarrándose la cabeza con sus dos manos.
1: ¿Ese video es mejor?
0: No lo vi, creo que este es el gol. Ahí está.
1: ¡Toma! Desapareció.
2: ¡Oh, Dios!
0: ¡Oh! ¡Qué dolor! ¡Qué dolor! El giro en la historia fue que el gol no fue válido.
1: ¡No!
0: El sistema semiautomático fue en el juego activado por el VAR, indicó una posición irregular en la jugada y el árbitro anuló el que habría sido el segundo gol del Coritiba. En el partido, Jay se reapreció, después arrodilló otro. A pesar del susto, regresó al campo y terminó la primera parte con normalidad.
1: Ah,
0: y
1: bueno,
0: volvió para la segunda, pero tuvo que abandonar el partido a los dos minutos.
1: Qué conjunción de mala suerte.
0: Qué mal, qué palo, ¿no?
1: Yo pensaba que, por lo que escuché, pensé que el gol se lo habían anulado por el salto. Como que a modo de que, bueno, te zarpaste, Jay.
0: No, te pueden anular por eso.
1: Por festejo, no.
0: No, te voy a poner una tarjeta, no te voy a anular el gol. El gol es gol, no importa si matás incluso a una persona. Si después para el festejo sacás un revólver y matás a alguien del coso.
1: El gol es gol.
0: El gol es gol, sí, sí.
1: Ok, bueno.
0: Justo, mira, este fin de semana, Huracán San Lorenzo, donde Huracán le metió dos goles a San Lorenzo, le ganó en su cancha después de no sé cuántos años.
1: Vi un poco también.
0: Y el segundo gol, que lo mete el mismo, siempre el que le mete goles a San Lorenzo, festejó así haciendo el topollillo delante de la gente. Pensaba que estaba totalmente visitante, no había nadie de local, se armó un quilombo tremendo y le pusieron tarjeta, pero no. El gol vale.
1: Vale, ok.
0: Sí, claro.
1: Bueno, vi un poco de Boca también. Ahora me empiezo a ver cosas, ¿viste? Un poco de fútbol.
0: Mirá, estás viendo fútbol.
1: Ahí nomás, igual, ¿no? Es como, mirá lo que pasó.
0: Ajá. No, claro.
1: Chao.
0: Boca jugó bien, pero no sirvió de mucho, ¿no? Igual estoy recaliente.
1: ¿Por qué?
0: Y porque, mirá, Boca está jugando en cancha de Huracán, ¿no?
1: Uh-huh.
0: Boca está jugando en cancha de Huracán, que es mucho más chica que la cancha de Boca.
1: Ok.
0: Entonces, como no estamos jugando allá porque el campo está en mal estado, tuvimos todo el verano, tuvimos todo el mundial, todo para hacerlo, pero no importa, la cosa es que está mal, estaba hasta la pelota, el campo está muy mal, muy mal. Es la octava vez que el campo está mal. De hecho, no es culpa de esta dirigencia, que intentó hacer ya algo, viene, pero okay. La verdad que nadie da pie con bola con esta cancha. Y. ¿Cómo se llama? Y nos fuimos a Huracán.
1: Sí.
0: Yo tengo una platea, de hecho tengo cuatro plateas, por las cuales pago en febrero para todo el año. Tengo que pagar todo el año por adelantado. Bien. Y también pago un estacionamiento.
1: Okay.
0: Te aseguro, Nico, que no es nada barato lo que pago.
1: No,
0: muchísima plata, millones de pesos. Así,
1: okay.
0: Millones de pesos. Como vamos a Huracán, antes que nada, uno no ve muchos partidos en su cancha. Porque de lo cual jugás la mitad de los partidos de un campeonato, ¿no? Y ahora con esta especie de torneos que se le ocurrió al muchacho Tapia, muchas veces ni siquiera ves la final en tu cancha, porque la final es en otro lado. Se juegan en otras canchas. O se invierte si no saliste primero, segundo, lo que sea, no sos local.
1: Claro.
0: Entonces, a lo mejor ves mucho menos partidos.
1: Y o todo sea, eso que se pago que queda en la nada.
0: Claro, queda en la nada. Y ahora que nos fuimos a Huracán, es muy difícil conseguir entradas para revalidar la entrada que ya habías pagado. Porque como no hay lugar, tenés que entrar a la página de socios y anotarte. Pero, por ejemplo, el martes jugamos en Copa Sudamericana y ya no hay localidades. Y no alcanza.
1: Claro, sí, entiendo.
0: Pero para el torneo local tampoco alcanza.
1: Tampoco.
0: Platea que yo ya pagué.
1: Ya pagaste.
0: Y también estacionamiento. Y Huracán no tiene estacionamiento para la gente de Boca. Entonces, tampoco el estacionamiento que pagué para los partidos local...
1: Sirve. ¿Y cómo debería hacerse correctamente eso? ¿Que se jueguen en tu cancha, por ponerlo?
0: Bueno, sí, habría que jugar en tu cancha. Bueno, por fuerza mayor, en la cancha no puedes jugar. Ese ya es otro problema.
1: ¿En condiciones similares?
0: Incluso vamos a jugar en la cancha de la Sudamericana ahora...

0: En cancha de Huracán, rarísimo. Ya la Sudamericana es un premio pedorro a nuestra mala actuación en la Libertadores.
1: Ok.
0: Y ahora está pasando esto, que está mal. O que nos descuenten para las próximas cuotas o algo, porque es mucha plata,
1: claro,
0: la cuota.
1: Lo veo así, que no usás básicamente, es pagar un alquiler y no usarlo. Un ejemplo. Entiendo. Y encima donde vas es peor todavía.
0: Sí, así que bueno, no sé qué van a hacer. En vez de decir el club de los socios nada más, podrían hacer otro tipo de cosas, porque al socio no le están dando un carajo. Bueno, 8 y 20 de la mañana. Ya está, se acabó el día.
1: Puta.
0: ¿Por qué vos sacaste el tema?
2: No, yo no.
0: ¿Qué no? Dijiste que viste a Boca.
1: Bueno, sí, pero era para quedar bien, Mario.
0: Si empatamos, ni siquiera ganamos.
1: Bueno, pero yo lo vi, yo no dije que es bien Boca o que es mal Boca. Lo vi. Me enteré de San Lorenzo también.
0: Sí.
1: Pero bueno, yo no profundizo con el fútbol.
0: No sé si esto te lo había contado, que Disney junto a TikTok anunciaron un acuerdo global para compartir contenido. Y a partir de ahora vas a poder hacer cosas con el ratón Mickey en TikTok, por ejemplo. Vas a poder utilizar a Libre Soy, lo que quieras, todo lo que tenga que ver. Vas a poder usar todas las marcas de Disney, incluyendo Pixar, Marvel y Star Wars. Y le va a ofrecer a sus creadores acceso a contenido relacionado con cientos de películas y series de la extensa biblioteca de franquicia.
1: ¿Vas a poder compartir fragmentitos, o vas a poder crear contenido?
0: Va a poder poner fragmento, vas a poder crear contenido, pero vamos a preguntar al señor que todo lo sabe, que nos diga... Hola, ¿qué tal? Buenos días. ¿Me podrías resumir esta noticia y decime los alcances de este acuerdo? ¿Qué es lo que va a poder hacer el usuario, que es lo que más me importa?
3: Disney y TikTok anunciaron un acuerdo global para que creadores usen escenas y momentos de películas y series de Disney y publiquen videos cortos tanto en TikTok como en una sección de Disney Plus, inicialmente en Estados Unidos y luego con posible expansión. También habrá un programa para embajadores creadores con beneficios, visibilidad y acceso a eventos.
0: Okay.
3: Para el usuario, el alcance clave es que podrá descubrir y ver contenido creado por fans dentro de Disney Plus, además de TikTok, en formatos cortos que se actualizarán periódicamente y que pueden impulsar nuevas recomendaciones o conversaciones sobre historias, personajes y franquicias como Pixar, Marvel o Star Wars.
0: ¿Sabes que esto está pasando mucho? No sé si viste que Netflix ya tiene podcast, cada vez se está convirtiendo más en YouTube. Lo habíamos hablado, creo, que la semana pasada. Y Disney también está haciendo lo mismo en Disney Plus, donde puedes subir cosas de TikTok a Disney, lo que no puedes subir, es lo que ellos quieran subir o con los que están haciendo acuerdo, lo vas a poder ver también en Disney Plus.
1: Me gusta, está bueno.
0: Sí, yo creo que se abarata un poco, ¿no? Porque lo bueno que tenía Netflix o Disney, que yo, es que curan sus contenidos y no están poniendo cualquier cosa. Ahora cada vez tenés más cualquier cosa. Cada vez tenés cosas más baratas, más. Más sencillas.
1: Más simples.
0: Sí, más simples.
1: Eso lo noté, sí.
0: Así que, bueno, empezamos una cosa de Vorterix.
1: Bueno,
0: dale. Claro, sí. Yo también, claro que sí.
1: Escuchan y se ven hermosos.
0: Pero bueno, eso es un acuerdo que lo tenés que hacer con las propias compañías, ¿no? Uh-huh. 40419660, se quieren comunicar con nosotros, nos mandan un WhatsApp y nosotros vemos si vale la pena sacarlos o no al aire. Si no vale la pena, por supuesto que no lo vamos a hacer. No, le miramos... ¿y cómo sabemos si vale la pena? Pues le miramos la cara.
1: Claro.
0: Le miramos la cara y decimos, qué sospechoso este tipo.
1: Yo recibo así, mira.
0: Esta tipa, qué cara de asesina psiquiátrica.
1: Desconectar, tum, y se va.
0: No, obvio, ahí te sacamos al toque. No veo cómo este día se va a volver con lluvia. Discúlpame, Nico, no tengo ni idea cómo...
1: No, hoy no.
0: Después a las 9 veremos qué nos dicen...
1: Sí, la parte que más me gusta de todo el programa.
0: Che, no sabía que se podía traer este tipo de cosas. Condenaron a dos hombres por planificar la producción de éxtasis y ocultar una plantación de marihuana. Pero todo esto porque la investigación tuvo origen en una encomienda que traía artefactos para la elaboración de drogas. Creí que no se podía comprar eso.
1: ¿Qué, por dónde compraron?
0: Los allanamientos secuestraron además 800 ejemplares de la planta.
1: La planta.
0: Las penas superaron los 4 años de prisión y multas millonarias. ¿Qué fue exactamente lo que estuvieron importando?
3: estaban importando piezas metálicas compatibles con la elaboración.

0: De pastillas de éxtasis. Llegaron en 3 encomiendas desde Shanghái al aeropuerto de Ezeiza, dirigidas a una mujer que luego se las pasó a su pareja y a otro hombre. Esos insumos fueron la base de la causa por confabulación para producir drogas sintéticas.
1: Ah, entiendo. Lo que importaron fueron como los moldes para hacer las pastillas.
2: Es el moldecito, ahí entendí. Mira, ese es un osito.
0: Eran piezas metálicas compatibles con la producción de pastillas de éxtasis. Básicamente moldes o componentes para fabricarlas.
2: Una nubecita, una mariposa.
1: Está bien.
2: Drogadictos.
1: No, bueno, drogadictos, emprendedores. Bueno, una cosa es ser drogadicto y otra cosa. Y quedarte drogado y otra cosa es estar drogado y decir, bueno, y acá hacemos las pastillitas.
2: Invertir, ¿no?
1: Hacemos todo y ese tipo de cosas. Sofi, buen día, Sofi, ¿cómo estás? Estamos ya en el programa con Nicolás Etebeno.
3: Perfecto, buen día, Nico. Arrancamos.
1: Sí.
3: Soy Sofi y estoy al aire. Te acompaño a.
1: Está muy bien.
3: Cacha, dale.
1: Está bien. No, sí, Sofi, ¿es fácil hacer pastillas de algo, por ejemplo, de éxtasis? Sé que no es legal, es una consulta nada más.
3: Claro. Mira, te entiendo, depende muchísimo de la sustancia, pero en general fabricar pastillas de cualquier compuesto requiere equipamiento, control preciso de dosis, procesos de calidad. Y si hablamos de MDMA o éxtasis, bueno, es directamente ilegal y súper riesgoso. No te puedo ayudar a explicar cómo fabricar eso.
1: No, no,
3: si
1: claro,
3: querés
1: no.
3: Charlamos sobre cómo se hace. Claro, sí, si querés podemos hablar de cómo se fabrican medicamentos de forma legal.
2: Ahí está, ese corrió un poquito.
1: Sí, claro, claro. No, ¿quién quiere eso, Sofi? ¿Quién quiere saber?
2: Dámela, vos.
1: Claro, ya hay laboratorios que hacen eso. ¿Qué me toma? ¿Viste que tomar leche es malo? ¿Viste que tomar leche hay que tener cuidado con el colesterol?
2: Ajá.
1: Ok, olvídate de todo eso. Ni engordan ni aumentan el colesterol. Los científicos coinciden en que los lácteos enteros son más saludables que los desnatados. Pero será de Dios.
2: Mirá.
1: Disculpa, según esta nota, la leche ahora hace bien, es sana y no trae ningún tipo de problemas.
0: Según la nota y estudios recientes, el consumo de lácteos enteros no mostró aumento de peso ni del colesterol en ese ensayo y se observaron algunas mejoras, como presión arterial e ingesta de nutrientes.
1: Pero no se decía que la leche era mala, que había que tomarla desgrasada.
0: Durante años se recomendó desnatada porque se asumía que la grasa subía el colesterol y el riesgo cardiometabólico. Evidencia más reciente matiza eso. En algunas personas, los lácteos enteros no empeoran esos marcadores y pueden encajar en una dieta equilibrada.
1: Ok.
0: Aún así, no es una regla universal. Depende de la cantidad, del resto de tu alimentación y de tus factores de riesgo.
2: Ok.
1: Me cambian todo el tiempo. Antes los huevos te mataban, ahora no te matan.
2: Pero totalmente lo mismo. Como la leche solamente cuando sos chiquito, para las crías, después está todo mal. ¿Y qué?
1: Yo igual te digo que tomo leche y mi vida cambia para mal.
2: Para mal, pero ¿probaste deslactosada?
1: No, claro, por eso digo, tengo que empezar a tomar deslactosada, tengo que empezar a tomar...
2: ¿Pero nunca probaste? ¿Nunca probaste?
1: Sí, pero por eso, si tomo leche me cae mal, okay. O sea, empiezo a sentir que me empiezo a erutar,
2: la panza empieza a hacer... Claro, bueno, pero con la deslactosada es mucha la diferencia. Yo solamente consumo para cortar el café, porque a veces el café solo me cae un poquito mal, es para lo único. Y es totalmente diferente, es otra cosa.
1: Casi no tomo leche, no. Mi porcentaje de leche al año será una taza en todo el año.
2: Bueno, pero para cortar algo.
1: No corto nada.
2: ¿Ah, no?
1: No, jamás tomo café con leche.
2: ¿Y
1: jamás.
2: Cómo consumís la leche cuando consumís? ¿En cocinando algo?
1: En cocinando, claro. Okay. Flan. Claro. Qué rico el flan.
2: Sí.
1: Qué gran invento el flan.
2: ¿Con qué?
1: ¿Eh?
2: Con dulce de leche.
1: No, con las dos.
2: Hoy sí, bueno, mejor todavía.
1: Sí, sí.
2: No quería pecar de goloso, pero sí, flan con crema y dulce de leche.
1: Sí. Otra noticia así rápida. ¿Sabés que Alemania está teniendo un problema raro? Ok.
2: ¿Qué estás mirando,
1: Mario? No, apreté mal un botón.
2: Ah. Oh. Ese... El anterior fue el jugador que se cayó en la fosa.
1: El coso. Totalmente.
2: ¡Gol! ¡Gol!
1: Sí, pero bueno, volvamos a lo que importa. Sí. Están empezando a tener muchos recursos en Europa, sobre todo eólicos o de otro tipo de tecnologías alternativas. Es que está empezando a suceder algo que es un problema. En Alemania han generado tanta electricidad por los sistemas estos que el costo de la electricidad en algunos momentos está siendo cero.
2: Ah, sí, ok.
1: Y sí, eso sí, es un problema. Es un problema muy grande que la electricidad salga cero.
2: Ah, mira, ¿por qué?
1: Bueno, de entrada decís que qué mejor para mí, claro, pero decís que bueno para el cliente, porque el cliente no tiene que pagar. Pero la empresa que da la electricidad sí tiene empleados, sí tiene autos que tienen que ir de un lado para el otro.
2: Mantenimiento,
1: o sea, necesitan tener de alguna forma algún ingreso. Porque la electricidad a tu casa llega, los cables están.
2: Está todo.
1: Está todo funcionando. Que el costo de la energía sea cero. No puede ser cero para el usuario en total. Entonces, como no saben a través de los software o de lo que están haciendo cómo mejorar o cómo hacer que esta alternativa sea interesante para la gente, que le funcione, porque no se la puede dar a cero, están viendo cómo desconectar el excedente de electricidad que están teniendo, vendérselo a países. Venderlo. Sí, no es tan sencillo vender este tipo de cosas. Igual, viste, hay distribuidoras y ese tipo de cosas.
2: Sí, lo hay con el gas.
1: Y Europa está interconectada bastante. Bastante no, del todo. Pero bueno, están teniendo este problema. A España le está pasando lo mismo. Vos sabés que si vivís en casi toda Europa, pero los operadores argentinos están en Europa, en España sobre todo, dirán si tienen razón. Mucha gente lava la ropa a la noche porque es más barata la electricidad. La electricidad no sale lo mismo durante todo el día. Tiene como segmentos. Okay. Si vos, es como el Uber, si llueve te sale más caro.
2: Demanda.
1: Bueno, en el momento que hay más demanda también sale más cara la electricidad. Por eso se automatizan muchos procesos para, por ejemplo, lavar, secar la ropa y ese tipo de cosas, porque utilizas energía más barata. Pero España también está empezando a tener momentos de tanta generación de energía por recursos naturales que muchas veces está en cero o en negativo. Pero claro, pero la compañía dice que no le cobro, boludo, que, ¿y yo de qué vivo?
2: Claro.
1: Discúlpame. O sea, que salga cero no quiere decir que la electricidad no le esté llegando a la casa.
2: No, claro, está eficiente.
1: ¿Y qué carajo se la mandó? Sofi, ¿podés presentar a Nacho Corral?
3: Claro, presento formal. Tenemos en el piso a Nacho Corral, amigo de la casa, que viene a contarnos una historia que muchos están viviendo, su mudanza, el cambio de barrio, las decisiones y los malabares que eso implica.
1: Sí,
3: bienvenido,
1: Sophie,
3: Nacho, un gusto.
1: Sí, igual ahora hay que sumarle que él es de River y su equipo no sumó ningún punto.
3: Ah.
1: Es casi un récord histórico en la Argentina. Los tipos se quedaron en una cosa que les pasó en España hace un montón de tiempo. Y de ahí en más parece que no... Ahora a cero puntos tienen y estará, y ya cómo estará, ¿no?
3: Uf, tema sensible, sí. Y nada, bueno, después de esta mudanza complicada que nos va a contar y encima siendo de River, nada, me imagino que no debe ser fácil ese combo.
1: No, adelante.
3: Pero bueno, lo importante es que acá estamos para acompañarlo, para reírnos un rato, para charlar y bueno, para hacerle un poco el aguante acá a Nacho Corral.
2: Dale.

0: ¿Qué tal? Buenos días.
1: ¿Cómo estás?
2: ¿Qué tal?
0: Hombre,
2: buen día.
0: Hombre iluminado. ¿Qué tal? ¿Cómo andás?
2: Sí. ¿Qué tal? ¿Qué tal?
0: ¿Cómo andás? Bien.
2: Sí, muy contento. Muy contento.
0: ¿Estás así? Ok.
3: Hagamos así. Un gestito de
2: cero. Sí, sí. Cero puntos, cero goles. Cero goles. No es menor. No es menor ese dato. Cero goles.
0: Tampoco es cierto. Goles tampoco.
2: Cero goles. Tenemos el gol del 3-1 de Borré, que metió con Aldo Civi cuando nos quedamos afuera, pero desde ahí cero goles. Pero viene Thiago Almada.
0: Todo esto.
2: ¿Y cómo no va a cambiar todo esto?
0: Che, y todo eso. ¿Cómo se llama? Mientras me tengo que poner unos parches con unos electrodos.
3: Bueno.
2: ¿Qué

0: ¿Qué vas a hacer?
1: Tengo que poner como una, como cómo se llama, como una cosa en la espalda.
0: Ajá.
1: Que son estos electrodos.
0: Sí.
1: Que se pegan con estos parches y pones el electrodo acá y hace como unos movimientos.
2: Una electroestimulación.
1: Una cosa media así, sí. Y tenía que haberlo hecho más temprano y no lo hice. Es como...
0: Ah, es como las cosas de los 90, como las que aparecían en las publicidades a la madrugada.
1: No, exactamente, como ese que te contraía
2: por electrocutaba cada 2 segundos.
1: Claro, y la idea era así, claro. Y la idea era así, si se comprime y se hace tanto el músculo, es como hacer abdominales, te decían.
0: Claro, claro, decían. Y estoy viendo y se movía de una manera muy natural, sí.
1: ¿Usaste alguna vez uno de esos?
0: No,
1: es insoportable, yo lo usé porque obvio tenía a mí, nunca compré, pero sí tenía gente que lo usaba en las oficinas y le digo, ¿me dejás usarlo? Sí, es buenísimo. Y era una cosa que te ponía duro y te soltaba. Y decía, boludo, me voy a morir con esto.
0: Claro, es electricidad. Y sobre todo dos cosas. Una, que primero dice que los abdominales se marcan de fondo, pero si tenés grasa por arriba, no van a salir el músculo y se te va a ver. Si tenés la grasa arriba, va a seguir estando. Pero lo que sí probé de esos productos noventosos que lo tenía mi papá era el casco masajeador capilar.
1: Pero eso tampoco servía de nada.
0: No, se nota. A la vista se nota que no funciona para nada. Pero era chiquito y yo lo usaba.
1: Para eso te recomiendo...
2: Ay, ¿cómo se llamaba?
1: Se llamaba vibrador. Te recomiendo Medical Hair. Claro. Es buenísimo. Porque...
0: No,
1: es una pastilla una vez por mes, te hace una inyección una vez por mes y listo. Y ese pelo, ¿sabes cómo en 3 meses? En serio te digo,
0: Pero ¿por qué decís ese pelo? Como si hubiera algún problema con este pelo.
1: Sí, claro, es finito y en cualquier momento va a desaparecer.
0: ¿Es finito? No, es finito, sí, va a desaparecer, pero bueno, estoy sosteniendo con lo último.
1: Pero por eso, con Medical Hair parece un chivo, gracias.
0: ¿Estás a la madrugada también?
1: Sé que funciona.
2: Pasa a la madrugada.
0: También es bueno tener buenas experiencias, obvio.
2: Vos estás re bien, Nachito, de pelo.
1: No, está re bien.
0: No,
1: tienes 22 años, 21, no sé cuánto tienes.
0: No, tengo 34 años. Mi problema son las entradas, pero las tuve siempre. Pero este pelo es finito, se va a caer.
1: Bueno,
2: se va a caer.
1: Medical Hair.
0: Sí. Un temporal fuerte y tira todo abajo.
2: No,
1: sí.
2: Nachito.
1: No digas eso.
2: Tanto no.
1: Y ahora ves con esto.
0: A ver, te vas.
2: En vivo, mira.
1: Voy a ponerle un.
0: O sea, mientras yo estoy hablando, vos te estás estimulando, digamos.
1: Pero no me doy cuenta, no pasa nada, no tengo ni idea. Es algo que tengo que hacer.
0: Ah, no pasa nada, ¿no sentís nada?
1: ¿Cómo lo te das cuenta? Sí, siento como un tiqui, pero... No es nada así que... ¡Ay! No.
0: Claro.
1: Claro, no.
0: Queda duro, ¿viste? Nunca te diste cuenta que tocando el micrófono al mismo tiempo y en patas, terminas completamente.
1: Sí. No. Mi corazón.
0: Claro.
1: Es buenísimo porque la cantidad de estúpidos que le habrán dado esto y habrán hecho cosas raras porque dicen, no sé, lo ponga en los ojos, dice uno. Y digo, ¿por qué carajo se pondría esto en los ojos?
0: Señor... No se lo ponga en los testículos, no crea que es estimulante ponérselo en los testículos.
1: Claro, no se lo ponga ni en el corazón, ni si tiene marcapasos, claro. Ni en los ojos y no sé en qué otra parte. Y yo decía,
0: claro, ¿tenemos un desfibrilador? No, pero tenemos esto.
1: Y rarísimo, pero bueno.
0: Sí, y el señor muerto.
1: Ahí sí siento
0: todavía.
1: Algo. Bueno, el tipo se muere en vivo, electrocutado. Pero bueno, lo tenía que hacer. Quería contar mi experiencia.
0: Bien.
1: Bueno, quería contar mi experiencia. Veo que tenés una remera de Messi. El cariño que ha recibido esta familia este fin de semana.
0: Sí, no fue a propósito, pero sí.
1: ¿Ah, no fue a propósito?
0: No, la verdad que no soy tan, tan cercano como para hacer un homenaje a Messi. Traer una remera, primero le chupará 3 huevos.
1: Pero después... Messi enorme.
0: No, está bien,
1: imagino
0: pero
1: que
0: era la
1: entenderás,
0: remera...
1: entenderás que está saliendo en un medio y que todo el mundo estará diciendo, che, qué buena onda, ¿no?
0: Puede ser, pero quiero decir que no lo hice a propósito. Era una primera que te dije, bueno, me la pongo, pero no es que dije hoy
2: no
0: por homenaje,
2: magia.
0: No. No es demagogia, claro, eso. No es demagogia.
1: ¡Cariño!
0: No.
2: Cariño, claro.
0: No, cariño, cariño hay, obviamente, cariño hay, cariño hay.
1: Y qué bueno que no se filtró nada, ¿no? Estaba pendiente en que eso no pase, ¿no? Que sea lo más...
0: Ya las fotos en el cementerio un poco excesivas, innecesarias. Sí. Los drones que empezaron a deshabilitar, que había gente ya empezando a mandar drones. Pero sí, y los gestos en general, de todo, como que se entendió que era algo importante, ¿no? De minutos de silencio, de bandera, como, che, esto es importante.
1: Y me gustó que la gente tardó, los medios tardaron muchísimo en dar la noticia, muchísimo, diciendo, no, que el pijacho ya se lo coma a Flor Peña, listo, ya está. Lo puso Infobae muchísimo después, no sé cómo hicieron ustedes también, pero me imagino que estaban todos diciendo, no, hasta que no lo publique tal y tal, yo no lo publico.
0: Sí, por lo menos nosotros la confirmación final que esperamos fue la de UNICEF, que el padre formaba parte de un comité, qué sé yo, que había sacado el comunicado diciendo que lamentaba el fallecimiento, y ahí dijimos, bueno, sí UNICEF, que sí, forma claro, parte de la familia, bueno, ya está.
1: No, viste, aún cuando había salido el del mismo lugar del nosocomio donde había estado, la gente decía, ¿cómo sí. todavía? El médico diciendo, no, bueno, falleció, todo eso, no importa.
0: Bueno, porque la vez pasada los periodistas salieron a decir que los médicos les habían dicho, o sea, lo de la vez pasada fue una maraña de basura tremenda.
1: Pero Flor lo tiró sin nada. Hasta más, siempre me va a quedar en la mente esa frase diciendo, ¿tenemos más data? Hablando de una muerte. Pero si hay más data, tiremos más data, sí. Y después dicen que el quieto le echó mal.
2: Bueno,
1: si hay un justificativo, ahí lo tenían, pero bueno.
0: Pero está todo bien, parece que está todo bien después igual.
1: Sí, parece que arreglaron, no arreglaron. Claro. Sí. Está rarísimo.
0: Claro.
1: Che, ¿qué tal si trabajás?
0: Dale.
1: Bueno.
0: ¡Pará!
1: Bueno, lo hice muy rápido, ¿no?
0: ¡Pará! Sí. No lo... Todavía los no músicos lo estaban tocando sus instrumentos y vos ya empezaste con la trompeta.
1: Oh, hago lo que puedo. Hoy tengo un día tremendo. La verdad, mi día hoy es re largo, muy largo.
0: Bueno, voy a tratar de...
2: 8:42 de la mañana.
0: No puedo hacer nada, la verdad. No puedo hacer nada. Vamos a hablar de una disputa que está habiendo en cuanto a cómo se mide el consumo en la Argentina. Por un lado, la Confederación Argentina de la Mediana Empresa, CAME, y por el otro lado, Marcos Galperín, a través de su propia plataforma, lógicamente. Esto tiene que ver con los datos de consumo del mes de julio, que en el día de ayer generó una respuesta por parte del presidente de Mercado Libre, fundador de Mercado Libre, que empezó como poner, ya lo viene haciendo desde hace un tiempo, el presidente Javier Milei lo viene haciendo desde hace un tiempo, de prestar atención al consumo electrónico y diferenciarlo del consumo físico, por decirlo de alguna manera, en las tiendas comerciales que están en la calle.
1: A mí me parece que está bien, bueno, hay algo que no... que el viejo registro no está tomando.
0: Sí, para mí es válido que se ponga esto sobre la mesa para tratar de discutirlo. Obviamente, ahora vamos a contar algunos números, eso no significa que sea una panacea el consumo, sea... también estaría bueno que la parte de proponerlo sea de esa forma, no diciendo el consumo vuela en un lado y en el otro no tiene sentido medirlo porque no es por dónde va, porque sí es por dónde va, además de todo lo informal. Pero bueno... Todo esto surgió a partir del dato de CAME, de la Confederación de la Mediana Empresa, que dice que las ventas de los comercios minoristas pymes cayeron casi un 4% en julio con respecto a julio del año pasado y que cayó más de un 2% con respecto a junio, al mes anterior, y de esta forma ya viene con una retracción de casi el 3% solamente en el 2026. Y ahí es cuando apareció Galperín diciendo que sería necesario comparar el universo de operaciones revelado por CAME con el volumen de transacciones que hace, él dice específicamente Mercado Libre, lógicamente, pero bueno, se puede ampliar a cualquiera de las otras plataformas, y dice... Así, por lo menos, se puede ver que el volumen operado por Mercado Libre creció 38% en términos reales en el último trimestre. En términos reales significa que se le saca el registro de la inflación, es decir, que creció de manera justamente medida sin tener en cuenta la inflación. Si hubo un 5% de inflación, no se mide eso, sino que se le resta. Y dice, y que los ítems vendidos aumentaron 22% interanual. Es decir, lo que está tratando de explicar es que no solamente aumenta la cantidad de plata que se gasta, sino que también aumenta la cantidad de ítems que se compran. Si vos lo comparás con los números de la región, que también ofrece Mercado Libre, porque está en distintos puntos, está en Brasil, está en Chile, está en México, bueno, tiene números de crecimiento similares a los de Argentina, obviamente un poco más arriba, pero no es un crecimiento extraordinariamente más grande que lo de Argentina, uno diciendo, bueno, quizás en Argentina el número es más bajo por la economía, por cómo se está sufriendo. La verdad que no, la verdad que son números, si Argentina tiene un 38% de crecimiento, no sé, México tendrá un 45%, por ejemplo, pero esas son las diferencias, no más de 10, 15% de diferencia respecto a cómo crecieron. Y en el periodo, y sobre todo esto se está recalcando también particularmente de Mercado Libre, que en el periodo que va de abril a junio, la compañía facturó 10.000 millones de dólares, lo que representa un salto del 50% interanual y es el ritmo de expansión más acelerado de los últimos por lo menos 4 años. Obviamente acá hay que tener en cuenta que no es solamente el negocio del comercio electrónico el que tiene Mercado Libre si lo queremos ver en esos términos de facturación específicamente. ¿Por qué? Porque sí, obviamente el volumen bruto de mercadería, de lo que se vende y se compra y se traslada a través del correo, de los distintos servicios de correo, alcanzó los 22.000 millones de dólares. Este crecimiento de 36% interanual en dólares. Pero lo que también creció muchísimo y superó por primera vez datos que realmente no tenían hasta ahora, es la parte fintech, es la parte de finanzas, la parte de préstamos, la parte de otorgamiento, cuestiones que están hoy en día muy vinculadas a lo que hablábamos la semana pasada de las deudas de las personas, que es muy fácil pedirlo a través de Mercado Libre y tienen distintas maneras de especificar, digamos, cuál es el interés que vos tenés que pagar en función de tu comportamiento financiero según lo analizan. Pero eso, solamente el universo fintech de Mercado Libre creció un 56% en un año, lo cual es muy, pero muy destacado. Bueno, Galperín dice esto, algo me dice que el volumen de Mercado Libre es mayor a todo lo que mide Came. Probablemente sea así porque ahora vamos a contar que Came lo que hace es un relevamiento mensual en alrededor de 1.100 comercios minoristas de todo el país. Y dice que ellos hacen relevamientos físicos y que solamente de esos lugares físicos, solamente el 26% tienen venta electrónica. El otro 75% no tiene venta electrónica. Claro. Así que son números muy desfasados y dicen que los que tuvieron venta electrónica, en el mejor de los casos, subió un 15% la venta. Por lo tanto, solamente con este dato, vale la pena hacer algún relevamiento a nivel de cámaras empresarias, cámaras comerciales o a nivel estatal para tratar de encontrar esta diferencia y cómo se está midiendo. Porque algunos dicen, no, bueno, vos te pensás que alguien que compra en un supermercado a través de Mercado Libre, que es posible, o a través de alguna de las otras plataformas de Rappi, PedidosYa, para mencionar todas, no se registra como que el comercio físico. Bueno, no sé, no está claro. Hay que ver, tiene que transparentar eso. Si te lo registra como físico o online.
1: Sabes que era también una discusión que se le hacía a Ibope, como que decían, bueno, vos no estás considerando muchas cosas de cómo se consume entretenimiento. Vos estás diciendo que un programa tiene tantos puntos, pero a lo mejor otro programa tiene menos puntos, como lo estás midiendo vos, pero en digital o en un montón de otras cosas están teniendo más. Y no podés evitar decir, sería muy ciego de tu parte Ibope decir que no lo está viendo, porque lo está viendo. Entonces, claro, hay que empezar a ponderar de otra forma, porque hay una mirada digital que escapa un poco a la auditoría de la vieja manera, ¿no? Insisto, sí, y coincido con vos, esto no quiere decir que... ¡Uy, qué bueno! Ahora con este dato...
0: No, que
1: estábamos en problemas y no lo estábamos, claro.
0: Esto es venta minorista, sí.
1: Pero, ¿viste? A veces llama la atención porque...
0: Es un planteo interesante.
1: Porque vos decís, pará, no entiendo, si está tan mal el consumo minorista... esto debería estar mucho más estallado de lo que está.
0: Sí, en el último tiempo está estancado, digamos, no creció lo que se especulaba que podía llegar a crecer después de la caída de los primeros años, pero bueno, esto se plantea más como una cuestión metodológica, no como lo que decías vos, no como el salvataje a la estadística de que el consumo está cayendo, porque eso, la forma que tiene también de medirlo y de presentarlo al gobierno a veces es un poco engañosa, porque a veces presenta como parte, como consumos récord, sí, a niveles generales, cuando lo dividís per cápita es menor, y dentro de ese consumo también tenés cuestiones básicas como los servicios de luz, electricidad y agua, que son cosas que la gente no quiere consumir más o pagar más.

0: Eso.
1: Cuando yo sea presidente también voy a dar las noticias mal.
0: Para que te beneficien a vos.
1: Sí, sí, sí, a todos.
0: Y sí, lógico.
1: Yo hablo por el país, claro. No me beneficia a mí, beneficia a todos.
0: Claro. No, está bien.
1: Sería muy tonto si diga, decirle, no funcionó, lo que hice no funcionó. No funcionó. Esto está para el orto.
0: Que es una conferencia del Checho Coudet, básicamente.
1: Claro. ¿Qué dijo en la última?
0: No, que él sabe que él tiene los días contados si esto no mejora. No, dijo algo que me parece razonable, que dice, mirá, yo hice mucho esfuerzo y hablé con muchos jugadores como para traerlo de acá. Si me voy a los 15 días de traerlo, me parece, como que ya entenderé eso, como diciendo, no me puedo ir cuando hice traer a... Le pedí a la dirigencia, hice traer a no sé cuántos jugadores y me voy a los 15 días. Le dice, sí, voy a tratar de revertir.
1: Bueno, el muñeco también hice y se fue. Le hizo traer fortuna.
0: El muñeco no le importó. A mí no le importa tanto.
1: ¿Sabes qué?
0: Pero bueno, tenés.
1: Vos estuviste en China, siempre lo digo porque es cierto, porque estuviste en China, pero.
0: Es un dato.
1: Si hubieses estado hace 10 años atrás, hubiese ido otro a China y la China que hubiese estado estaba totalmente contaminada en su aire. Beijing, Shanghái, sí. Shenzhen, o como en Canancho le digan ahora a cada uno de los lugares. Y mucha gente se estaba preguntando cómo lo estaban haciendo, porque cómo con más consumo y al tener más basura. No están teniendo más problemas. Y publicaron esto, lo publicaron ellos, ¿no? Pero, no, por
0: nuevo,
1: la duda.
0: Volviendo al tema anterior.
1: Según dijeron, no está muy alejado. Intenté verificarlo y dice que no estaría muy alejado de la
2: realidad.
1: Esto
2: es una locura. China acaba de anunciar que se está quedando sin basura. Antes de 2010, el país se ahogaba en desechos. Dos tercios de sus ciudades estaban rodeadas de vertederos que contaminaban el aire y el agua subterránea. Entonces el ingeniero Duxiang tuvo una idea audaz, convertir la basura en electricidad. China construyó incineradoras de alta tecnología que queman residuos de forma limpia, sin emisiones peligrosas. Incluso las cenizas se transforman en cemento para carreteras. Cero contaminación, cero olores, cero vertederos. Hoy el país tiene más de 1.100 plantas de conversión de residuos en energía. Pueden procesar 1,18 millones de toneladas al día, pero solo se generan 720.000. Ahora las ciudades excavan antiguos vertederos y hasta compran basura de otras regiones por $7 la tonelada para mantenerlas funcionando. La basura se ha convertido en un recurso valioso y China ya exporta esta tecnología a más de 40 países. ¿Qué país crees que más necesita esta solución?
1: Nosotros.
2: Esto es.
1: Nosotros. Sí. Nosotros. Queremos decir que sí. Lo que acaban de escuchar es un aviso pago por el Imperio Chino. No. Pero, loco.
0: Qué vivos que son, ¿eh? Qué proyección.
1: Sí. Podrían comprarle, ¿no? Sí. Esta tecnología.
0: Sí, pero viste, se te cae todo el curro de la basura y de los municipios.
1: No, lo entiendo, pero bueno.
0: Y bueno, negrito, pero yo estoy con eso ahora. Ahora se encurro de basura, por un lado, te la vendo, te compro. Sí. No puedo estar con esto que me soluciona el problema. ¿Y qué hago yo? ¿Qué hago?
1: Entiendo. Pero...
0: No, bueno.
1: Estoy guardándolo porque ya estaban los minutos que tenía que
0: guardar. Ah, ¿ya está?
1: Y son. Tiene un tiempo, qué sé yo, 15 minutos creo que son.
0: Bueno. Mira qué eficaz.
1: No sé si es eficaz, pero es eficaz porque si no me voy a quedar paralítico dentro de 6 meses. Yo no puedo estar parado más de... No tengan hernia de disco, no quieran tener eso.
0: Dale.
1: Tu segundo tema, negrito. Negrito. Negrito. Negro.
0: Sí. Bueno, el primer ministro de Israel, Benjamín Netanyahu, ya no tiene lugar para más enemigos. Tanto es así que parece que se está sumando otro más de a poco, el más impensado, que es quien estamos viendo ahora, el señor Donald Trump. ¿Por qué? Porque públicamente, en el día de ayer, en su reunión de gabinete, ahí donde estaba hablando enfrente de todos, dijo algo que se sospechaba que no estaba de acuerdo desde que se había anunciado, y es que rechazó el plan de paz para la región. situación de Gaza, de estos 15 puntos que había presentado Donald Trump, diciendo que no va a replegar a las fuerzas militares hasta que Hamas verdaderamente esté desarmado. Esto supuestamente se había llegado a un acuerdo para que haya un desarme completo de Hamas y los otros grupos armados de Gaza. Hamas respondió, Hamas con H, Hamas respondió que la entrega de su armamento pesado iba a estar supeditada a que Israel pusiera fin a todas las formas de agresión y retirara su fuerza. Es decir, uno no lo iba a hacer si no lo hacía el otro, algo que es básicamente lo que sucede en cualquier tipo de negociación hostil, y que si llegas a un acuerdo se supone que eso lo tenés saldado. Parece que el acuerdo de paz no estaba saldado, quién iba a hacer el primer movimiento para que el otro se comporta en consecuencia. Por eso Netanyahu dejó en claro que esto no va a suceder, que él no se va a retirar. Y Israel sigue con sus ataques en Gaza desde que se acordó el inicio del fuego. De hecho, hizo tambalear durante todo este tiempo nuevamente el precio del petróleo, porque también apareció Estados Unidos con Irán. Es decir, la cosa no está resuelta. Y que Israel rechace este documento de 15 puntos fue algo que llamó la atención, que lo hiciera tan explícito. Jamás, por su parte, dice que reafirma el compromiso con lo que ya había firmado. Dijeron que se tiene que cumplir con este retiro total de Israel, la reapertura de los cruces, permitir la entrada de asistencia humanitaria. Y claramente Netanyahu no está contento con el plan de Trump, pero es el aliado más cercano que tiene en todo el planeta, o el, por lo menos el más poderoso. Sí tiene algunos otros de la región, pero sin tanta injerencia. Si se pone en contra de la política de Trump y Trump se enoja, bueno, ahí las cosas pueden estar un poco más complicadas para defenderlo a él. ¿Por qué? Porque se vienen elecciones en Israel y tiene mucha presión de los miembros de extrema derecha de su coalición de gobierno. Recordemos que él llegó básicamente de nuevo al gobierno después de haber salido, después de que lo hayan corrido, porque negoció con la extrema derecha israelí para que él llegara al poder. Bueno, esa es la extrema derecha que lo viene haciendo tomar decisiones mucho más extremistas que las que había tomado en sus gestiones anteriores, y que en este momento llevan a que las Naciones Unidas tengan hoy en día un registro de 2 millones de personas, que es el 90% de la población de Gaza, completamente desplazada desde que empezó la guerra. Una guerra que empezó porque Hamas mató a 1.200 personas y secuestró a 251 en octubre del 2023, pero bueno, hoy en día también hay personas con un mínimo acceso a alimentos, agua potable, a un refugio, y desde que empezó la guerra, Israel mató, según lo que registra también el confirmado por Naciones Unidas, alrededor de 73.000 personas. Bueno, esto, como decíamos, no parece tener un punto final cercano, porque en el día de ayer Netanyahu dijo que no está de acuerdo con este plan de paz que había presentado Donald Trump hace aproximadamente un mes.
1: Bueno, así no se puede. Así no se puede.
0: No, que cada uno haga lo suyo, viejo. Claro,
1: si tus aliados se comportan de esa forma, así no se puede, discúlpame.
0: Sí, sí. También Trump le había dicho que era un loco de mierda a Netanyahu.
1: Lo cual, sí, bueno, casi ni dudo de lo que te digo.
0: Bueno, sí, bueno, bueno, sí, pero sí, digo, esa relación.
1: He escuchado muchos israelitas también diciendo que Netanyahu es un loco de mierda. Pero bueno, bueno, son gustos.
0: Sí, también.
1: Son gustos, son gustos. Sí, cada cual agarra lo que tienen. Sí. ¿Preferís un auto un poco más caro, pero que ya esté todo en su lugar, que tenga el volante, la radio que te gusta, todo, o preferís uno muy barato y que vos le vas agregando las partes, el volante no, pero que le vas agregando las partes que vos querés a medida que vas teniendo plata?
0: Y hoy que no tengo apuro, podría elegir la segunda opción.
1: Ok, mira lo que han propuesto esta gente, súper loco, es muy interesante. 100% modular el auto, y lo vas comprando de aparte. Tiene como enchufes, como pueden ver ahí en los distintos lugares, en donde reconoce rápidamente qué es lo que le estás poniendo. En este caso, bueno, saben que es el velocímetro, los parlantes los compras más tarde, todo lo puedes comprar después. No, el auto lo puedes comprar base, se llama TAC. El auto base es un auto, parece un fitito, por decirlo de alguna manera. Es este.
3: Ah, mira.
1: Este es el auto base. Y todo se lo podés ir comprando a medida que te va pintando el dinero.
0: Claro, volante y panel, digamos, sería como lo básico, ¿no?
1: El volante sí, el panel no. tiene una, claro, una sola cosa redonda, todo lo que es los sistemas modulares, aire acondicionado, frío, lo va poniendo después. De alguna forma lo tiene, tiene como el cableado armado, ¿no?
3: Claro, tiene que estar.
0: Es como el sistema de Tesla de software, pero en este caso de hardware.
1: Claro, exactamente. El auto te sale la mitad.
0: Bueno, sí, si tengo que resignar

0: un parlante y aire acondicionado, según en la época me lo compro.
1: Sí.
0: Puedo.
2: Parlante.
1: Un parlante. Creo que son los sí. dos parlantes, no.
0: Bueno, si vienen los dos mejor, mejor.
1: El sistema de audio.
0: El parlante en general.
1: Sí, el sistema de audio.
0: Me refiero a un parlante en términos genéricos, simbólicos, no me refería a un parlante.
2: No,
0: sí,
2: no, claro, sí, sí, no, no tiene sentido.
1: Bueno. Sí, me lo compraría con pues, volante, bueno. Velocímetro.
0: Sí. Bueno, decime precios.
1: Porque... ese, lo que acabas de ver, $12,000.
0: Sí. Prefiero un usado. Pues,
2: pero ya podés salir andando.
1: Sí.
2: Bueno. A base de 12, ya está, podés. Ya anda.
1: Pero 12,000. A mí me está pasando algo con los autos. Vieron que yo estoy usando BYD, ¿no? Lo estoy haciendo porque quiero. Nada, quiero tener mucho tiempo con este tipo de autos, lo que pasa. Tengo que admitir que siempre he andado en autos más caros. Mis autos personales siempre he andado en buenos autos, sobre todo camionetas. Siempre me gustaron más las camionetas. Y me estoy dando cuenta, desde que estoy usando este, que no sé hoy en día cuánto valoro los lujos de un automóvil, por lo que lo uso.
2: Claro, por el uso que le das.
1: O sea, me gusta subirme a Cherokee, me gustan subirme a BMW, a Audi, me encantan, los veo y lo encanta. Pero en el día a día, después, cuando estoy andando, digo, la verdad es que es un auto cómodo, funciona bien, es lindo, no sé si necesito mucho más de lo que me está brindando.
0: Es que creo que igualmente me parece que la diferencia está en autos como el que estás probando. La diferencia y el margen con respecto a una altísima gama parecen mucho menores. Ese es el tema también.
2: Claro.
0: Que si vos compras cualquier otro auto por ahí del mismo precio,
1: con el que
0: la
1: tengo
0: diferencia
1: ahora,
0: termina siendo mucho más.
1: Con el que tengo ahora, mejor dicho, el valor de mi auto personal, me compro cuatro de estos.
0: Por eso. Por eso, ahí está la diferencia, como que te hace creer que estás cerca de un auto de lujo a un precio que no lo está. Y me parece que ese es el gran mérito.
1: Sí.
0: Yo, que fui a China, cuando ibas en lo que te pedía, los Didi, que está allá, que te pedís, te llegaban autos que vos decís, señor, ¿por qué usted está manejando, está haciendo un servicio de traslado si tiene este auto? Y no, y es que es barato, y bueno, y muy bueno.
1: Sí. Tu último tema.
0: Sí.
1: ¿Cómo hará eso?
0: No, difícil.
1: Es muy difícil, ¿no?
2: Pero anda muy bien, la verdad que para
0: es hacerlo. Es muy difícil, pero bueno.
1: Me encantaría poder hacer eso. Y todo el mundo me dice, es fácil. Y yo, no creo que sea tan fácil. Viste, lo ves con una jarrita que hacen y una flor. Y ¿cómo hiciste la palmera, Enda?
0: Vamos a hablar de algunas de las consecuencias que dejaron la marcha de la semana pasada en el Congreso, que habíamos hablado el viernes, pero hubo un par de fotos de una persona en particular que llamaron la atención y generaron preocupación. Son dos fotos que se viralizaron en las redes. En ambas imágenes se ve a esta persona de civil en el medio del operativo con lo que parece ser una...
1: Volvimos a los 80, ¿qué pasó?
0: Claro. Bueno, eso es lo que preocupó. Una persona sin identificación del lado de la policía, digamos, en el medio de los manifestantes, en una con la escopeta para abajo y en esa con la escopeta horizontal al piso, lo cual hace que esté disparando a 90 grados, que es lo que no se recomienda en un caso de represión, básicamente, que es o tirar al piso, o tirar para arriba, así estás disparando al cuerpo, básicamente, en función de los distintos protocolos de seguridad. Pero bueno, lo que más preocupó claramente es que era una persona sin identificación. Ahí está el video también, que comprueba de alguna manera esto.
1: ¿Cómo sin identificación?
0: Hasta anoche no tenía ningún tipo de identificación, no tenía el nombre.
1: Visible,
0: claro. Pero bueno, en las últimas horas no se sabía quién era y recién hoy a la mañana empezaron algunas agencias de noticias a decir que se trata del comisario mayor Gustavo Gauna, que es el jefe de dirección de organizaciones criminales, el que sostiene la escopeta. Y a partir de esto hubo un pedido de un diputado nacional del Partido Socialista que se va a presentar en el día de hoy, donde va a requerir una solicitud al gobierno para que explique por qué, entre algunas otras cosas también, por ahí no tan relevantes o no tan preocupantes, pero ¿por qué había agentes armados sin uniforme? Que es lo que se está viendo en esta imagen. Salió a responder parte del sector libertario.

En este caso a una senadora, la senadora María Florencia Arieto, que Arieto estuvo en el gobierno kirchnerista, estuvo con Massa, estuvo con el PRO, ahora está con los libertarios, y salió a decir, recontrabanco al oficial que cumplió con su deber, es más, si algún cuca lo denuncia, que sepa el oficial que lo defiendo pro bono, fue lo que dijo. Bueno, básicamente lo que estaba sucediendo es algo que va en contra de la ley de seguridad interior. Veremos si esta presentación para que el Ministerio de Seguridad o algún responsable hagan alguna declaración al respecto va a suceder, pero bueno, más allá de saber quién era, es si esto fue una instrucción institucional o fue una iniciativa propia de esta persona que se llevó a que se tomaran estas imágenes y que lógicamente preocupa.

0: saber quién era, es si esto fue una instrucción institucional o fue una iniciativa propia de esta persona que se llevó a que se tomaran estas imágenes y que lógicamente preocuparan y que se llevara un pedido de explicación al Congreso para el Ministerio de Seguridad.
1: Fuerte la imagen, ¿no? Porque viste ya lo que tiene puesto, cómo lo tiene puesto. Sí. Y antes que nada, ¿y está fuera de la ley que un comisario general esté así vestido participando de esto? No, yo no lo sé, ¿no?
0: La ley, antes que nada, la no ley me gusta, de seguridad interior.
1: No me gusta, me trae malos recuerdos, me parece totalmente desubicado. Sí. Listo. Ahora, legalmente.
0: Lo único que lo puede llegar a defender, dice, o sea, la ley de seguridad interior dice que si un policía interviene en un operativo o una detención usando un arma, tiene la obligación de, si interviene de civil usando un arma, tiene la obligación de identificarse con un, por lo menos, un, gritando policía, como mínimo. A ver, ahí hay muchas cuestiones subjetivas. Si estaba al lado de la policía, se interpreta que es policía. No está el momento en el que dijo que era policía y se pone a disparar. Okay. Se puede no identificar en el caso que exista un peligro inminente para su vida o para la de terceros. No sé, por ejemplo, está ahí un policía de civil con un arma dentro de un colectivo y de repente ve un asalto y está por disparar. Bueno, lo puede hacer porque se entiende que salvó la vida de terceros. Pero en un caso así, tiene que identificarse por lo menos como okay. tal. Por eso habrá que ver acá qué termina sucediendo, pero generalmente todos tienen la obligación de tener la identificación de policía y quiénes son además, porque también es ilegal que estén con el uniforme de policía y que no tengan la identificación claro, correspondiente.
1: Claro, está muy bien. Bueno, ok, gracias Nacho, nos encontramos mañana. Y qué lindo el homenaje a Messi, la gente lo está agradeciendo en el chat, la gente está hablando de qué buen chat, tipo.
0: Bueno.
1: Diciendo qué buen tipo, el único que se puso la camiseta por cariño.
2: Muchos mensajes, gracias Nacho.
1: Gracias Nacho, sí.
0: De nada.
1: Bueno, chao. No, mañana, si Dios quiere, uno nunca sabe, ¿no?
0: Hasta mañana.
1: Chao. Rarísimo el tipo. Entiendo por qué es así.
2: Es seco a veces, no es impenetrable.
1: Vamos a ir a una pequeña tanda, ¿te parece?
2: Ay, por favor.
1: Si no querés, no.
2: No, sí, necesito un café.
1: Ok. Ya regresamos con un campeón del mundo. Esto es Minuto Nada.

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3: Artistas y gente mucho más joven compartieron mensajes de incredulidad y tristeza, ya que para muchos el mundo se había quedado sin una de las voces más extraordinarias del rock moderno. Alguien que representaba una sensibilidad artística poco común, capaz de convertir la vulnerabilidad en himnos atemporales. Hasta hoy, los últimos días del vocalista de Soundgarden se mantuvieron envueltos en preguntas que quizás nunca tendrán una respuesta completa y que forman parte de las tragedias interminables del rock.

0: En este 25 de agosto, y le vengo pifiando a la fecha todo el tiempo así. En este 25 de agosto.
1: ¿Cómo pasa el meche?
0: ¿Sabés qué? Me puse contento cuando leí esta noticia, que hay un argentino que estudió biotecnología, no sé si terminó, ¿no? Y se volvió viral tras convertirse en campeón mundial de Just Dance.
2: ¡Uy!
0: Esa cosa que uno cree que es fácil hasta que la juega.
2: No, nunca pude.
0: Dios mío.
2: Nunca pude.
0: Hay que tener una coordinación imposible de tener.
2: No. Es para pocos.
0: Es para pocos. Coincido plenamente. Es para pocos. Se llama Franco Vitali y ya lo tenemos comunicado a Franco, que no sé en qué parte del planeta está, porque esto sucedió hace unos días en Kazajistán.
2: Ahí fue. Bueno.
0: Sí, ahí fue. Así que, Franco, Franco, ¿qué tal?
3: Felicitaciones. Muchas gracias.
0: Qué grande, Franco. ¿Dónde estás?
3: En mi habitación.
0: ¿En Buenos Aires?
3: Ya volví. En Buenos Aires. Volví ayer a la medianoche prácticamente.
0: ¿Estás casi sin dormir? ¿Estás fisuradísimo o sí, estás bien?
3: Sí, aún con jet lag. Cinco horas es lo máximo que dormí en la última semana.
0: Ok.
3: Seguida, ¿no? Cinco horas seguidas.
0: Sí. Primero, ¿cómo llegaste al mundial de este juego? No es despectivo.
3: Es un camino largo.

0: Riquísimo. Hace más de 10 años, en 2014 se hizo el primer mundial, que lo hacía el juego oficial, lo hacía Ubisoft, que es la empresa
1: Claro.
0: que creó el juego y que lo distribuye. Y hace unos años se dejó de hacer, la pandemia fue como una de las razones principales, y hace poco se retomó por la organización de Games of the Future, que es una organización que está buscando hacer una competencia que se llama Phygital, que es una parte física de physical y una
1: Claro.
0: parte digital. Y este juego creo que es el juego que más representa eso
1: Claro,
0: porque es un juego
1: combina
0: que tiene tanto una
1: perfectamente.
0: parte física
1: Claro.
0: y digital, claro. También hay otros juegos como que juegan, por ejemplo, algo parecido al FIFA, que es
1: Sí.
0: el eFootball, algo así se llama. Y después de eso, los puntos que hacen en el jueguito parecido al FIFA se suman a un match de futsal. Y de hecho ganamos ayer en el futsal también.
1: Ah, también ganamos en
0: Así que
1: futsal.
0: trajimos dos copas
1: Mirá qué
0: a
1: bueno.
0: Argentina. Sí.
1: ¿Y representás a un equipo? ¿Te representás solo? ¿Sos parte de una organización? Te lo digo, por ejemplo, hay equipos
0: Sí.
1: en Counter, hay equipos regionales, muchos son en equipos. ¿En este caso son equipos o sos solo?
0: No, no, es solo. Solo y voy por parte de Eva, que es la selección, digamos.
1: Ah, mira.
2: Ah, hay una selección. Ah, ahí está.
0: Sí.
1: Qué bueno. Franco, contame todo, todo. ¿Cómo empezaste?
0: Todo.
1: Yo siempre
0: Uf.
1: cuento que es un juego que lo que tiene de lindo es que podés entrar muy fácil al juego. Es un juego en donde, digamos, apenas empezás a ver, te gusta, lo empezás a hacer, pero cuando se vuelve complejo, se vuelve muy complejo. Es como el Guitar Hero, ¿no? Llega un momento que
0: Claro,
1: dice,
0: sí.
1: bueno, hasta acá llegué, ya con cinco botones no puedo hacer nada.
0: Claro, acá es un juego donde uno clásicamente, primero se usaba un control, luego se usó un sensor y de
1: Sí.
0: vuelta se volvió a usar un control.
1: ¿Ah?
0: Así que volvemos a las bases, donde se usa un control que toma el movimiento que uno hace en la coreografía. Ahí está mi video con Luli. ahí es con un sensor. En ese caso era con un sensor. Eso es el campeonato para clasificar a la World Cup del 2018.
1: Ajá.
0: Estoy ahí con una amiga que fue la que me prestó la consola para practicar para este mundial, así
1: Mira.
0: que puse un video con ella porque creo que fue de las personas más importantes para llegar acá para mí.
1: Disculpame, ¿no
0: Ahí
1: tenés
0: me
1: la
0: ganó ella.
1: consola?
0: Tengo la anterior. Se usa la Nintendo Switch.
1: Sí.
0: Se puso tanto la 1 como la 2, pero la 1 es mucho más vieja, anda más fulero. Y la 2 anda mucho más fluida, como que tenés. Hay algunas canciones en particular, algunos mapas, que andan mucho mejor en esa consola
1: Mirá
0: y
1: vos.
0: es la que se usa para la competencia. Así que uno mejor que practique con esa
1: Claro.
0: consola que con la más viejita.
1: Una de las condiciones que tenés que tener es bailar exactamente igual al avatar que se representa en la pantalla.
0: No, no necesariamente igual porque este es un juego de baile, no es una competencia de danza profesional.
1: Ajá.
0: Si bien hay muchos bailarines profesionales que juegan al juego, también hay algunos otros que somos más amateurs. Porque bueno, para ser bailarín
1: ¿No sos
0: profesional no tenés que tener.
1: bailarín?
0: No, no,
1: Ah,
0: no.
1: mira.
0: Siempre jugué con este juego.
1: Perfecto.
0: Ahí está mi final con Sebas.
1: Ah.
0: Eso del año pasado, él me ganó y él fue a Abu Dhabi. Él quedó tercero el año pasado.
1: Mira.
0: Sí. Es uno de mis mejores amigos, así que compartimos
1: Qué
0: podio
1: bueno.
0: mundial. Sí.
1: Qué bueno. Bueno, me alegro.
0: Para jugar al juego hay un montón de opciones hoy en día. Tienen tanto para usar el celular y jugar en una página que se llama Just Dance Now, como
1: Claro.
0: Just Dance Ahora, que es viejísimo, ya tiene como 12 años eso. O pueden usar las consolas de última generación, PlayStation 5, Xbox Series, con celular y la Switch con el control, que esa es la mejor opción para competencias. Porque con el celular depende del celular que tenés. Yo tengo, por
1: Claro,
0: ejemplo, uno
1: claro.
0: muy grande y te rompe la mano jugar con eso.
1: Claro. Y vos jugás con Switch.
0: Con Switch,
1: Es una
0: sí.
1: opción. Y cuando jugás el Mundial, ¿vos elegís la consola en la que querés participar?
0: No,
1: Ah.
0: no, no, la eligen ellos.
1: ¿Y
0: Y te dejan
1: comúnmente Switch?
0: practicar y todo. ¿Cómo?
1: ¿Y
0: Disculpa.
1: comúnmente Switch la que se usa en
0: Ahora sí.
1: la de
0: Sí, es
1: Nintendo?
0: como la que está mejor calibrada para el competitivo.
1: Uy, yo tengo una Switch 2, voy a empezar mañana.
0: Sí.
1: Claro.
0: Aprovechá, porque capaz podés ir.
1: No, estoy un poco grande. Lo más probable es que me quiebre la cadera. Más que hacerlo. Franco, es muy intenso el mundial, hay que pasar muchas etapas.
0: Sí.
1: ¿Puedes tener problemas físicos de tantas etapas que puedes pasar?
0: Depende de cómo esté encarado.

0: Yo, para poder ir al mundial, clasifiqué el año pasado en un torneo que duraba 3 días. El primero era como que pasábamos 32 personas, si no me equivoco. Al siguiente 16 y al siguiente 12, porque era con doble eliminación. 12 u 8, ya no me acuerdo. Y justo hablando de problemas físicos, ahí había un video que lo había pasado porque me da mucha gracia, donde estaba en la final con la que clasifiqué y casi me guinzo el pie jugando un tema. Y tuve que jugar los dos siguientes, lo perdí encima y gané los dos siguientes y por eso clasifiqué.
1: Uy, qué
0: Así
1: dolor.
0: que puede pasar que te lesiones o te lastimes.
1: Ok, ¿cómo, quién
0: Pero
1: elige
0: bueno,
1: las
0: sí.
1: canciones? ¿Las elegís vos o es random?
0: No, no, las elige la organización. Lamentablemente, porque hay que parar a los artistas de canciones conocidas, ¿no?
1: Claro,
0: No sé
1: claro.
0: si a Katy Perry le diga lo que sea. Se usan canciones originales del juego.
1: Ah, porque...
0: Algunas están buenas, pero nada, es como que no es lo mismo que bailar una canción
1: Claro,
0: conocida, no sé, Justin
1: actual,
0: Bieber.
1: sí.
0: Claro, a una desconocida.
1: Aclaro nada más que para los que no conocen el juego o para aquellos que no vean en otro horario y tengan otras edades, uno tiene que conocer las canciones porque tenés que saber cómo moverte, tenés que saber en qué tiempo van. O sea, una cosa es cuando estás buscando vos aleatoriamente para jugar, pero en el caso tuyo es re loco porque tenés que saber cuáles canciones van a elegir.
0: Claro, las tenés que practicar un montón y las tenés que perfeccionar y
1: Okay.
0: sacarle los trucos, así le decimos.
1: Okay. ¿Esta es la final, la que estamos viendo?
0: No, esa es mi primera ronda,
1: Hoy tu
0: con
1: primera
0: Ariana de
1: ronda.
0: Estados Unidos.
1: Ok, perfecto.
0: La final es contra Lina.
1: ¿Y se juega siempre en simultáneo dos personas al mismo tiempo?
0: Sí,
1: O sea, te
0: sí, sí,
1: eliminás
0: sí.
1: contra alguien.
2: Eso mismo. Eso.
0: Claro, acá era mejor de tres siempre, me encanta ese formato. Me encanta, para mí en una canción no podés demostrar lo que sabés del juego, lo tenés que hacer en un
1: Exactamente.
0: mejor de tres. Me encantó.
1: Ok.
0: Dura más, eso
1: Claro,
0: sí. En
1: claro,
0: una
1: claro.
0: eliminación simple
1: Pero
0: dura
1: es más
0: más,
1: justo.
0: menos. Es más justo, sí, es más justo,
1: Es más
0: mejor de
1: justo.
0: tres. Sí.
1: Ok, ¿y cuántas etapas tuviste que pasar? ¿Cuántas de tres tuviste que pasar?
0: Para la final,
1: No, no,
0: tuve todo. Una
1: en todo el
0: etapa.
1: torneo, en todo el
0: Ah.
1: torneo.
0: Claro, disculpen, para la competencia ahora de Kazajistán.
1: Sí.
0: Claro. Una etapa de grupos donde tenías cuatro bolilleros, donde en uno estaba mi nombre con otras tres personas y después tenías los otros tres más. Y de ahí iban armando los grupitos que eran grupo A, B, C y D. Primero yo tuve una ronda donde si yo ganaba iba contra el otro ganador de mi mismo grupo. No sé si me explico.
1: Sí, claro.
0: Y si perdía contra, ¿qué es lo que pasó? Si perdía, que perdí contra el mejor del año pasado, por muy poquito, a la siguiente ronda iba, no sé, perdedor de este match con ganador de este otro. Una cosa así es. Y de ahí, bueno, iba avanzando a cuartos, a semis y a la final.
1: ¿Te hiciste rico? ¿Ganaste algo en especial o no?
2: Eso, okay.
0: Sí,
2: ¿Qué
0: estuvo
2: premios?
0: circulando que gané 75 mil
1: ¿Qué
0: dólares,
1: leí
0: eso es
1: eso?
0: mentira. Eso era
1: No,
0: el pozo, eso era el pozo.
1: no.
0: Yo me gané 20 mil. Bueno,
1: Bueno,
0: luego de 20 mil. Sí.
2: Recuperaste algo.
0: Sí.
1: Ay, te iba a pedir plata, pues si ganaste 20 nada más, no, deja, quédatelas, no te hagas ningún tipo de problema. ¿De qué vivís, Franco? ¿De tu vida diaria tiene que ver con la actividad profesional de videojuegos?
0: No. No, no. Yo actualmente estoy haciendo mi doctorado en INTA, con un lugar de trabajo, con beca CONICET. Y soy docente de la Universidad Nacional de Burlingame, con la UNAUR.
1: ¿Y los que están ahí saben que sos el campeón mundial
0: Sí, a
1: o...?
0: ver, todos. Después, yo estaba en el avión y no me dejaban de caer cosas, estaba con un wifi horrible arriba del avión. Pero la gente me decía y sí, todos se enteraron. Todos, muchos me felicitaron, les re agradezco.
1: Franco, ¿y te bancás vos solo para llegar a ese mundial? ¿Te bancaste solo?
0: No. No, no, no, la organización paga todo. A los
1: Ah,
0: que
1: qué bueno.
0: clasificamos,
1: Ah,
0: no, paga
1: bien.
0: todo, sí. Sí, es carísimo el pasaje, es carísimo ir para
1: Claro,
0: allá. Estuvimos en
1: claro.
0: un hotel 5 estrellas.
1: Sos
0: Sí,
1: una
0: es.
1: estrella
2: Es
1: de
2: una.
1: Just Dance. Claro, güey, lo sos.
2: Qué divertido.
0: Sí,
2: Bueno, digamos que
0: estuvo
2: las
0: muy
2: 20 te
0: bueno.
2: quedaron limpias. Perdón, ¿no?
0: No, la organización se queda,
2: Hola.
0: en teoría, la mitad.
2: ¡La mitad!
1: Sí. Bueno,
3: por la experiencia.
1: Al final, ¿no? Al final te cobraron el pasaje.
3: Claro.
1: Claro. Franco, cuando uno va accediendo y se vuelve un referente de un videojuego muy grande, muy importante para Ubisoft, es una licencia que se ha vendido un montón. ¿Tenés posibilidades de, no sé, empezar a hacer publicidades o algo? ¿Te llaman para otro tipo de cosas?
0: Nunca lo vi, pero se podría. Se podría. Actualmente la única persona que conozco que tiene un reimpacto siendo jugadora de Just Dance se llama Avery, es estadounidense, o Little Sija con H, uh-huh. Que es como la única persona que conozco que vive de Just Dance, prácticamente. Ella vive solo de hacer streams, es una streamer profesional. Ariana también, la chica, vieron la de Estados Unidos, sí, que dije, sí, recién, no sé si vive de eso. Es bióloga, me enteré ahí, dato de color.
1: Mirá.
0: Pero gana plata. Una plata, tiene 20.000 seguidores, hace streams con mucha gente ahí en Twitch, pero no hay mucha gente, no hay mucha gente así esponsoreada y demás. Claro. Aún es como que le falta más interés del público para llegar a eso.
1: Franco Vitali, te felicitamos. La verdad que genial, me imagino el esfuerzo, el tiempo que le has dedicado y acá estás siendo campeón mundial. Así que felicitaciones, queríamos charlar con vos, que nos cuentes un poco todo esto. Lo has hecho muy correctamente y fue un gusto conocerte.
0: Dale, un gusto, Mario, y gracias a toda la gente que me está viendo y a Deva por darme la oportunidad.
1: Un abrazo para todos. Dale,
3: abrazo, descansa.
0: Abrazo.
3: Abrazo.
1: Muy bueno.
3: Qué bueno. Qué bueno viajar para hacer esto. Algo que nunca pude agarrarles un solo paso.
1: No. Es como esas máquinas, ¿te acordás esas máquinas que estaban en el piso, que había que hacer como pasos? Unas máquinas grandes de videojuegos en arcade que tenías que ir moviendo, no me acuerdo cómo se llamaba. Ese tampoco podía.
3: De hecho, no, todo lo que tenga sensor y sea sincronizar o algo. No. Estaba el Activator, me acuerdo, para Sega.
1: No, pero por ejemplo, en el Guitar Hero uno era malo yo.
3: Ah, bueno, no sé cómo jugás vos, pero pero bueno, son dedos. En el cuerpo no lo movíamos
1: por eso,
3: mucho.
1: Son dedos.
3: Hasta la puesta a jugar sentado.
1: Sí, es cierto.
3: Y no pasa nada.
1: Es cierto.
3: Qué lindo el Guitar Hero.
1: ¿Cómo no vuelve el Guitar Hero?
3: Tiene que venir una versión nueva, ¿no?
1: Debería,
3: mejorada,
1: ¿no? Sí, totalmente. Che, ¿hay fin de semana largo?
3: ¿Hay fin de semana largo?
1: Y dice, llega el fin de semana largo y el Día del Niño. Todo esto pasa este fin de semana.
3: Ah, ya es ahora.
1: ¿Y por qué? Por el 17 de agosto. Ajá. Por el Día de San Martín.
3: ¿Cómo pasó el año, che?
1: ¿Y nosotros vamos a hacer algo?
3: Te respondo en un ratito. Sí. ¿Vos querés hacer...?
1: No, lo que vos quieras. Lo que,
3: lo que yo quiera.
1: Bueno. A mí me da lo mismo, yo me levanto y hago el programa.
3: Me levanto, no me...
1: Pero igual llega el fin de semana largo y también el Día del Niño. 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
1: 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Y 33 de la mañana. Che, no vimos el clima. Una injusticia total. Una injusticia total.
3: ¿Vamos con eso?
1: Sí, vamos con eso. Además, tenemos nuevo globo terráqueo.
3: Sí, me encanta.
1: Tenemos nuevo globo terráqueo.
3: Vamos ahí.
1: Este es el clima para todo el planeta.

0: mar de las Pampas. Hoy, lunes 10 de agosto, la temperatura es de 6 grados y tenemos parcialmente nublado. La humedad es del 77% y la sensación térmica de 2 grados. El abrigo hoy no es decoración, va a hacer falta. Planeta gira y llegamos a Nueva York. Hoy, lunes 10 de agosto, la temperatura es de 23 grados y tenemos despejado. La humedad es del 69% y la sensación térmica de 26 grados. El tiempo acompaña, así que vale la pena salir. Nos vamos ahora mismo a Ushuaia. Hoy, lunes 10 de agosto, la temperatura es de 4 grados y tenemos nublado. La humedad es del 83% y la sensación térmica de 0 grados. El abrigo hoy no es decoración, va a hacer falta. Hacemos una parada en Oslo. Hoy, lunes 10 de agosto, la temperatura es de 22 grados y tenemos nublado. La humedad es del 35% y la sensación térmica de 19 grados. Un clima bastante amable para recorrer la ciudad. Nos vamos ahora mismo a Bariloche. Hoy, lunes 10 de agosto, la temperatura es de 3 grados y tenemos mayormente despejado. La humedad es del 78% y la sensación térmica de 8 grados. El abrigo hoy no es decoración, va a hacer falta. Hoy puede ser mucho mejor. El planeta gira y llegamos a La Boca. Hoy, lunes 10 de agosto, la temperatura es de 5 grados y tenemos despejado. La humedad es del 82% y la sensación térmica de 2 grados. En La Boca siempre es un lindo día. Y recordá que La Boca es el único barrio que nunca descendió.
1: Es de Boca la chica esta.
2: Está influenciada un poquito,
1: sí,
2: ¿no?
1: Sí, sí. No, influenciada nada, es de Boca.
2: Es de Boca, es de Boca.
1: De Boca no estamos influenciados, estamos influenciados por nuestro club,
2: no,
1: por nuestro cariño.
2: No, no, me refería a eso.
1: ¿Está diciendo que yo le hago decir eso?
2: No, no. Pero bueno, capaz que tomo una.
1: Yo le hago decir, estamos recorriendo el globo.
2: El barrio que nunca descendió.
1: Bueno, es el barrio que nunca descendió, eso es una verdad.
2: Que siempre está lindo.
1: Bueno, en Boedo, por ejemplo, descendieron, en Núñez descendieron.
2: Ah, bueno.
1: No sé.
2: Está bien.
1: Todos los barrios descendieron menos La Boca.
2: Está bien, está perfecto.
1: Es el único barrio
2: que no descendió.
1: Y 37 de la mañana de este 29 de agosto. ¿Qué dice la gente de nuestro campeón mundial de jazz dance?
2: Uf,
1: de todo.
2: Ahí tenés como laburar, mirá qué fácil.
1: Pero no ganas plata.
2: Descansá,
1: por eso.
2: Bueno, algunos piensan que sí. Que se vaya a descansar. Bancan mucho. ¿Cuándo nos ven a nosotros dos? Dice que usted, Mario contra Nico, Nico contra Mario, competencia de jazz dance.
1: Tengo una
2: sí,
1: una,
2: sí, por eso.
1: Una Twitch 2.
2: Por eso.
1: Me la robó mi hijo mayor, pero la tengo.
2: Ah, mirá. El mayor, bueno, el mayor, claro, sí.
1: Mayor
2: sí,
1: es Tomás.
2: Mayor, sí.
1: Lo que pasa es que él viaja mucho, por ejemplo, ahora se está yendo de vuelta de viaje.
2: Viaja.
1: Y la Twitch no, es buenísima para el viaje.
2: Genial. ¿Te atrasan un vuelo, Switch?
1: Sí, claro. El otro día le atrasaron.
2: Por eso.
1: Él no se olvidó igual, ¿no? Pero, sí. Es que cada vez más gente que puede, ¿no? Como pasó en algún momento en la Argentina, pues es que muchas personas del exterior venían a hacerse, por ejemplo, cirugías estéticas.
2: Okay.
1: Porque el nivel era muy bueno, en dólares era muy barato.
2: Me acuerdo.
1: Entonces venían. También mucha gente que vive en el exterior, por ejemplo, todo lo que hace con su odontólogo lo hace viniendo a la Argentina. Dice, bueno, una vez al año soy argentino. Prefiero ir al odontólogo en Buenos Aires, de donde soy, o vienen para acá, porque le es más barato. Uh-huh. No sé si sabías que, por ejemplo, todo lo que tiene que ver con el pelo, Turquía te da como planes para ir y te estás tenés desde hoteles 5 estrellas con todo. Y te tienen, te dicen, bueno, no te da problema, te hacemos el implante, te hacemos todo lo que haya que hacerse, sí, bueno, tenés sembrado, como carajo quieran llamarla. Igual yo recomiendo Medical Care. Ya que está lejos.
2: Un poco más cerca también.
1: Pero ¿sabes en dónde está pasando ahora? En China. Mucha gente está en China para hacerse tratamientos con alta tecnología, con buenas cosas y por precios muy, muy baratos. Más allá de que tenés que pagar el pasaje hasta China y sumarle todo eso a tu tratamiento. Así que cada vez es más habitual ver cosas como estas.
3: Detectaron varios problemas en mi cuerpo en menos de un minuto de los que yo no tenía ni idea. Y esto fue solo la primera prueba. Y es que acabo de someterme al chequeo de salud más tecnológico que he hecho en mi vida aquí en Buchon, Corea del Sur. Lo primero que hicieron fue ponerme...
1: En Corea del Sur lo hicieron.
3: En esta pasada de máquina que te escanea entera y mide tu equilibrio, la estabilidad, la distribución del peso, postura y cómo utilizas diferentes músculos y huesos durante el movimiento. Te dice al momento la edad biológica real que tienen tus huesos y músculos y calcula la edad funcional de tu cuerpo. Además te enseña cómo debería estar realmente colocado tu cuerpo y cómo lo tienes realmente. Spoiler, mi cuerpo aparentaba 3 años más de los que tengo por la tensión acumulada. Pero este era solamente el principio.
1: Necesitamos que se notaba que...
2: Es tan profundo que te da tristeza, sí, ¿no?
1: Mira esta carita, no, estos tipos no te pueden cagar ninguno de estos.
2: No.
3: Estos datos pasamos a las radiografías para comprobar qué estaba pasando realmente y buscar de dónde vienen mis problemas. Después me llevaron a algo que me pareció una auténtica locura y es una prueba de ondas cerebrales y variabilidad de la frecuencia cardíaca para medir el estrés oculto que maneja tu sistema nervioso.
1: ¿Cómo? What the fuck?
2: ¿Qué? ¿Tanto?
3: Responde tu organismo a diferentes estados de recuperación y no, nada de adivinanzas, todo datos puros. O sea, no estaban mirando solamente mi espalda, estaban analizando cómo está funcionando mi cuerpo realmente. Luego me fui directa con la doctora a su despacho y te ponen las radiografías en pantalla grande y te desgrana vértebra por vértebra.
1: Pues pantalla grande.
2: Bueno, ahí podrían ponernos una tele un poco más.
1: No, bueno, está bien, creo que ella está exagerada. Estaba muy entusiasmada en pantalla grande. Bueno, una buena pantalla, no, pero es la pantalla de computador.
2: Un monitor. De hecho,
1: los monitores que estamos viendo nosotros ahora son más grandes.
2: Son más grandes.
1: Sí, son más grandes, sí.
3: Que está fallando, en mi caso, en el cuello, espalda y cadera, para ir a la raíz del problema. Y aquí viene lo fuerte. Me hicieron unas infiltraciones de tratamiento de medicina regenerativa con proloterapia y PDRN para reparar tendones y ligamentos, pero de verdad. 12 en total, es muchísimo. ¿Cómo pinchan? Pues en el cuello usaron un ecógrafo en directo para ver la aguja en la pantalla y en la espalda profunda usaron rayos X. Por eso...
1: No sé si me iría a Corea y me dejaría que me pasen un... Pero bueno, fui para eso.
2: ¿Viste cómo hacía este movimiento? Así
1: con y bueno, boca. Porque van entrando. Cuando te hacen también un cateterismo, te lo hacen de la misma manera. ¿Ves que hacen? Bueno.
2: No, está bien, está bien.
1: Nico.
3: Tal, es muchísimo. ¿Cómo pinchan? Pues en el cuello usaron un ecógrafo en directo para ver la aguja en la pantalla y en la espalda profunda usaron rayos X, por eso es que no pude grabar, para guiar correctamente las infiltraciones milimétricamente, dominándose con una precisión quirúrgica brutal. Justo después de las infiltraciones empezó la fase de recuperación física en camilla. Primero me pasaron el aparato de ondas de choque con energía acústica para romper la inflamación profunda, seguido por las ventosas eléctricas para vaciar la congestión. Pasamos a la artillería de fisioterapia.
2: Salís nuevo.
1: Claro, no sé si nuevo o golpeado.
2: No, también golpeado porque si al ser tan profundo descubrís cosas que vos capaz que ni pensabas que tenías.
3: Y olvídate de un masajito relajante porque era terapia manual. Con una fisio que estaba más fuerte que el vinagre. Muy, muy simpática como todos allí. Y la verdad que nos reímos mucho porque yo pasé más dolor aquí que en ningún otro sitio. Y eso que ella ni siquiera me apretaba para nada. Me pasó un aparato de radiofrecuencia y ondas de choque por la espalda para favorecer los procesos de recuperación del tejido. Eso también dolió, pero rompe toda la inflamación crónica y luego es un alivio máximo. Cuando pensaba que habíamos terminado, me metieron en una cama con luz LED.
1: ¡No! Uf. ¡Quiero la cama esa!
2: ¿Pero para qué es?
1: Yo qué sé.
3: Roja para acelerar la regeneración celular. Y finalizamos con la terapia de descompresión para el cuello. Esto se siente como flotar entre las nubes. Estaría aquí todo el día. Lo más loco de todo esto es que hicieron este despliegue de tecnología, pruebas y tratamientos avanzados sin esperas y en apenas unas 2 horas y pico. En un mismo día. Así que más que nunca te digo, guárdate este vídeo para cuando vengas a Corea, porque esta oportunidad de conocer tu salud y tu cuerpo al detalle en un par de horitas no la vas a tener ni en tu país ni a estos precios. ¡Cura mañón!
2: Mira vos.
1: No sé qué decirte.
2: ¡Cura mañón! Y está bueno.
1: No.
2: La verdad que no sé qué significa eso, pero está bueno.
1: Está bueno.
2: Me parece
1: bueno.
2: Bien lo de un día de hacerte todo. El que esté todo ahí, uno al lado del otro.
1: El día de que te toquetean.
2: Claro. Vos le hicieron de todo, no era solamente análisis, también le hicieron masajitos.
1: Le hicieron de todo en 2 horas.
2: Fue un día medio clínico spa.
1: Sí, quiero ir.
2: Bueno, vamos.
1: ¿Cuánto es el pasaje a Corea, sabes?
2: Corea.
1: A ver, vamos a ver. Sofi, ¿me podés dar precios Buenos Aires, Corea? ¿Cuánto sale? A la Corea buena, la del sur.
4: A ver, déjame mirar
2: la Corea buena.
4: Mira, según la oferta, podés enganchar algo entre $1,200 y $1,600. Okay. Lo normal, más típico, está entre $2,000 y $2,700. Y hay tarifas más altas según el momento en el que quieras viajar.
1: Si me decís mes o fechas. Si quiero ir... para diciembre, quiero ir para diciembre y voy en business.
4: Bien, déjame chequear eso.
1: No voy en...
2: No, está perfecto.
4: Diciembre en business es otra historia. Ajá. Ahí, en general, vas a ver entre $5,000 y $8,000. Con okay. suerte, tal vez 4,000 y algo, si pescas una promo muy buena. Okay. Y en aerolíneas top o con mejores horarios, te podés ir arriba de 9,000. Las que mejor producto tienen son Korean.

0: En Qatar, okay, Emirates, okay, okay. Turkish, Lufthansa,
1: desde acá,
0: France,
1: desde Buenos Aires,
0: depende de la escala.
1: Desde Buenos Aires.
0: Sí, desde Buenos Aires, okay. Tal cual. Si tenés algo de flexibilidad, capaz conviene mover unos días para antes o para después de Navidad y ahí te ahorras una diferencia grande.
2: Ah, estamos charlando.
1: Bueno, ok, claro. Sí, lo voy a pensar.
2: Ay, te voy a preguntar algo. Sí. ¿Vos te hiciste eso?
1: Sí, acá un poco, pero no se nota, ¿no?
2: No, porque te quedó re bien.
1: No,
2: re bien.
1: No, decime qué.
2: No, tenía que ver con eso.
1: Medical Hair.
2: ¿Vos sabías que es Medical Hair?
1: Claro,
2: no, que te agarran con la toalla y te tiran esto para arriba. Que te las traban las vértebras. ¿Nunca viste eso?
1: ¿Y por qué con una toalla? ¿Qué,
2: bueno, no, que los vieran como que es una especie de... ¿Nunca viste eso? Quiroprácticos,
1: No, yo vi a médicos.
2: Camilla, bueno, pero nunca viste...
1: Yo vi a Spine a este lugar.
2: Ya sé.
1: Me parece un día de chivo.
2: Pero nunca viste... Pero... Sí, mal. Están diciendo, de hecho.
1: No, lo que estamos diciendo no es ningún chivo.
2: No son chivos, es lo mismo que mostramos todos los días.
1: Sí, no, cero chivo, la verdad no conozco a nadie.
2: ¿De dónde vendría de una clínica de Corea el chivo?
1: No, yo tengo... yo te estoy...
2: ¿Entendés lo que te digo igual, no?
1: Yo lo que sí voy... Hoy son estos que están acá.
2: Este es el chivo.
1: Y la verdad que es como, son médicos, no sé, no harían nada con una toalla. Me llega a agarrar con una toalla, lo cago trompado.
2: No, está bien, pero capaz que lo mismo y lo hacen de otra forma.
1: Yo me hago esto. A mí esto me está salvando la vida, te digo, ¿No te gustó la camillita?
2: Me encanta, sí.
1: Sí, ey, son 15 minutos de... Al minuto número 10 lo querés cagar la trompada, ¿no? Pero...
2: Porque te dan duro, claro.
1: Sí, pero están para ayudarte, ahí te lo dicen.
2: Pero claro. Claro. Che, me está redoliendo, pero estoy para ayudar.
1: Claro, claro. Okay. Y yo hago esto. Pero es serio, no es lo que vos me estás planteando, esa locura de...
2: Ay, no sé cómo se llamaría, pero te lo buscaría en un videíto.
1: Y se llama señor con problemas, 100...
2: No, pero no viste nunca eso, que son, no sé, esos osteópatas, no sé qué son.
1: Viste que el otro día mostré unas cápsulas unas cápsulas para vivir que tenía que...
2: Sí,
1: creo que
2: sí,
1: no me
2: acuerdo, sí, sí, sí,
1: estábamos
2: sí, sí, con Nacho.
1: Estábamos con Nacho y mostré unas cápsulas y dije que había unos argentinos que lo estaban haciendo que eran super buenos, que eran estas de cápsulas, ya que estaban, seguimos hoy con todos los nombres, ¿no? Cápsulas Aura. Y me contestaron y me dijeron, sí, mirá lo que hacen. Pará.
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3: Por dentro es puro confort
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1: Sí.
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2: Esa es muy buena.
3: Tres beneficios de la cápsula I1. ¿Buscas un espacio en el que puedas personalizar los ambientes según tu necesidad? El modelo...
1: Vale, de vuelta, si quiero ser claro, no tengo ningún tipo de acuerdo con esta gente, lo encontré nada más y me...
2: Ok, te creo.
3: I1 tiene tres
1: beneficios... No me crees, ¿no? No me estás creyendo.
2: Sí, te creo.
3: Beneficios perfectos para vos.
1: Pero...
3: Esto podría sorprenderte.
1: Me gustan.
3: Atención, resistencia.
1: Bueno.
3: Si estás pensando en invertir o construir...
1: No estoy pensando en eso. Pero me gustan.
2: No, están muy bien hechas. Se ve que el detalle está bien hecho. El baño es hermoso.
1: Sí, y para estudio, claro, por ejemplo, tenés una casa y suponete que tenés un jardín o algo, y lo metés ahí, porque si en mi casa no puedo estar en un estudio porque están todos los gritos.
2: Lo imaginé así, como en un lugar aislado para tener mis cosas, en un estudio de grabación ahí, todo fuerte y chao. Me gusta.
1: A mí también me gustó.
2: Sí, y bueno... Se viene la cápsula Vorterix.
1: Estaría bueno, ¿no?
2: Sí. Siempre.
1: Sí, así que ya le estoy pidiendo una. No estamos pidiendo nada. La verdad que no. Si estaban embalando una, ya no la embalen. No la embalen porque no tenemos dónde ponerla.
2: Pero ya está.
1: Pero me gustó.
2: Después veemos.
1: No, está
2: están muy buenas, muy interesantes.
1: Sí.
4: Siempre me gustaron eso. Todo lo que sean así, cubículos, me encantan.
1: Viviría en un cubículo.
4: En un cubículo, sí.

0: Vean dónde estamos, acá en un sótano.
1: Un par de Nintendo Switch. Una buena conexión a internet.
0: Sí, eso sí, fundamental. Sí. Pero ahora con Starlink y todo eso lo
1: hacés en
0: todo.
1: Olvídate.
0: Bueno, nos vamos yendo.
1: Bueno, nos vamos yendo.
0: Si querés nos quedamos, pero la verdad que no.
1: No, yo ya tengo que ir a la casa de la tía, así vos también tenés que irte.
0: Yo también tengo casa. Bueno, gracias, bueno, Nico.
1: Gracias, Mario.
0: ¿Venís mañana?
1: Mañana vengo.
0: Yo también vengo.
1: Bueno, chao. Hasta mañana.
0: No, sí, chao.

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0: Señores, este programa sin música no es absolutamente nada. Por eso hoy nos vamos a esforzar al mínimo. Señores, bienvenidos a Fuera de Fase. Tres boludos hablando boludeces. Mi nombre es Juan Menzuzán, bienvenidos. Esto es hasta las 7 de la tarde aquí en la nave de la Vorterix, www.vorterixsantarosa.com, www.twitch.tv/vorterixsantarosa, en la capital pampeana, la 96.7, en Senza TV. Estamos en todos lados, la gente se electrocuta en vivo, se agarran los penes, señores, son el señor Román Mataró y el señor Renato Santa Juliana. ¡Bien!
1: ¡Qué alegría!
2: ¡Cantá, Maxi!
0: Los...
1: ¡El tiempo perdido!
2: I don't practice Santería. I don't have the crystal ball.
1: Ah, ya ni siquiera cortina podemos tener, o sea.
2: Ya nada.
1: Nada, no, no, ni siquiera nada.
0: poné la cámara. Señor, no pasó nada. No importa que perdió Boca.
2: Porque no importa si perdió Boca. Lo importante es que el partido anterior
1: ganó
2: Boca.
0: ¿Cómo llama ese tema?
2: Para no olvidar. Prohibido olvidar se llama. Son 30.460.
1: Prohibido ganar. Para no ganar.

0: ¿cómo llevas ese tema?
1: Para no olvidar. Prohibido olvidar se llama. Son 30.460.
2: Prohibido ganar. Para no ganar.
1: Prohibido ganar.
2: Para no ganar.
1: Para no ganar. Bueno.
0: Bueno, muchachos.
1: Y está el productor con nosotros.
0: Y está el productor que está produciendo un juego.
1: Está produciendo un juego. Sí, se nos van a caer los pantalones. Espero que hayan traído ajustados los cinturones de seguridad. Juancho. Estacionaste muy lejos, amigo.
0: No, en realidad.
1: ¿O es mi percepción? Veníamos, ¿o lo acomodaste?
0: Lo acomodé porque veníamos de. El odontólogo.
2: En barrio aeropuerto quedó el auto.
0: Más o menos.
1: Un remis
0: veníamos del odontólogo y pasamos por un local de café al paso.
2: Ajá.
0: Y optamos por. Dijimos, epa, a ver. ¡Bum! Reventamos 20 lucas con dos fecas. Y muy bien, ahí en la calle Gil. Muy bien, realmente, muy bien atendido. Muy bien, café, todo muy bien propuesto. Sí, boludo. Y te juro que muy buen café.
2: ¿Cuál se puede decir?
0: Está en la calle Coronel Gil, entre... ¿Viste una famosísima relojería que hay en la calle Coronel Gil, mano derecha?
1: Sí.
0: Al lado.
1: Ah.
0: Entre un local de decoración que está en la esquina, ex casa de música y...
1: Claro, uno se olvida que el centro de Santa Rosa también va para allá.
0: Sí.
1: Es parte del centro de Santa Rosa.
0: Exactamente.
2: A veces uno llega hasta una calle... Gran... La vuelta y no
1: sí,
2: no
1: sí,
2: más.
1: Lo que pasa es que si vos no tenés que necesariamente pasar de...
2: La Galver para allá,
1: la calle de la Galver
0: claro.
1: Para allá.
0: Claro.
1: Te perdés una vida en Santa Rosa.
2: Sí, boludo. Si vos doblás para allá, está un montón de negocios.
1: Sí.
2: Libro Deporte, gran local.
1: Exactamente, está Libro Deportes. Después hay una histórica casa de luminarias.
2: Sí.
1: Histórica casa que está...
2: A la vuelta de todo lo que es eso, cuando vas frente al ¿cómo se llama el lugar italiano? Donde está Afra, todo eso también.
1: Sí.
2: Hay muchos, sigue siendo centro eso.
1: Sigue
2: muchos
1: siendo
2: locales.
1: Centro, boludo.
2: Muchos locales buenos.
1: Ahí capaz caes un poquito más en cuenta de lo que la gente dice, que el centro está mal distribuido en Santa Rosa.
2: ¿Te parece?
0: Yo no sé si está necesariamente mal distribuido.
1: Hay alguien que dice que es una queja recurrente en el Santa Rosa, que dice como que no, el centro está como medio
0: raro. Claro. ¿Qué le falta al centro?
1: O es muy corto.
0: Realmente, ¿qué le falta al centro? Al centro le falta que la gente camine un poco más, boludo. Y dejar de querer hacer tramos de 4 cuadras, de 5 cuadras, de 6 cuadras en auto. Y dejar de quejarse. Y lo digo siendo un crítico del sistema de estacionamiento, Pero la gente tiene que mover un poco más el orto,
2: boludo.
0: Sí,
2: porque vos querés ir al...
1: Banqueo,
0: al centro, boludo. Dejá el auto en un lugar.
2: Pero vos querés ir al supermercado, el supermercado que está en el medio del centro. No estacionés enfrente, de última.
0: Anda arriba. Sí. Si tiene estacionamiento arriba.
2: Y a la vuelta, si vas al On Ciudad,
0: Sí.
2: Bueno, también. Claro. Si te lleva un televisor, bueno, te queda más cómodo.
1: Pero, si te lleva un televisor,
2: es entendible.
1: Excede.
2: Pero por ahí, si vas a comprar ropa, caminás un poco y recorrí y ves precio también, de paso.
0: El otro día estuve viendo. Me fui acá con la pipa caliente, porque estuvimos hablando de teles.
2: Papá.
1: Sí.
0: 20 cuotas. De 199.000.
1: Bien.
2: ¿Cierta, Luca?
1: Bien.
2: Casi dos años.
1: Es un buen precio.
0: Es un buen precio, ¿eh?
2: Casi dos años.
0: 85 estamos hablando, ¿eh?
1: Lo 75 pulgs.
2: ¿Marca?
0: La S. Coreana.
1: Yo lo que creo. 4K.
0: Sí.
1: Y si llegás bien, porque no se va a inventar otra cosa para la próxima Copa América y próximo Mundial, así que
2: el 8K.
0: Pero aparte, un poco lo que hemos dicho, es un poco lo que decimos siempre, boludo.
1: La
0: Argentina va todo más despacio.
1: Sí.
0: Acá no vivimos en la sociedad de me tengo que comprar la Play 5 y me tengo que comprar el 8K. No, boludo, si la Play 5 en Argentina la tienen 20 tipos que son todos multimillonarios, entre ellos Cristian Ritor, boludo.
1: Sí, es verdad.
0: Dejen de joder, boludo.
2: Hay gente que todavía.
1: Dando buenas noticias.
2: Existe todavía la televisión de tubo.
0: Sí.
1: Me traje la Play 4 de mi casa.
0: Muy bien, es una noticia. Estremece el pueblo.
1: La noticia, quiero dar dos noticias.
2: La noticia alarma.
0: Entregaste el cuatrimestre, digamos.
2: Claro.
0: Entregaste el cuatrimestre.
2: Alarma la hibernación. Se va a alargar, me parece.
1: Sí, es en pos del cuatrimestre, porque se arranca lo que es el taller de tesis.
0: Lo vi que levantó la mano.
1: Se arranca lo que es el taller de tesis y se comprometen mucho mis horarios de radio. Entonces mi esparcimiento tiene que estar en otro lado y estará en la computadora de mi casa y en el tele con la play en mi pieza.
2: Sometido a...
1: No voy a salir nunca más.
0: Ya está, listo.

0: Encima, el otro día la prendo. Se ve que salió el FC26 en el PS Plus, así que ya está instalado. Todo contento, me traje Red Dead Redemption 2. Me traje el Gran Turismo 6.
1: Che, estuve al borde el otro día de ejecutar un Resident Evil, loco, ¿eh? Le tengo muchas ganas.
0: El 4 va a jugar los remasters de todos.
1: Me quiero comprar lo que sea. Es más, el otro día, en realidad estaba con ganas de reventar algún juego en general. Y el otro día me aparece en Steam el festival de trenes, una cosa así. Y dije, epa, chuchu, chuchu, me bajo el Train Simulator. Y nada, porque es difícil, tengo que aprender a jugar, me da paja. Yo lo que quiero hacer es ir para adelante y para atrás y que el bicho va.
2: El otro día miré uno que me dio. Me da ganas de volver a los videojuegos de siempre. La forma de que sea videojuegos es eso, que te atrape. Estuve viendo un chabón que estaba jugando al Halo.
0: El Halo.
2: Volvió a salir uno remasterizado ahora, creo.
1: Sí.
2: Bueno, tremendo, tremendo.
0: Salieron los Call of Duty.
1: Salieron los
0: remasterizados. Codetes, hay uno en la play también que vi el fin de semana. Dije, Call of Duty acá, bueno.
1: Yo tengo que retomar las tratativas con el señor Ale Best para que me financie el teclado. Pedales y manubrio.
2: Está bien.
0: Y aprovechar al Super Pampa Club.
1: Aprovechar el Super Pampa Club y reventarle 30 millones de cuotas.
0: Otras 20.
1: Che,
0: las 20 de la del tele y las 20 del coso. Y ya. Y vos decís,
1: y que la tarjeta quede acá.
0: Y decís, no gasto más. Ya está, tengo todo.
1: Ya está, tengo para tirar.
0: No gasto más. Si me ven que me quiero comprar un televisor en la Copa América que viene, me pegan un tiro. Claro. Si ven que me aburro y no juego 7 días de la semana con el simulador, me pegan un tiro.
1: No. Sí, pero se está llenando de polvo veo que se te está llenando de polvo el volante.
0: Plum. Que quede así engrasado, ¿viste? Como
2: sí, yo
0: la manejá y comés por ese, me dio una franca y va así.
2: Lo tenía enfundado al volante. O sea, cada hora.
0: ¿Y vos sos mejor con funda o no? Correcto. ¿O sin funda? ¿Vos sos mejor con funda o sin funda?
2: A las clinas.
0: ¿El palenque con coraje?
2: El palenque con coraje. Clina limpia, si vos.
1: Clina limpia.
2: Qué linda la época del volante, boludo.
1: Limpia.
0: ¿Qué te detiene, boludo?
2: Ya pasaron 10 años, boludo. Ya está. No puedo.
0: Una más, Hudson.
1: Dale, una carrera más.
2: No puedo volver.
0: Una más, Hudson Hornet.
2: Soy con persona con. Igual tendría que conseguir una computadora. Para volver. Si vuelvo al simulador es con una.
1: No hay vuelta atrás de la compu.
2: Pasa que.
1: Una compu.
2: No podría volver a correr el simulador en Play, como lo hacía antes.
0: Ah, claro.
2: Necesito una compu, un Assetto Corsa, un e-racing.
0: Lo que podés hacer es sacarle 2-3 cables al auto, te compré una buena notebook y jugá, compré una notebook gamer y enchufá.
2: Y mientras voy andando.
0: Y cuando quieras volver a andar, volver a enchufar los cables donde van y eso todo con USB, boludo. Saca el USB que va al motor,
2: ficha con
0: lo
2: ficha.
0: Pone en la compu.
2: Ficha con ficha.
1: No es un coaxial.
2: Macho hembra,
1: no
2: hembra macho.
1: Con coaxial el volante al motor. Al motor directamente.
2: La columna de dirección. La columna de dirección. Conecto el,
1: no, porque la columna de dirección es. Tío. Si no sabes, no hables, boludo.
2: Perdón,
1: es con Bluetooth.
2: Ah, bro, lamentablemente, boludo. El gol está obsoleto a todas las tecnologías.
1: Es Bluetooth 1.0.
2: La palanca con la bolita al mouse.
1: Sí, el gol. Sí.
0: Tío, cuando pone el marcho el gol ahí.
1: El gol. The Bluetooth device has connected successfully.
2: El ruido chino, ¿viste? Está complicada la carrera del copero, che.
0: Tema. Está tecleando el
2: Chicho Serna, boludo. Chicho Serna mod.
1: Si vienen a preguntar, boludo, si es que estoy usando el club, es un forro para mí.
0: No te escuchamos bien porque sonó un super inodoro.
2: Sonó un
1: hijo de puta, aquel, boludo.
3: Te censura.
0: ¿Podemos confirmar si Román Escobedo está con vida aquí en el estudio o no?
2: Es el trailer.
0: Hablando de simuladores, Hay uno... Hoy a la mañana me pareció...

0: uno, tipo en publicidades, que no sé si es de una cuenta de un partido opositor en Boca o de alguien que está haciendo política dentro de Boca, que es un juego que se llama Ahora sos de T de Boca.
1: Uy.
0: Tipo, y te aparece como publicidad.
1: Y te matan tres veces antes de que toques ese.
0: No, y me mandaron la. O sea, me mandé el link a mí mismo.
1: Sosa Rabarrena.
0: Boca Manager se llama. Sosa. Veía un juego así con pixel art. O sea.
1: Sosa Rabarrena. Ahora envejeciste 10 años. 10 años en una semana.
0: Boca Manager se llama. Modo presidente. En un juego de 16 bits, ¿no? Tenés que poner tu nombre, bueno.
2: Sí, sí, 16. Sí.
0: Y a ver, Rey. El tema que te tengo que poner el correo.
1: ¿Tenés que comprar el mate o viene seteado ya con el mate?
3: Pasa el presidente. Toma el mate, amigo.
1: Copero.
0: Bueno, no sé, cuestión que está ahí, después lo voy a probar y voy a ver qué anda.
1: Ahora, es bueno eso que existan estas cosas del estilo juegos de rol y manager sin tener en condición de jugar algo en sí, como sí. Jugar a la pelota, como ser jugador, por ejemplo, el FC26.
0: Y lo que pasa es que
1: ¿Este copero la rompió, boludo?
0: Pero porque está bueno tomar decisiones sin tanta tragedia en el medio, boludo.
1: O sea, existe tragedia porque por ahí elegiste mal. En el potrero elegiste mal, por ejemplo, en el otro.
0: No, igual, ¿sabés qué? Está mal que nos guste tanto. ¿Saben por qué? Porque lo deglutimos así, boludo. Nos jugamos 10 coperos.
1: Pero somos gordos, boludo, que nos gusta hacer esta cosa.
0: Más vale, pero afecta nuestra retención, boludo. Sigo sin por algo lo hicieron así.
2: Yo estoy afuera del juego porque sigo sin entender de qué se trata.
0: ¿No viste?
2: Estoy afuera.
1: Ah, pero ahora.
2: A ver.
1: Ahora lo hacemos vivo.
2: En una cueva.
4: Y pero, ¿se escucha ahí? Sí, ahora sí.
2: Sí, ahora sí. Sí.
4: Sos el tipo que tiene la computadora gamer, todo. ¿Cómo no vas a conocer el copero, boludo?
0: Pero no viste contenido, tipo, no viste nada de YouTube esta semana.
1: No.
4: Igual yo no vi nada, ¿eh?
2: Yo capaz que consumo otras cosas, boludo.
4: Yo no vi nada, a mí me lo manda Viara el jueves.
1: ¿El juego?
4: Claro, manda un link. Fíjense esto, dice.
1: Claro.
4: Y ya está, droga.
2: Yo pregunté 10.000 veces si ustedes se juntan a jugar en Discord y no me avisan, no.
0: No, si todo lo descubrimos por stream.
2: Si quieren que me mate,
4: no tengo Discord.
2: Díganme que me mate y listo.
0: Él lo tiene Discord.
4: No tengo Discord.
0: Él no usa Discord.
4: Amigo, yo escribo por Messenger todavía.
1: Yo tengo disco, la tarjeta disco del supermercado.
4: Sí, Jumbo.
2: La tarjeta Jumbo.
0: El tío tiene hernia de disco.
1: Hernia de disco.
2: Hernia de disco.
1: Yo lo vi en el programa No Se Pudo, Juan Castro,
0: claro.
1: Con Panigal haciéndolo. Y Juan Castro elegía todo mal y era todo mal. Estábamos bueno. Después, Luchito Rodríguez con Tomás Rebor hicieron el potrero.
4: Lo jugaron. Yo vi que. ¿Quién lo había jugado también? Lo vi que lo estaban jugando. Creo que eran los muchachos de Buenos Aires.
0: Sí, Wanda no va a venir.
1: No se pudo.
4: No sé, loco. Hay que empezar a aplicar acá el fichero en Vortex.
1: No se pudo.
4: Claro, lo de no se pudo. Dije, está bueno, ¿verdad? Ayer me divertí, lo voy a llevar para que juegue.
1: Sí, sí.
4: Pero tengo el potrero acá, así que vamos a jugar.
1: Más
4: largo el potrero, vamos a tener que meterle un bloque cada uno.
1: El viernes. ¿No?
0: Dale.
4: Y va a estar bueno porque jugarlo hoy. Yo voy a delirar con el juego cuando se tenga que decidir a ver qué se va a especializar.
1: Yo quiero hacer eso.
4: Yo quiero hacer Real Madrid jugando en el Barcelona, ¿qué hace?
1: Yo puedo someterme a las malas decisiones. Para que haya todo malas decisiones, uno, por lo menos, los tres. Los
4: vos decidís lo que quieras. Si no, vas a seguir como en tu vida real tomando malas decisiones,
1: en pos del show de divertir.
0: Vamos a poner una consigna cada uno en su bloque.
4: Ahí va.
0: Yo puedo jugar a pero no pará, salir campeón.
1: Pero pará.
4: El Juan que sea experimental porque no lo conoce.
1: Después en la
0: claro, el Juan que sea su experiencia siendo potrero.
1: Claro. Bien.
0: Vos y yo, tío, ¿qué hacemos? ¿No salir campeones o One Club Man, algo de eso?
4: El tío todo mal,
1: Yo voy tomando todas malas.
0: Dale, todas malas.
1: No entreno nada.
0: Y yo trato de no salir campeón.
4: No salir campeón.
0: Claro, si salgo campeón en algún momento, bueno, sigo.
4: Vos tratás de hacer una carrera del ascenso.
0: Bueno, dale, yo hago una carrera del ascenso.
4: Y jugar en la selección.
1: Van a hacer tres bloques de potrero.
4: Va a ser muy gracioso, boludo.
2: Otra cosa no tenemos para hacer hoy, ¿eh? Yo estoy esperando.
4: Un montón de cosas serias para la escuela hablar, pero ni ganas.
2: Si yo
0: bueno,
2: me pudiera,
0: ayer, vamos a hablar de cosas serias.
2: Si yo me pudiera apretar la vena aorta, así, para que no me llegue sangre al cerebro, hasta las 8:30, 9 de la noche que tenemos jugar a pachanga.
0: Ayer se cumplió un nuevo aniversario de cuando la Argentina se quedó sin flores.
2: Claro. Exactamente, con la muerte de.
0: El paso a la inmortalidad de Eva Duarte de Perón.
2: A todos los que me
0: entran en el libertario.
2: No tenía Eva Duarte de
0: Perón. Sí. El día que la Argentina se quedó sin flores.
4: ¿Está chequeado eso?
0: Sí, está chequeado.
4: Me va a decir que en Clorindo Formosa no había flores.
0: No, boludo.
2: El día que en la ciudad
4: autónoma de Buenos Aires se quedó
2: sin flor.

0: vamos a agrandarlo un poco más, vamos a vender un poco más de
1: humo. El día que Sudamérica...
2: En la manzana de...
0: El día que Sudamérica se hizo otoño.
1: El día que Big Apple...
0: En primavera.
3: El día que se robaron todas las flores de los barrios.
2: Pero no fue el primero.
1: Era tan chorra de Vita que hasta...
0: Hasta las flores.
2: Hasta las flores se llevó la vieja. Pero vos sabés que no fue el primero, y esto es dato verídico. ¿Saben cuál fue el primer gran comulgación así por una muerte en la Argentina?
1: ¿La de Gardel?
0: ¿La de Gardel?
2: No.
0: ¿No?
2: Mira. No.
1: ¿La ¿Cuál? De Fangio?
2: La de...
0: Nelson.
2: Jorge Newbery.
0: Mirá, Jorge Newbery.
3: Che, eso de que saber por qué tanta gente... Bueno, no sé, ¿en qué año fue? ¿1910 y algo habrá sido?
2: Y veintipico.
1: Y no tenía ídolos.
2: Veintipico, treinta y pico. No había ídolos.
0: No había ídolos.
3: No, aparte...
0: Jorge Newbery igual está solapado. Sí, que fue el primer aviador de la Argentina, Jorge
3: Newbery,
0: ¿no?
3: Pero aparte hay muchos clubes que están... están basados en la historia de Jorge Newbery.
0: Sí. Wow. En San Luis hay muchos
3: Huracán, Jorge, los Andes, todos.
0: Los Andes.
3: Todos están muy, muy basados en Jorge Newbery.
2: Claro.
0: Y el primer avión se hizo en la Argentina, recordemos.
2: Sí. Y Argentina...
3: Fallece el primero de marzo de 1914.
2: Mirá. Argentina fue el primer país.
0: Fue el primer país de la historia de la humanidad.
2: Sí.
0: Es más, se separó el Pangea y...
2: Ya estaba Argentina. Ah,
3: Ulises vino acá, la isla de...
0: nosotros somos
3: la isla Martín García.
2: Sí.
0: Acá le dijimos...
2: Jesús era argentino.
0: No sería malo que Jesús sea argentino.
2: No, para nada. De hecho, lo más probable es que Jesús haya sido argentino. Ah, no podía ser argentino porque era negro.
0: No, está bien.
2: ¿Y pero cómo si las élites europeas dicen que acá no hay negros?
0: Porque no cogen las élites europeas, boludo. ¿Sabes lo que pasa? ¿Sabes qué pasa con la élite europea? Que el europeo, cada vez, van a nacer con más problemas genéticos. ¿Por qué? Porque se cogen entre primos para conservar la riqueza, hijo de puta. Riqueza que se robaron, la robaron al resto del mundo.
1: Y encima...
0: La concha de su hermana.
1: Lo están colonizando los musulmanes. Le están volviendo
0: encima
1: a...
0: Te están ganando guapo, tipo con la barba así como la tengo
1: pero
0: yo.
1: Pero además son tipos que no es que lo están invadiendo. Son los verdaderos dueños del territorio. A la corona española, ustedes echaron a los gitanos la van a volver. Háganse cargo de las decisiones que
0: no
1: toman.
0: No como acá que lo
1: ¿va a ser sangre o nada?
0: Que lo hicimos parte de nuestra economía. Los tipos nos dan auto, le podemos comprar auto.
1: Claro.
0: Le podemos comprar chorizo seco.
1: Hacemos negocios,
0: se puede regatear.
1: Es gente con la que se puede hablar.
0: Es gente con la que se puede hablar.
1: ¿Viste?
0: Ustedes no pueden porque plantaron odio. Si plantaron odio, sembrarán odio.
1: ¿Qué me cuentan lo de Ferran Torres y Llorente? ¿Es romance o amistad?
0: Amistad, amigo.
2: Que sean felices y quieren tener sexo.
1: Y vos y el Lami son tan acaramelados.
0: Y bueno, porque el Lami no me deja, boludo.
2: Vos sabés que me olvidé que
3: porque no viste las fotos.
2: Muy buena salió la nota el otro día con el señor.
1: Ah, le iba a preguntar con Carlos Camels.
2: Carlos Calmel.
0: Calmel. Sí.
1: Uy, qué mal lo anoté.
2: No solamente lo anotaste mal, sino que está mal escrito en el video de YouTube que tiene la propia, me da mucha pena, la propia página de Héroes de Malvinas de la Pampa.
1: Ah, entonces está mal
2: como desde Galmes.
1: Galmes.
2: Está anotado como Galmes por algún motivo. Estaría bueno que eso se corrija. Y yo quería aprovechar para hacer una microdenuncia antes de ir al corte.
0: Una batería, una denuncia de batería.
2: Tengo una mini batería.
0: Dale.
2: El otro día se realizó un acto, podríamos decir.
0: No.
2: Una manifestación, una demostración pública en pos de una ley que busca penalizar o de alguna manera... llevar adelante algún tipo de pena para las personas que maltraten animales, cosa para la cual yo estoy 100% a favor.
0: Bien.
2: El problema es, y para no comerme una carta documento
0: gigantesca,
2: que sé que las expide como una panadería expide muñones o miñones, la persona que lleva adelante la emoción, a mí me gustaría por ahí proponerle que si está en pos de la defensa de hechos de violencia en contra de los animales y si se promulga dentro de las fauces del más recalcitrante feminismo judicial, corrupto feminismo judicial de la provincia de La Pampa, que revise cuáles son sus argumentos. a la hora de presentar defensas para su clientela. Con eso nos vamos a una breve
0: Nos vamos, Maxi, llévatelo.
4: Señores pasajeros, les habla su capitán. En este momento nos encontramos sobrevolando la ciudad de Santa Rosa. A su derecha pueden ver la antena de Vorterix Santa Rosa, donde se está emitiendo Fuera de Fase, programa líder en su franja horaria. 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Muchas gracias. ¿Ya se apagó esto? Dios mío, qué delirantes son estos pibes de Vorterix. 10 lucas verdes me pagaron para decir esto. ¿Te conté? 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

0: Muy bien, señores, estamos de vuelta, son las 5 de la tarde, 42 minutos. Román Matarolo, vamos con vos con el estado del tránsito.
1: El tránsito en la ciudad de Santa Rosa, están los ingresos, están lamentablemente demoras de 5 minutos. No hay operativos por la ciudad, hasta nuevo aviso. El ingreso sobre la avenida Arturo Illia está tránsito leve mejorando. Ya las escuelas vuelven a la normalidad la semana que viene, así que el tránsito en la ciudad sigue siendo de forma ambiciosa y tranquila. Así que volvemos a casa de la mejor manera y le mandamos un saludo y Pérez sabía que está manejando.
0: Sí, un saludo.
1: Perdón, ayer
0: un saludo, ¿cómo te acordaste, chupapija?
1: ¿A qué? Y bueno,
0: le ganamos
1: con.
0: No le mandás saludo nunca y le mandás saludo hoy.
2: Y bueno, mandáselo porque Andrés Pérez Aviaga no habla con el diario del viernes.
0: Es verdad, cuando puede descansa.
2: Sí, y además él dice, no, yo no hablo entre los partidos. Bueno,
1: le ganamos con la. Ni siquiera con la camiseta roja, le ganamos con la camiseta blanca ya. En 5 minutos le decimos
2: barra que le hizo acordar a la camiseta.
0: Pero si juegan con 12, boludo, ustedes.
1: ¿Por qué con 12?
2: ¿Cómo va a poder robar Independiente en un partido?
0: No, Independiente no puede robar. No, realmente no puede robar.
2: Independiente cuando gana es el único club que gana.
0: No, lo digo por Muslera, boludo.
1: ¿Nadie vio el partido ayer o miraron algunas escenas?
0: Mirá, Independiente estudiante, boludo.
1: Pero si fue después de la acogida, boludo.
0: ¿Qué queríamos ver el fútbol?
2: Me dormí una siesta antes que nos cojan.
1: Bueno, por eso. Cuando estaba furero el partido, vino una gran avalancha al rojo. Hace el gol Ábalos, al minuto que hace el gol Ábalos, penal para Estudiantes, lo ataja a Rey. Y en el minuto que ataja a Rey, se equivoca a Funes Mori, que le da un pase.
0: El penal como lo patea Carrillo.
1: Le da un pase malo a Muslera y hace el gol Montodo en 3 minutos. Increíble la sensación, porque yo en un momento digo, mirá vos el penal que hace en la concha, digo, van a hacer patada. Lo empatan, ¿no? Cuando muestra el replay. ¡Gol! Estaba festejando. ¿Qué pasó? Estaba festejando Montiel, o sea, no lo habían pasado el rival.
0: Claro. Increíble. Mamita, cómo patea el penal ese muchacho.
2: Yo a Carrillo lo pedí para Boca en su momento.
0: Yo también.
1: Va a morir.
0: Ahora dentro de 2 años va a ir a Boca.
1: ¿Y el C3 también?
2: Y bueno, C3 ahora. No, ya son demasiados colombianos.
1: Ahí está el relato.
2: Ahí está el relato del gol
1: de Montiel.
2: De Montiel, el Independiente.
3: Negro quiere, no puede.
1: Pegó, le pusiste esa.
3: Para mí, una infracción de Freddy que había empujado.
1: Ah, Freddy.
3: Pero dice: siga. Allí está. El remate de Montenegro. Miranda.
1: Viejito el relato.
0: Está muerto ya, Marcelo Araujo, pobre. Qué grande Araujo, boludo.
1: La cosa es eso, ganó.
2: Así que ganó Independiente, es el único que salvó el fútbol de los grandes, fue Independiente.
1: Y Racing ganó.
0: Sí, Racing también
2: ganó. Gimnasia. También ganó Racing.

0: Gracias, amigo.
1: No.
2: San Lorenzo perdió con Lanús, que lo amenazaron al Flaco López.
3: Contra Lanús.
1: Sí.
2: No tiene ídolos.
1: ¿Quién?
2: Lanús.
0: Independiente.
3: El Pepe San, boludo.
1: Pepe San.
0: Sí, el Pepe San, el Laucha Costa.
3: No importa lo que hayan ganado. Falcioni. Pepe San.
2: No, lo digo porque el Flaco López, jugador de Salió de Independiente, que quiere robar.
1: No salió de Independiente.
2: Bueno. ¿De dónde es el Flaco López?
1: ¿El Flaco López de Lanús?
3: De Villa Martita.
2: Ah, al revés. ¿Estás seguro que no es Independiente?
3: Sí. No. Sí, es de la nube,
2: Perdón,
1: doy fe.
3: Y en todo caso dicen que es hincha de San Lorenzo.
1: Claro.
0: Sí, sí, porque sucede que no tiene ni gas ni luz.
1: Nosotros lo único que roba Independiente es con el Ibu y con Tagliafico, nada más. No,
2: y con lo que jugaron la final. Con lo que jugaron la final.
1: Claro, claro.
2: Que igual Tagliafico es de Banfield.
1: Sí, sí, surgido de Banfield, pero campeón con
2: el rojo. Pero
4: consagrado en el
2: rojo. Palermo hincha estudiante, boludo. Consagrado en el rojo.
1: Sí, pero bueno, estudiante.
3: Y ahora cuando venga a Boca Tagliafico.
1: Y bueno, va a ser una buena.
2: Y cuando el Dibu venga a Boca.
1: Tagliafico en el primer partido contra Boca.
0: Cuando Montenegro venga a Boca.
2: No, lo que es serio es cuando venga de Pola a Boca.
1: Ya lo dejó
2: con la pija caliente lo de Racing.
1: Yo sé que ustedes no quieren decir nada, pero ¿fue un golazo o no fue un golazo?
0: ¿El cuál?
3: El ayer es un...
0: ¿Cuál?
2: El gol del... A los Zlatan dijo...
3: Se juntan un montón de cosas. El cromosoma además que tienen todos los jugadores de Boca y una actitud deportiva nula. Sorprendente. No, del jugador de Riestra para no tirar un lagunazo, boludo.
0: Sí, sí.
3: ¿Viste cómo se nota cuando... Lo rozaron de todos lados pensando que se iba a tirar? No, y seguí corriendo para adelante, boludo.
0: Sí.
3: Y el arquero estaba mal parado. Y eso lo hace confundir cuando tiene el
2: gol. ¿Cómo se nota cuando se pretemporada?
3: Encima la cuchareó feo.
2: La empaló.
0: ¿Cómo se llama el cabeza de cepillo nuestro lateral?
2: Braida.
0: En un país normal, Braida hoy a la mañana, antes de entrenar, de ponerse las zapatillas, pasó por la oficina del club a firmar la rescisión del contrato. Boca le paga lo que le corresponde. Y sí, usted no juega más en Boca, ¿pero por qué? Y porque usted demostró que usted no tiene sentido, usted que es profesional, usted que tenía que seguir al jugador, usted hizo así. Se le desconectó el joystick a Braida.
1: Tengo que decir que...
3: Yo no lo vi, así que... No vi el gol.
0: Mirá, te voy a explicar.
3: O sea, vi el gol, pero no vi la...
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2: Comento,
0: marca, central de Boca,
3: sí.
0: El del gol.
2: Porque lo caga.
0: Atención, esto hacen así, nada más que este le gana en velocidad.
3: Sí, sí.
0: Braida.
3: Es verdad, medio se abre.
2: Él hace un movimiento, es blanco.
1: Empieza a cortar al cortar así, que viene atrás y no venía nadie. O sea, no
2: hace, claro,
1: cortar,
2: exacto. No, él no hace un movimiento como si estuviese cubriendo.
3: Para un 2 contra 2 y cada...
2: Exacto, como si estuviese subiendo el lateral y en realidad sube solo. Primero que no pega la patada blanco, que era el que venía con la marca, y el relatador dice, no, porque le queda con la pierna derecha. ¿Qué tiene que ver? Si te pega una patada, no tiene que pegarle la pelota.
3: Tema que después también.
2: Y después hace lo de Braida, que además. No solamente lo que dice Juan, que se abre.
0: ¿Qué dijiste que
2: Juan...
0: lo dijo?
2: ¿Eh?
0: El relator.
2: El relator.
0: El que te la puso arriba del tractor.
3: ¡Oh! No, pará, no estaba preparado.
2: Es malísimo, boludo.
3: ¿De dónde sacó un tractor encima para ponérsela justo a él?
1: Pero mirá el bocinazo del John Deere, boludo.
0: Ay, boludo, perdón, pero dijiste relatador tan rápido que yo dije, lo dijo a propósito para engancharnos uno a nosotros.
3: Yo me quedé en el molde por eso, culón. Yo te escuché decir relatador y me quedé en el molde.
1: ¿El relatador?
2: Nah, bueno. ¿Cuál es, juego? Son repajeros, chabón. ¿Cuándo van a crecer, boludo?
1: El crédito para el muchacho 9 de julio que hizo el gol ayer.
0: ¿El 9 de julio?
1: El Cala Díaz.
2: Iba a la escuela con el tío.
1: Debutó.
3: Vos te hizo un gol igual en un recreo.
0: De hecho, el tío le enseñó a.
2: Vos tenés que empalarla así.
1: ¿Viste la cuchara?
2: Porque el arquero no vuelve.
1: ¿Viste la cuchara?
3: Yo le hacía los pases el Cala Díaz.
1: No te la espera nadie la cuchara que vas a hacer. Todo empieza que al palo, abajo, arriba.
3: La cuchara 9 de julio esa.
0: Yo tengo un dato deportivo muy importante para tratar con la mesa, de un tema que ya hemos hablado varias veces. El titular es Se terminó la joda.
3: Opa. Bien.
0: 9-8 arriba.
3: Ah.
0: Terminó 17-10 a mi favor. Se terminó la joda.
3: El historial.
0: Exactamente. Terminó la joda.
3: 17-9.
0: Era el Borussia Dortmund en Anfield. Era... El Barça. pasa de Messi y Xavi Iniesta. Era tac, tac, tac, tac, tac, jalan por izquierda, pum, traca adentro. Royce en ese FIFA era más que Messi.
3: Pasa que el FIFA 20 todavía tenía cositas.
1: De juego, de videojuego.
0: Qué lindo, boludo. Tac, tac, tac. Bitzel. Sí. Bitzel, pero balón de oro, boludo. Balón de oro.
3: No,
0: tac,
3: boludo.
0: Tac, tac, tac, tac. Así que
3: sí,
0: bueno.
3: Que se terminó la joda.
0: No, se
3: cambio
0: terminó
3: de era,
0: la
3: cambio
0: joda.
3: De era, cambio
0: se terminó
3: de
0: la joda.
1: Basta.
0: Este, tendrá que, bueno, a recuperar terreno, papá. A recuperar terreno.
3: Sí, ma, esas cuando la das vuelta así. Yo a mi hermana también, cuando le saqué 10, dije... Ni en pedo dejo que recorte 5.
1: No.
3: De ese el último FIFA era de casi 30 la diferencia.
0: Uf,
3: 80-50 a mi favor. Y en eso 80-50 saca la cuenta, ¿no? De la cantidad de partidos, madre. O sea,
1: sí,
3: porque
1: sí,
3: 130
1: partidos. En algún momento empiezan a recortar. Entonces sí, hay que sacar la mayor ventaja posible.
3: No, yo una noche me fui a dormir 7-0 abajo,
0: claro. Uy, no.
3: Una noche.
0: No. Bueno, yo me fui así, la primera jornada con él de Play, me fui así. Habíamos quedado algo de 8-2.
3: Me dormí 7-0 abajo,
0: claro. Uy, no.
3: Una
0: no,
3: noche.
0: No. Bueno, yo me fui así, la primera jornada con él de Play, me fui así. Habíamos quedado algo de 8-2 o una cosa por el estilo. Y yo dije, acá hay que meter un par de personas dentro del baño y del armario, como dice Duca. Y bueno, fuimos a poquito ahí, y ya la última jornada fue, hoy se termina la joda. Arrancamos mal porque perdemos el primer partido, después ya el segundo, como nosotros, nuestro modo de juego es fuera del área vale doble. Siempre claro. Jugamos ese porque nos divierte mucho. El partido termina 10-1. Oh. 10-1 termina para el Borussia Dortmund. Y bueno, ya ahí dije listo.
1: La mía acá.
3: La mía. Hoy arranqué dulce.
0: Hoy vine dulce. Así que saqué distancia.
3: Claro, pero ustedes jugando el FIFA, boludo. Sí. Yo con mi hermano, lo que en esa noche que me voy 7-0 abajo, jugamos 2 FIFA, 2 NBA. Una revancha más que se da, es opcional, es como el ultimátum.
0: Pero ustedes mezclan el historial interdisciplinario.
3: No, o sea, sí, en una noche es interdisciplinario.
0: Okay.
3: En el FIFA, cuando se lo di vuelta a esa vuelta de 10-0, sí.
0: Claro. Es el historial del FIFA.
3: Pero no.
1: Los Juegos Panamericanos.
3: Pero la noche, sí. La noche olímpica. La noche es interdisciplinaria.
1: El medallero, el medallero.
3: Se juega el FIFA, la revancha del FIFA. Se juega el NBA, la revancha del NBA. Un FIFA más, que no da revancha a un FIFA más. Da... O un NBA más.
0: Sí.
3: Y bueno, finalmente la revancha opcional que la da el ganador del último.
0: Uf.
3: O el que más perdió. Entonces yo agarro y le digo, una más, déjame irme una más. Por lo menos que nos vayamos 6-1. Y esa noche me acuerdo, no hubo forma.
0: No
3: perdí
0: manera.
3: Encima.
0: Ay, boludo.
3: Perdí feo en el FIFA.
0: No, boludo. A mí la peor sensación es cuando estás igualado en el historial. Y arrancás un gol abajo, es una descompostura.
3: Sí.
0: Yo decís, y bueno.
1: Carrera, ¿cómo se llamaba el servidor ese de compu que se usaba? Hamachi.
3: Sí,
1: ¿Hamachi era?
3: Sí,
0: creo Hamachi, que
3: sí.
0: No me acuerdo.
1: Ahora, es un servidor que vos podías jugar online, videojuegos truchos.
0: Sí,
1: o sea,
0: claro.
1: Vos los truchabas, los podías jugar online. Entonces, era simulador de turismo carretera. 6 corríamos con amigos y el que ganaba se ganaba un volante. Pero era un volante tipo trucho, eso de no me acuerdo la marca, pero por
3: ejemplo,
1: un genio.
3: Sí, de hecho, un genio. Sí,
1: un amigo se compra el Logitech G27 en esa época, pero no le tomaba la mano porque corríamos con joystick. Entonces no le podía agarrar la mano. Entonces iba, la carrera era 20 vueltas y el que ganaba el volante. Y mi amigo iba ese cuarto, yo iba primero. Llega la chicana y empieza a bajar.
0: ¿En dónde corrieron?
1: En 9 de julio. La chicana 9 de julio.
0: Sí.
1: Cuando llego a la chicana, no llego. Me voy. Me fui a la mierda, dice el trompo. Quedé tercero. Y la ganó un amigo que no tenía ni idea. Se lo ganó el volante, nada. Increíble. Pero jugábamos por un volante. O sea, un amigo iba a comprar un volante trucho y lo quería regalar.
3: Yo quería regalar.
1: Este va de primo para el volante. El que gana la carga, se gana el volante. Nada. Increíble.
3: Qué lindo.
1: Hay que jugar así con tipo trofeo, trofeo
0: 3D. Boludo, terrible.
3: Qué lindo ser multimillonario, boludo, regalar volante.
1: No, tremenda sensación. Aparte, pues sí, lo gano. Y llegaba la chicana, llegué pasado y no. No doblé.
3: No quise doblar,
1: ya era tarde.
3: No, peor sensación, Juancho, vos debes saber, cuando lo estás peloteando. Y te confías en el tramo, pues sí, bueno, si ya lo estoy peloteando así, esto termina 4-0. Y aflojá en un momento y se te pasó el momentum del partido.
0: Sí,
3: y te clavó y lo tenés que ir a buscar encima.
0: Ay, boludo. Sí, todo. Ofensiva.
3: Sí. No, pero encima ya tenés un jugador.

0: cansado porque ¿sí? corriste todo el primer tiempo y de verdad.
1: Yo le hacía eso a mi hermano y me le ponía todo atrás. Entonces mi hermano, yo le hacía un gol y me ponía todo atrás.
0: Claro.
1: Pero te estoy dando play 1, ¿eh?
0: Sí, sí.
1: Entonces metía 5 o 6 atrás que, hijo de puta, se tiró todo atrás. Independiente, son todos muertos.
2: Para mí hay una que es peor, que es eso de vos estar tratando. Vas abajo, estás tratando, lo tenés en un arco, y de repente, no sé, le pegaste afuera, pum, se dio vuelta a la cancha, él pone para él, oh, tac, tac, tac, y empieza a hablar. ¿Viste? Vos decís,
0: ¡epa!
2: Tenés 12 años, la reputa si madre.
0: No
2: bueno. Tu madre está en la otra habitación, porque si no, Joyty, ¿sabes qué? Vamos a probar a ver si es durable.
0: Fuera de... de lo que es el FIFA y demás, yo creo que el NBA en sí como simulador es el que mejor te transmite la sensación de que si estás abajo tenés que hacer las cosas muy muy bien. El FIFA en algún momento hace como el cambio y vos no te das cuenta porque decís, che, bueno, ya me dio como mucho momentum a mí,
1: te deja jugar.
0: Y en un momento lo deja jugar al otro. Es como decir, che, tus jugadores de pronto se ponen todos al ataque y tu hermano saca una contra así de cosas y te clava y vos decís, uy, pero si lo estaba, y bueno,
1: pero sí. En el 2K me agarra una desesperación.
0: En el 2K, boludo, vos no sabés lo que es.
1: Te agarra una desesperación de que querés
0: un parcial de 10-0 y que tu jugador haga, dame minuto, y vos decís, ¿para qué pedís minutos? Y vamos a sacar rápido, vamos a hacer un doble.
1: Te desespera.
0: Y si vas remontando, ¿qué hiciste? Bueno, parcial de 10-0. Recortaste 5, quedaste a 5. Y en la otra ofensiva el otro llega y te clava un bombazo de el 3.
2: Triple.
0: ¡Ay! Tenés que buscarla abajo, el aro te destruye, boludo. Porque encima es peor. Porque el otro va a defender mejor la que viene. Porque ya te metió un triple, esa la cuida.
1: Sí. Sobrino me jugaba con los Cavaliers.
0: Los Cavaliers.
1: Cada tanto.
0: No, boludo.
1: Psicológicamente te mata, boludo.
0: Y el. Bueno, yo no sé por qué no hace el FIFA eso. Creo que lo hacen los últimos, que es que el joystick te empieza a temblar, boludo.
1: En el 5 se escucha la red.
0: Cuando hacen el gol y eso, pero...
1: Estás en el gol y escuchás la red en el joystick.
0: Pero tremendo. Lo que yo digo es que te empieza en el 2K, en todos los 2K de los juegos, cuando llegan los últimos 2 minutos del... Y vos estás jugando de visitante.
2: El reloj te empieza a temblar.
0: En el último cuarto... si está jugando con volumen, se escucha el ambiente en la cancha, ensordecedor. De hecho, se le baja el volumen a los relatores y te empieza a temblar el joystick, boludo.
2: Buenísima.
0: Cuando vos vas a pasar la mitad de cancha, el joystick empieza como decir: ganalo, así te da, boludo.
2: Sí, te da eso.
0: De jugar con la localía. Que vos decís, claro, si sos local, boludo, al otro le tiembla el joystick.
2: Sí, claro, vas ganando, al otro le tiembla el joystick.
0: Bueno,
2: por eso tienen más valor los nueve partidos que yo termino de ganar. Si bien no tiene esta aplicación que vos decís, porque es 9 victorias del Dortmund en Anfield.
0: En Anfield.
2: Porque es verdad que, si bien no está esto, el FIFA tiene una...
0: El FIFA lo que mete es un temblor en la cámara cuando vos vas al córner, ¿viste? Que lo estás peloteando, o vas al córner, un penal.
2: Y te pone ahí, ¿viste? Una cosa así, la concha de la lora. Bueno, los goles del local son el gol y...
0: Eso está bueno,
2: que se te viene toda la gente así. Pero también pasa que si sos local y te están peloteando... Hasta tu propio equipo es como... Que se olvidan como de jugar, boludo. Yo le hacía... Un par de, no sé, con Fabinho, por ahí se le iba media larga, con Salah, que yo... Iba Cagudu, Gadugu, no me acuerdo cómo se llama, y lo cortaba así, era pared, ¿entendés? Faltaba patearle el coso, ¿viste? Era buenísimo. Serán las 6 de la tarde, nos vamos a una breve pausa ya.
0: Vamos al copero en el
2: próximo. ¡Sí!
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6: Vamos, Franquito, ¿eh? 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
7: Juancho, otra vez vas a...

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4: Señores pasajeros, les habla su capitán. 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Muchas gracias. ¿Ya se apagó esto? Dios mío, qué delirantes son estos pibes de Vorterix. 10 lucas verdes me pagaron para decir esto. ¿Te conté? Destapa otro champán antes de aterrizar.

0: No pasa nada, boludo. Cigano Boca, el otro día.
1: Che, bueno.
0: Podríamos empezar a mentir con respecto a ciertas cosas. Por ejemplo, decir, no, Boca tiene 6 libertadores. 10 libertadores tengo.
1: Sí, sí. Además, total, esto va a quedar para la posteridad. ¿Qué va a pasar? ¿Pasa algo con los canales de streaming cuando se agotan? Digo, con los canales de YouTube cuando no tienen actividad. No los borra YouTube.
2: No. Generalmente no. Dice que de vez en cuando te aparece un algoritmo de video de YouTube de hace 15 años, sí. Un video random. Sí, a ver.
1: Eso, bueno, hay que empezar a mentir. Acá en adelante hay que empezar a mentir. Que tras cada mal resultado de Boca, tenemos que decir que ganó Boca.
2: A sí. Menos que un día Cristian diga, bueno, voy a vender a Etihad Airways, Vortis Santa Rosa, y no va a ser más Vortis Santa Rosa.
0: Va a ser el
2: Qatar Airways.
0: Qatar Radio.
1: Bien.
2: ¿Hay juego?
1: Hay juego.
2: ¿Hay juego o no tenemos juego?
0: Hay show.
2: Productor.
0: Sí, sí, hay show.
3: Sí, debería estar ya.
2: Ah, bueno, vamos a decir para la gente, vamos a hacer un.
3: Loco, estás a su total.
2: Vamos a hacer un.
3: Te llamé de la mañana, Maxi, para que me descargue el juego.
2: Una carrera futbolera, como si está ahora en post.
1: Como nunca jugar los varones.
0: Quiero contar algo, a ver.
2: Sí, culo, ¿qué tipo llame?
1: Esto es fútbol. Amigo, estamos tomando mate los dos juntos.
0: No, tarado. Ahí está, ¿ves?
2: La estufa.
0: La
1: plancha.
0: Es así, mirá.
1: La garcha.
0: No. Situación de jardineritos.
1: Ah, track.
0: Jardineritos los dos. Lucrecia rastrillando. Me dice, ¿me levantás esa? Levantame ese pedazo de la planta, así le paso el rastrillo abajo. Termo.
1: Ah.
0: Y sí. Queriendo agarrar además el mate.
1: Te banqué.
2: La canción sonaba la canción.
0: Encima, bueno, igual no me duele tanto ahora. Pero ayer me dolía mucho, boludo. Me llegué a asustar.
2: Y sí, porque te hace una quemadura en la piel, boludo, terrible.
0: Sí, sí, de hecho, y bueno, me van a tener
2: que de hecho, preocupa un poco la roncha que tenés en la mano.
0: Sí, sí,
2: nah,
0: sí.
1: Igual se va. Pero que hoy
0: atajo de la noche, atajo.
2: De hecho, le podés hacer un.
1: Soy como el Liu.
2: Si le haces un buen tatuaje de Batman, queda. Una batisignal.
0: Una batisignal.
2: Bueno, vamos a la gente para explicar esto, para no alargar, ¿no? Vamos a hacer un juego que se hace desde la página Google,
1: sí.
2: Que se llama Copero.
1: Copero. Lo pueden jugar todos.
2: Todo, ¿eh? Pones Copero Arg o Copero Juego y te aparece seguida un link
0: la
2: ahí
0: página
2: para entrar.
0: Es copero.com.ar.
2: Podés hacer una carrera, ahí está, futbolera. ¿De dónde querés ser, Juancho? De Albania, ponemos Argentina.
0: No, poné Ben Susan.
2: Argentina.
0: Poné Ben Susan.
3: Ahí está.
0: Ahí está, bueno, la batalla vimos ahí.
1: ¡Lo escribió bien!
2: Susan 10.
0: Me emociona.
3: ¿De qué vas a jugar?
2: ¿De izquierda o derecha?
0: A ver, derecha, Argentina, obviamente, el mejor país del mundo. Y MCO. A ver.
3: De enganche. De 9, andá a jugar de 9.
0: Pará, a ver.
3: Si vos sos el tanque, el goleador.
0: Y podría ser el tanque, ¿no? Poneme de DC. Sí, arriba. Y poneme la 9.
3: Llegó un joven a tu. Llegó un joven al club, se llama Rinaldo Santa Juliana y se juega al puesto.
0: Poneme la 9, argentino. Y metele. Ahí está. Confirmo.
3: Es la campaña del Pali, boludo.
0: Claro.
3: Tienes que hacer eso para la campaña.
0: Derecho.
2: Opa.
0: Ah, mirá que no, central, olvídate. Rosario Central, papá.
3: Acá en Central.
0: Sí, arranco en Central. A ver qué pasa, che. Sí, subiendo un poquito.
2: Uy, mercado de pases.
0: Llegaron una oferta después de tu último tramo de carrera.
2: Porque acá estás entrando a 17 años de edad. O sea.

0: estás arrancando tu vida futbolera.
1: Claro.
0: Entonces, acá puedes elegir Deportivo Maipú, jugar con Enzo Pérez.
2: No,
0: Talleres,
2: no, no, no,
0: o seguir
2: no, no,
0: en la
2: no.
0: carrera en Central con Di María.
3: Te queda a pelearla.
2: Me quedo a pelearla en Rosario.
0: El
2: me quedo a pelearla en Rosario. A ver, che.
0: Bro,
2: ¡cayó un título!
3: ¿Campeón de liga?
2: ¿Qué ganamos?
0: Mirá,
2: salió con el
0: tal anual, boludo. Le dieron a préstamo a los clubes del ascenso. Lamentablemente acá tenés Midland.
2: Y lo, ¿sabes qué pasa?
0: Racing de
2: si
0: Córdoba.
2: Si en 21 partidos el 9 hizo 0 goles.
0: No, es preocupante.
1: 18 pirulos.
2: Tu club quiere que sume minutos en otro equipo.
0: Güemes de Santiago del Estero. Midland o Racing de Córdoba.
2: No, Racing de Córdoba. Me voy a Córdoba. Me voy a Córdoba. Sí,
0: no querés ser presidido por Orión. O sea,
2: 4 goles en Racing de Córdoba.
0: Volví
2: a tener interés.
3: De primera, mira, clubes de primera, boludo.
0: Clubes de primera o seguir con la carrera en Racing de Córdoba o Gimnasia de Mendoza.
2: Ya.
0: Tigre.
1: Si te caen Racing, ya fichás. Pero si vas a Tigre, vas a préstamo y a.
0: Tal vez juega alguna.
1: Mendoza también a
0: tal vez juega alguna Copa Sudamericana con Tigre.
2: Claro, y no puedo ver información.
0: No, no, eso va a azaroso.
2: Yo no sé si Tigre clasificó al Mundial de Clubes.
0: Azaroso, no, eso ya no.
2: Y...
0: pero es un valor de 1.9 millones de euros.
2: Y me voy a Tigre, che.
0: Ahí está.
2: Vuelvo a primera. Vuelvo a primera porque creo que merezco que me vea algún club grande.
0: El matador de victoria.
2: ¡Ay, de la reputa que lo parió!
0: Pará.
2: ¡El Inter!
0: Pará, ahora tenés la llave de ir al Inter de Porto Alegre.
1: O te podés quedar en Rosario Central porque podés
0: volver
1: del préstamo.
0: Podés volver del préstamo o Estudiante La Plata, que no creo que
3: lo diga.
2: No.
3: Brasilerado, salto económico, boludo.
2: Sí, pero Central...
0: Tira.
2: Central tira. Yo siento que le tengo que devolver a Central, ¿entendés?
0: Es entendido.
3: Podés hacer un gol si querés.
2: Vamos
3: podés hacer un gol en Central si querés.
2: Vamos a Central. Vamos a Central.
3: Dale con goles, gordo.
2: Volvemos a Central.
3: Ahora sí,
2: me están viendo.
3: 20 una, años, amigo.
0: Ningún europeo.
2: Yo dije.
0: Se te va el tren, amigo.
2: No, pero yo dije. Yo voy con esta, que es hasta los 21, 22, 23 años los jugadores no se pueden ir a la Argentina. Yo apuesto a ser. Este año voy a ser el pichichi y vamos a ganar la liga. Dale, vamos Central. Vamos Central.
0: No elige Brasil, sigue Central.
2: ¡Mira!
0: Llega Italia.
3: Copa Argentina.
0: Llega Italia y señoras y señores, tenés el Torino, Cagliari.
1: Opa, 17 goles en la Copa.
2: No,
1: año
2: pero,
1: la Copa
2: pero,
1: Argentina.
2: Pero.
3: 45 partidos, mucho en la temporada.
2: Y jugué, soy un crack yo, boludo.
3: ¿Qué haces? ¿Te quedás?
2: 22, todavía tengo tiempo. Todavía soy un pibe.
1: No,
0: es ahora, me parece.
2: Todavía soy un pibe.
3: La Libertadores. Quiero la Libertadores.
2: Aguanto 81, boludo.
3: Un leproso matar.
2: A ver. Me juro una bocha más. Este es mi último año de Central. Y este año ganamos algo grande. Vamos, Central.
3: Clank. 36 goles, boludo. Pará. No ganó nada. 36.
0: Ahora tenés oferta.
2: Ya, ahora es el momento. 23. No, pero aparte.
1: Te gasté
2: en 81. Te vas a México.
0: Ahora tienes
2: es
0: Tigres.
2: Es el momento de dar el salto a Europa.
0: Te vas a la Lazio.
2: Europa. Capaz que tendría que. Ay, concha, qué dudas, boludo. Mirá, aparte, mirá el crack que soy, boludo. En la última temporada hice 36 goles, 13 asistencias. Soy una bestia futbolística para el pueblo argentino, ¿no?
0: Poca oferta igual para.
2: Igual no fuimos a la B.
0: Tigres.
2: Pero bueno, no pasa nada.
0: Tigres de México. Lazio. O quedarse lo del canalla.
2: Y si...
3: A la Lazio.
2: Yo le di muchos centrales.
3: Ya está, dos títulos, boludo.
2: Yo le di muchos centrales. No, un título. No, dos títulos. Bueno, uno...
3: Tenés una liga y una Copa Argentina, lo llevaste a la Libertadores.
0: Sos referente.
2: Voy a hacer un año más en Rosario. Sí, tengo los dos huevos bien puestos.
3: Ah, bueno, 36
2: goles,
3: de
2: goles boludo. ¿Qué pasó?
0: Acá es para. Acá lo que te puede hacer para mejorar tu rendimiento.
2: Sí. Oh,
1: claro, es una consigna de concentración extra.
2: Okay.
1: Si vos querés esforzarte más, podés tener 65% de probabilidad de sumar 4 puntos de media. Si te sale mal porque te lesionan en el medio, podés descontar 3 o. Seguís con tu preparación habitual. O
3: sea, es una apuesta. Vos podés
0: joda, yate y vacaciones.
1: Si no este me fui, es el verano tuyo, digamos.
2: Si no me fui todavía, es momento de. O sea, si no me fui a. Ponele a hacerla.
3: ¿Te la jugás?
2: Sí, mirá. ¡Oh! ¡Qué crack que soy, boludo! Qué crack que soy, boludo. A ver.
1: Listo. 25 no, y 40.
0: Llega ofertas europeas.
2: Qué poquito, la concha.
0: Ofertas del Como.
2: Se me pasó el día. Como. Bueno, vamos al Olympique de León. Vamos al Olympique de León a ver qué es lo que pasa.
3: A jugar con Nico Paz,
2: capaz que la pegamos, ¿eh? Capaz que la pegamos.
3: Está haciendo gol en la selección, te quiero aclarar. Mirá,
2: ¿Cómo? Porque... No.
3: Pará un segundo.
1: ¿Dónde están los goles en la Argentina?
3: Abajo del todo te aparece Argentina. Ya tenés 14 partidos en la selección, 6 goles y 2 asistencias.
2: Sí, soy un crack.
3: ¿Te faltan? Estando en central.
1: Cuando estás en central, te faltan 100 para llegar a Messi.
0: Tuviste un menos 5 porque te peleaste con tu familia.
3: Si te quedás en León, te peleás con tu familia y te bajás 5 puntos en la media.
0: O te
3: venías a jugar a River. Pero, podés ganar la quinta, boludo.
0: Hacelo, Tamendi.
1: Juan, quédate un año más.

0: tu familia te bajás 5 puntos en la media. Oh, te... O te venía a jugar a River. Pero, podés ganar la quinta, boludo.
1: Hacelo también, di.
2: Qué no, difícil. Juan, quedate un año más, boludo. ¿Qué le importa
3: a
2: tu familia si viven de vos, boludo?
3: Pero me baja 5 puntos el coso, quedo en
0: 78,
3: boludo.
0: Bueno, boludo.
3: Me van a mandar a jugar a Estrasburgo.
0: Si tenés 26 años, tenés 26, te quedo un montón, boludo. Subir, boludo. Te quedo un montón subir. Todavía.
1: Viste que por la plata vaya el mono al final.
0: Quedate en Europa, boludo, te vas a arrepentir.
1: La cara de Jocho.
0: Vos imagínate, te costó irte a Europa, boludo.
3: Jesusa, Jesusa.
1: Imagínate el, imagínate el Monumental gritando tu nombre. Vos
2: como usted sería encasillarte realmente dentro del mote de gallina.
3: No, no, no, me... Ojo que puedo hacer la gran...
2: pero algorítmica...
3: Algorítmica no pasa nada.
2: No se ha dado.
1: No pasa nada, no pasa nada.
3: Bueno, volvé, a ver.
1: Tal vez no pasa
3: vamos
1: nada.
3: Con el, vamos a quedarnos en el Olympique de Lyon, yo lo siento para mi familia.
1: Tu familia te pide...
0: Perdón, Susi.
1: Vea.
0: Ganaste Copa de Francia.
2: Ganaste Copa de Francia, boludo.
0: Ahí está, venite al Palmeiras, salí campeón de la Libertadores.
2: Quedaste en Lyon un año más, boludo, un año más. Levantaste.
0: Podés ganaste. Volver a Europa desde Brasil,
1: el
0: boludo.
1: Augsburgo, y 27... Palmeiras o quedarte en el Lyon.
3: Este es el año donde la toco romper. Este año la toco romper en el Lyon y si no la rompo, tomo una decisión con respecto al
2: gol,
3: boludo.
2: Tres goles.
0: Boludo, 170 goles y 58 asistencias en tu carrera, 27 años.
3: Pero tres goles, muy poco. Me ponen muy poco. A ver, dale. Vamos a quedarnos un año más en el Lyon.
0: La presión mental, Juan, yo te dije, volvete a Brasil, boludo, hay playa, cario, hay pirina.
2: Los hinchas están enojados.
1: Te rompieron el auto, amigo.
2: Y empiezan a cuestionar tu lugar en el equipo.
1: Te rompieron el audio,
0: cantate la
3: posición. No me puede ir al Racing de Santander, boludo.
1: En España, boludo.
0: Ah, quédate en el Lyon, ya está.
3: No. No, voy a morir con la mía. Vamos al Lyon, seguimos en el Lyon, Un desastre esto,
0: el Audi, boludo.
3: Un desastre, boludo.
2: Y bueno.
0: Ahí está, Palmeiras.
3: Vos sabés que mi sueño siempre fue jugar en Inglaterra.
2: Encima en el Championship, boludo.
3: No, me tengo que ir al si me llama el Palmeiras, por algo me llama el Palmeiras.
1: Veces, gordo, dos veces,
0: sí, gordo.
3: No le voy a decir dos veces que no
2: Palmeiras. A esta altura de tu carrera habría mucha gente de Boca pidiéndote, boludo.
1: Dupla con el flaco López, ahora.
0: Es raro que Boca no pasa que 14 millones hay que pagarlo.
3: Vamos al Palmeiras, a ver.
0: Mirá.
3: Qué crack que son.
2: 21 goles, son jugador de Sudamérica, Juancho.
1: Asado, Juan, no, chico.
0: Eso sí no te convocó más la selección por lo
1: acá tenés la dieta, te puede.
3: Che, me convocaron una sala B, boludo.
1: Plan de alimentación.
3: 212 goles tengo, soy más que Palermo, boludo.
1: Tenés que hacer la decisión, Juancho.
0: Gordo, tenés que hacer dieta.
1: La dieta para seguir ritmo
0: o seguir comiendo asado.
2: Pero te podés poner triste en la dieta y bajar 2 de media.
0: Claro.
3: No. Yo soy un tipo que se esfuerza.
0: ¿De frente?
3: Que valora la dieta, valora la buena alimentación. Vamos a conseguir el plan. ¡Vamos! Vamos.
0: ¿Y ahora?
3: A ver, se viene el llamado de Boca.
0: Te convocó la selección, boludo.
3: 20 partidos de goles,
1: boludo. Y ahora te contratan del Fulham, el Villarreal.
2: ¿Podés volver a Europa?
3: Yo creo
1: Premier League,
3: vamos,
1: boludo.
3: Vamos a ganar dos veces la Libertadores. Va a ver, mira. Palmeiras.
2: Buena carrera.
3: Ay, ¿qué pasó, che, acá?
0: ¿Y ahora?
3: Mira, a la Leti, boludo. Pero hasta qué edad juegan los jugadores, boludo.
0: Ese Atlético está así de jugando hasta 80 años jugando.
3: Boludo, si me voy a la Leti, no.
1: El Bilbao.
0: Y el Lille, mira, el Lille también.
3: No.
0: Palmeiras.
3: No, pero aparte yo no soy vasco, no podría jugar nunca en el Atlético, boludo.
2: Claro, verdad.
3: No, vamos con el Palmeiras. Yo juego unos años en Brasil.
0: Los Willian tampoco son vascos, boludo.
2: Ya está. Uy. Arranca. 20 goles, igual 20 bien, goles, pues, 20 goles, bien.
1: Empieza a bajar la edad, sube la edad y baja.
3: No me puedo ir de Palmeiras. Yo soy
0: jugador de Palmeiras.
3: Yo me caso con los equipos, boludo. Aparte son mínimo 4 temporadas.
0: Mirá, sí, boludo.
3: Uno más.
2: Hasta los huevos.
3: Uno más en Palmeiras y me llama Boca, vas a ver, mirá.
1: La gente
0: puede
1: quiere
0: ser,
1: que
0: puede
3: mirá,
0: ser.
3: Mirá. ¡Vamos! Y me llama Boca.
2: No, promesa inesperada. Éramos poco y parió la abuela. Llegó un joven canterano, ¿lo podés adiestrar o bajás tu rol?
3: No, si lo toca yo.
2: Pero si lo
1: si no te vas.
2: Que si sos un mentor, tenés más chances de salir campeón. Ah, o sea, está esa probabilidad.
3: Y bueno, entonces.
2: O baja tu rol
3: si
2: y tus minutos.
3: Si el chico necesita mi ayuda, ¿por qué no le voy a brindar mi ayuda, boludo?
2: El tema que si es muy bueno, te deja sin lugar en el equipo.
1: Quedas afuera.
3: Y bueno, los grandes tenemos que darle espacio al chico, boludo. Es así. Así es la vida.
2: 7 goles
3: y tenés. Yo voy a ser su mentor, vamos, ser su mentor. Ahí está. Ahí está, mirá.

0: ¿Qué sigue? Vamos, Palmeiras.
1: Bueno,
0: sí, Palmeiras.
1: Se ahora vuelve la, Juanchi, vuelve no la vale oferta argentina. Estudiante de La Plata, Fluminense.
0: Mirá la, igual mirá la
1: carrera. Continuar en sí, Palmeiras.
2: 35.
0: Palmeiras, Palmeiras, siempre.
3: Va a tener su última, su último baile.
0: Igual tenían como 5 años de carrera todavía.
3: Último baile con el Palmeiras, tranquilo, tranquilo.
1: La gente pide que te vaya, gordo.
3: Tranquilo, tranquilo. Dos goles, hermano.
2: Cambio de posición a los 36, che.
0: El entrenador te necesita para cubrir otro puesto.
1: ¿Puede ser titular toda la próxima temporada?
0: Pero
1: o
0: bajados en la media.
3: ¿Titular durante el próximo periodo?
0: O menos minutos.
3: No, y yo quiero ser titular. Yo quiero jugar, profe.
1: Arquero,
3: Juancito, para jugar a 50 Champions, boludo.
0: Ay, porque yo soy bueno, boludo. No.
3: Juanchi quiere ser titular. Él quiere jugar y aportar. Dale, titular, padre. Aceptar. La puta madre.
1: Listo, Belgrano, Huracán.
3: Ya pasamos la barrera de Boca, ¿eh?
1: Y ya ahora empieza el mote de.
3: No, pero Palmeiras, yo salí campeón con Palmeiras.
0: Sos ídolo, por eso te siguen llamando.
1: Ya los clubes ya empieza a bajar la edad, ya empiezan a perfilarse su retiro.
3: Ya ni siquiera me citan a la selección. No, creo que me voy a retirar en Palmeiras, ¿eh? Sería lo lógico. Yo llegué en mi prime a Palmeiras. Gané la Libertadores con Palmeiras, me cansé de ganar Copa.
1: La hinchada está cansada de vos.
3: Pero yo soy como Benedetto.
1: Bajaste de 1.9 millones a 380.000.
3: No pasa nada.
2: Me han pasado los años.
3: Ángel del oficio, boludo, son Ángel del oficio.
1: Ahora es All Boys de Santa Rosa.
3: Aparte jugué 40. Mirá, boludo, la temporada pasada jugué 44 partidos y un gol. Dale, Palmeiras.
2: Mira,
3: no ve que no canse. Cero goles.
0: Ahí está, retirate, ya está.
3: Atajo a Inglaterra.
0: Hacete los mangos en Inglaterra.
3: Yo tendría que ir a.
0: Andá a Inglaterra, amigo.
3: Yo tendría que ir a Inglaterra.
2: Con 38 años, una aventura más.
3: No, Tucumán.
0: No, anda Inglaterra. ¿Qué iba a hacer en Tucumán? ¿Cuál entre Tucumán y Londres? Nunca fue tan fácil elegir.
1: Pero Tucumán, mil veces.
3: Me retiro.
1: ¿Listo?
3: Me retiro, finalizo mi carrera profesional.
0: Aplauso, una leyenda.
3: Casi 300 goles. Quiero ver mi resumen.
2: Ya. 135 goles en Central.
1: 5 clubes, bien.
0: Llegaste a valer 49 millones tu pico.
2: Media 85. Un título en el Europa.
3: Hice 8 goles en la selección. 3 títulos.
1: Vitrina vacía.
2: Y
0: ¿ganaste cuántos torneos ganaste?
3: 1, 2, 3, 4, 5, 6, 7.
0: No, pero en Palmeiras ganaste más, pasa que están juntos.
3: Por eso 7, 7, 1, 2, 3, 4, 5, 6, 7, 8, 8, 8, 8, 8, 8 títulos. Entre ellos una Copa Libertadores.
2: Sí, me parece que sos un gran jugador, jugador histórico.
3: Sí, es una muy buena carrera, boludo. Sí.
2: La gente va a decir siempre, ¿por qué no lo convocaron más?
3: ¿Por qué no lo llamó Boca?
0: En el prime de Bensuzán tendría que haber jugado más.
1: El otro juego tiene mundial.
3: ¿Sabes por qué no me hicieron jugar?
0: Yo gané mundial.
1: Pero el otro te hace elegir los resultados.
0: Sí.
1: El otro te pone tipo el buscaminas, sí, y apretar sí. Y te sale el resultado.
0: Ahí gané euros un rato.
1: ¿En serio?
0: Mundial.
3: Buenísimo. Vamos, tío.
1: Yo voy a hacer todas las decisiones de mierda. Vamos a hacer decisiones de mierda. Para reír un rato, ¿no? Porque si no, es muy serio esto.
3: No, pero tenés que hacerlo. Yo lo hice serio, boludo.
1: Vamos a reír un rato, boludo.
2: Hacelo serio si nos reímos igual.
3: Capaz que decís serio y te termina saliendo Juan Dalmine, boludo.
1: Es que está divertido, boludo. Yo me retiré en San Telmo el otro día.
0: Muy bien. ¿Hice la carrera en las bandas y te mostré a vos?
2: Quiero avisarle a la gente, sobre todo por ahí si hay parcialmente público femenino, ¿no? Con esta intensidad, no estamos exagerando por el show.
1: Se vive
2: con esta intensidad.
1: Es realmente así.
2: Incluso en privada.
1: Sí.
3: Mi grito de quiero la Libertadores fue
1: bueno, más real. ¡Opa! El tío.
2: Juega con apodo en la camiseta.
0: Sí. ¿De qué vas a jugar, tío?
1: Número 8, 8.
3: Tío, pero si te llamás tío, tenés que ser brasilero.
1: 8. Poneme ahí, MD.
0: ¿Va a jugar de 8 en serio?
1: Sí, vale, de ati, papá. Vamos a hacer una carrera sobria.
2: Argentino,
3: obvio, hasta los huevos.
2: Derecho.
0: Es de Paul el tío.
2: Confirmamos.
3: Es de Paul.
1: Confirmamos. ¡Opa!
3: Ojo lo que hacé porque yo me bajo,
1: San Telmo.
0: Bien. Ya se merece los aplausos.
3: Humilde.
1: Arranca San Telmo con 16 años en la Isla Masila y a jugar, así que.
3: Muy bien, boludo, bien.
1: ¡Epa! Bueno, esto de juego
0: arranca. Andá, barraca, el chiqui,
3: boludo, dale.
1: Vamos a.

0: otro arito más San Telmo.
1: Bueno.
0: Vamos abajo, sobrio.
1: Aparte de 17 años te he hecho un pibe, boludo.
0: Sobrio, otro arito más San Telmo.
2: ¡Epa!
1: ¡Bien, boludo!
2: Un palo y medio lo vende San Telmo, mirá.
0: Listo.
2: O 6.
0: Uy, mirá. Almirante, como... Almagro o San Telmo, no hay muchas opciones.
2: Sí, San Telmo.
1: 18 ya estás para dar el saltito.
0: Yo creo que voy a Almirante Brown.
3: A la fragata.
1: Muy bien, boludo.
0: Vamos a Ciudad Evita.
1: Bien, tío. Almirante Brown.
3: Epa, va a ser 8, 4 goles. 3.
1: Che, tío, bien, ¿eh?
0: No, esta carrera va a ser sólida. Yo
1: bueno,
0: le digo, va a ser sólida, ¿eh?
1: Bueno.
0: Tenemos Unión, Atlético Tucumán.
1: Para saltar a primera, ¿eh?
0: ¿A Unión les parece?
1: Ojo que yo salté a primera y me fui a la ver en primer año.
0: ¿Unión o Tucumán?
1: No,
2: Y Unión.
1: Unión,
0: ¿qué? Vamos a.
1: Ah, la T, boludo, porque
0: no,
1: está
0: no,
1: siendo
0: no,
1: más
0: no,
1: grande, boludo.
0: No, pero nah, Tucumán.
2: El grande de
0: Altatenga.
1: Vamos Unión. Epa, 76,
2: tío.
1: ¡Tío! ¡Pero bueno!
0: Yo voy a hacer la carrera del loco Abreu.
1: Para decir una cosa, aprendé de un exjugador. Cuando llegan las oportunidades es cuando hay que tomarlas.
2: Pero además, tío.
0: Inter de Porto Alegre.
2: 9 goles y 7 asistencias jugando de 8.
0: Bien,
2: boludo.
0: Inter de Porto Alegre.
1: Sos un crack.
0: Vamos a Brasil.
1: Sí, señor.
0: Vamos a Brasil con ¿cuántos años?
2: Es crack el tío.
1: 20 años, boludo. Ya hay tiempo para volver independiente.
2: Hace carrera de crack el tío, ya te digo.
0: Inter de Porto Alegre, listo.
1: Sí.
0: Mándale nomás.
1: ¡La Sudamericana! ¡La
3: Sudamericana!
0: Pará, porque me gustan mucho los piratas de Sheffield o Leeds. O me quedo en Inter.
1: Yo, boludo. Ganaste la Sudamericana este año y jugar a Libertadores.
2: Hago un año más en Inter.
0: Mirá,
2: vos tenés que esperar porque después tenés una oferta.
0: Me caga la carrera.
3: Prenden la tele para verte a vos, boludo.
0: Me caga la carrera.
1: 14 goles, boludo. La venían rompiendo toda.
3: Andate a Europa porque ya
2: bajó. No, una más.
1: Un año más.
0: Un año más la cago, ¿eh?
1: Un año más.
2: No.
0: 35 palos o algo ahora mismo.
1: Y está perfecto, boludo.
2: Va a valer más.
1: Va a valer más porque va a ganar la Libertadores.
0: Vamos, una más del Inter.
2: Lens,
1: y te va a citar la selección, vas a ver.
0: Vamos al Inter. Seguimos.
1: ¡Penal! ¿Qué te dije?
3: Uy, doble tú.
2: A ver qué hace gordo.
0: Ah, estoy condicionado. No. La otra vez puse no hacer nada, pero nada, no, vamos a fondo, entrenar a fondo.
1: Si
0: sale mal, sale mal.
3: Acá.
1: ¿Cómo entrenar?
0: ¿Estuvo bien?
1: ¡Pará!
2: No se olvide que es nuestro amigo que nos lleve.
1: Boludo, al final yo mentoría a un pibe. El pibe, boludo.
0: ¿Cuál elijo?
2: Y ya está jugando la selección, amigo.
0: ¿El Barça?
2: Quédate en el Inter un año más.
1: No.
0: Me quieren cagar ustedes.
1: Que pague 100 palos el Barça.
0: El Barça.
1: Que lo pague el Barça. Sí.
3: Copa del Rey.
1: José Luis Droga.
2: Che, sos figura de la selección, tío. Estás haciendo figura en la selección.
0: No, rechazamos.
1: Che, ya sos titular en la Argentina, ¿eh? Cada partido que jugás, sumás.
0: Ey, no pongo.
1: Sin cambios.
2: Si venís bien así, boludo, 25 años, 90 años.
1: Si te ofrecen drogas, te van a decir.
2: Igual si le haces, mira, si ponés más 5, boludo, vas a ser crack histórico.
0: Che, no.
1: Estás hablando de sustancia misteriosa, puede ser la pipeta de Messi.
0: Claro, pero puede ir mal, pero como bien, pero para mí no, vamos a ponerle no.
2: Dale, tío, jugátela.
1: Tenés, tío.
0: Primer año en Barcelona, amigo, estamos un año más.
1: Tío, tenés 75% de probabilidad de pegarla. 75% de probabilidades. Es el momento de tomar una decisión oscura. Nadie tiene. Todo necesita una mancha editorial lisa.
0: ¿Usted dice que consuma?
1: Sí, me quiere, dale, toma miedo, no pasa nada.
2: El Diego, el más grande, también se equivocó.
0: Bueno, dale.
1: Si él se equivocó, ¿por qué no viene a hacerlo?
0: Dale,
1: Jesús
0: dale.
1: Tropezó. ¡Mirá, boludo! ¡No! ¿Quién grita el pala ni Arsenal? Seguí con el coso.
0: El Barça, ¿no?
1: El Barça, vale, obvio.
0: Sí, seguimos el Barça.
3: A ver.
1: ¡Bota de oro, boludo!
2: El coso es botín de oro, el pichichi.
3: El pichichi, boludo.
2: ¿Y ahora?
3: Para hacer 8, 191
0: 17 goles en la selección.
1: No, estás 27 años. Metele. Para los 30
0: Barça. ¿Barça o...?
1: Sí, Barça.
2: Tenés que ganar una Champions con el Barça.
1: Barça, tenés que ganar la Champions. Este año ganás todo.
0: Barça.
1: Este año ganás todo. ¡Balón de oro! ¡Ganás todo! ¡Ganás todo! ¡Ganás todo! ¡Ganás todo!

0: Pará. Vení, Catacombío, que algún amigo vas a encontrar. Que era malo, de matarlo, toda la vuelta.
1: Boludo, qué carrera.
2: Tío festejando en el Camp Nou. ¡Querida la tercera! ¡Acá tiene la tercera!
3: El tío, la cuarta.
0: Viniendo con Scaloni arriba de Bondi.
1: No, tremenda carrera, boludo.
2: No.
0: Balón de oro, tío, balón de oro.
2: Tío, sos balón de oro campeón del mundo, boludo.
1: 230
0: goles. Ganaste la sudamericana.
1: Siendo un 8 simple.
0: Jugaste de 8 encima, boludo.
2: Un 8 de mierda, boludo.
0: Mantener la dieta, tío, no toques nada.
1: ¿Mantener la dieta o seguimos el plan?
2: Tío, escúchame. Yo fui tu mentor desde que sos chiquito.
1: ¿Qué hago?
2: Escúchame. Yo fui tu mentor desde que sos chiquito. Tenés 96 de media. Escúchame bien, escúchame bien. Tenés 96 de media. Podés quedar en el Olimpo del Olimpo. Porque ya estás prácticamente en la antigua Grecia, ya estás ahí.
1: Ya
2: te hablas con Platini, ya te hablas con Zidane, ya estás ahí.
1: Tengo la
2: podés
1: llave.
2: Quedar en el tenés la llave. Lo único que tenés que hacer es seguir el plan.
1: Seguir el plan de alimentación. Sí.
2: Tenés 60% de pegarla. Y si no la pegas, te vas a 94 que lo recuperás, tenés 28 años.
1: Ah, vamos. Sí, seguimos el plan. Seguimos el plan.
2: Te vas a pegar, boludo.
1: Ay. No, sí. Creo que acá no va a ser todo tan verde, boludo.
2: Seguir el plan. Si te vas a Madrid, te dejo de asesorar.
0: Así, con el Real Madrid.
1: No puedo ir al Real.
2: Ustedes se imaginan, para un segundo. Ustedes se imaginan si nosotros tuviéramos un amigo.
1: No.
2: Si fuéramos amigos de Messi, ponele.
1: No.
2: Decirle que sea el Magro Messi.
1: ¿Qué? No, seguimos en el Barça, ¿no?
2: Barça.
0: Sí, dale, al Real.
2: Ganaste todo. Ganaste dos balones de oro, boludo.
0: 99 de media tiene
2: el Barça. No, seguí en el Barça.
0: Anda al Real.
1: No, vamos al Barça.
2: 99
0: está en tu carrera.
2: Puedes cambiar la historia del fútbol, boludo.
1: Va al Barça,
0: Y bueno, si va al Real Madrid.
2: Bien.
1: Elegimos el Barça.
2: Barça. Bien.
1: Qué manera de gritar. Perdón a la gente que estamos...
2: ¡Bien!
1: Ya está, me puedo ir.
0: Andá a levantar al United.
2: Messi se fue a los 31 años del Barcelona.
1: Listo, un año más.
0: Pará. Hay que levantar a un gigante dormido como el United.
1: No, vamos, un año más.
2: Que se levanten solo, boludo.
1: Un año más el Barça.
2: Que se levanten solo. ¡Qué crack, boludo! No. 175 palos,
0: boludo. Boludo, 4 balones de oro seguidos.
2: 4 balones de oro, boludo.
1: Ya está, me puedo ir al sitio ahora, tranquilo. A disfrutar.
2: Yo creo que estás.
1: Con las copas que ganaste. Con las copas.
2: Boludo, ganaste un mundial. Pará, en el año. No lo veo. No te lo marca.
1: No, te dice la edad, creo.
2: Pero ya. 17. Creo que ahora ya le tocaría.
0: No te dice, está abajo del todo, porque tiene cosas argentinas, mirá ahí. 47 goles en la selección, tío, una banda.
1: Una locura, boludo.
0: Andá al City.
2: Creo que este año.
1: Me puedo ir al City.
2: Creo que este año volvés a jugar el Mundial.
1: Está bien, pero ahora yo ya soy una persona.
2: Porque es 28, 29, 30, 31, 32.
1: Tenés en cuenta todo lo que gané. Los oretes que soy ahora.
2: Pero si fuera por mí, andate al City. Hiciste un carrerón en el Barcelona, cambiaste la historia del fútbol.
1: Está el Papa y yo arriba, o sea.
0: Realmente hubiese pasado.
1: Vamos a tomar una mala decisión. ¿Nos vamos al City?
2: No es una mala decisión. Yo iría al City.
1: Vamos al City.
2: Para ir a probarte definitivamente. Así yo voy a jugar a la inglesa. A ver cómo me fue.
1: Vamos al City. Llegó a Liverpool, llegó el... Nunca caminará solo.
2: Increíble. Ya está, te abrió la puerta del City. Te abrió la puerta del City, boludo.
1: Me tira al rojo, pero bueno.
2: No te puedes ir a Liverpool nunca.
1: No, boludo. Vamos a seguir en el City. Un año más en el City.
2: Uno, dos, tres, cuatro, cinco. Tenés 6 balones de oro, boludo.
0: Pero perdiste el Mundial.
1: 33 años, boludo. Uy, la gente se enojó, boludo.
0: ¿Qué dijiste,
2: los
0: tío?
2: Los hinchas están enojados por tu rendimiento.
0: ¡Hijo de puta! Hace 7 años sigue el balón de oro.
2: Más goles que la primera temporada, boludo.
1: 505 goles llevo, amigo.

0: me voy a Italia ahora a probar, ya está.
1: Retirate, ya está.
2: No, voy a Italia. No, no, no, Italia. Temporal. No, no. Es temporal, tenés 96, boludo. No.
0: Pero déjame ir al Milan, ya fue. Quiero ir a la Serie A. Ah,
1: dale.
0: Acá pisa el epítome de...
2: Yo te voy a decir algo. Este es el PSG de tu carrera. Este no es el PSG de la carrera de
1: Messi. Pará, boludo, déjalo jugar
2: al
1: PSG.
2: Escúchame, tenés 33.
3: Andate al Milan, boludo, andate al Milan. Voy al Milan, si queremos ver la Serie A.
0: Vamos,
3: boludo,
0: al Milan, vamos al Milan. Vamos al Milan.
3: Queremos tener apuesta ahí en la...
1: ¡Copa América! ¡Copa América! ¡Dale, campeón!
2: Increíble, boludo. No,
1: sí, anda al Real, ya está, dale, por favor.
0: Pero tengo el sueño de jugar al Liverpool también.
1: Ándate la concha.
0: Ya cumplí todo, boludo. ¿Qué
2: y
0: más?
2: Bueno, si te van...
3: uno va en el Milan, boludo.
2: Si te van, no, no, no. 1, 2, 3, 4, 5, 6, 7. Voy a igualar a Messi con el próximo,
0: Voy a probar en el Real Madrid para que se queden tranquilos. Vamos al Real. Vamos al Real.
3: Puta, visión histórica.
2: ¡Mundial de clubes! ¡Mundial de clubes! Y 8 balones de oro.
1: ¿No se puede retirar ahora?
0: Seguimos el Real.
2: 8 balones de oro.
1: Sí,
2: ganaste
1: 2-3 Champions más.
0: ¿Cuánto?
2: Messi, boludo.
1: Seguidos, además, seguidos.
0: Seguimos en el Real. Ya fue. ¡Qué carrera, hermano!
1: ¿Por qué vale?
3: ¡Balón de oro, boludo!
1: No, bueno. El balón de oro vale 20 millones, boludo.
3: Vale, 16-ava, boludo.
0: Che, ¿cuándo vuelvo a San Telmo, boludo? Porque ya está.
3: Me quería volver a retirar
2: a San Telmo. Vos sabés quién te va a ofrecer para volver, ¿no?
0: Sí.
2: ¿Sabés quién te...? Y vos vas a tener que decir que sí, porque el que te... Tu manager.
0: Jamás de Boca Juniors.
1: Son negocios, tío.
2: Son negocios,
0: seguimos
2: tío.
0: Seguimos el Real.
1: Adidas.
0: Bajó.
2: Por discutir.
1: Mirá el bardo.
2: Por discutir.
1: Esto
3: como no,
0: no, no, no, no, selección, papá. Ir igual. No
3: importa. Convocado a Copa América.
0: Vamos.
2: Ya son Messi, 2 Copa América Mundial.
0: Me voy al Bournemouth.
2: No, quedate en el
0: Real. Seguimos el Real.
2: Quedate en el Real, ma.
3: Ya soy de la Casa Blanca.
0: Luca Modric soy, boludo.
2: Ya sos Casa Blanca, boludo. Aparte.
0: Listo. Está Valdano y yo.
1: Otra Champions, boludo.
2: Sí, es todo Madrid ahora, ¿eh?
0: Siempre quise jugar en México.
1: Más de 1000 partidos, tío.
2: Es todo Madrid, boludo.
1: El mejor jugador de la historia.
0: Seguimos Real Madrid.
1: Otra Champions.
0: ¡Me
2: mataron!
1: A ver, anda a ver
3: el resumen.
2: El resumen de la carrera.
3: ¿Quién diría que un 8 derecho que arrancó en San Telmo sería el mejor jugador de la historia, viejo?
1: Gracias, tío.
3: Mirá todo lo que ganó este tipo.
1: ¿Cuánto? 9 balones de oro.
0: San Telmo, Almirante Brown.
3: 9 balones de oro.
0: Unión, le agradezco.
3: Copa América, un mundial. Y lo tenemos acá sentado y no lo disfrutamos.
2: ¿Cuántas Champions ganaste con el Barça?
0: 4.
1: 2. 3.
2: 2. Y con el Madrid, 3.
1: Una con el City.
0: Igual el Madrid te achaca,
2: 3.
0: El Madrid te baja.
2: 3, 6. Ganaste 6 Champions. Una máquina de Cristiano, boludo.
3: Mr. Champion, no, boludo.
0: Guardá esto, por favor. Guardá lo que nunca viví.
3: Sáquenle captura,
0: por favor.
1: Queda YouTube.
2: No, boludo, increíble, boludo. 230 palos ya.
0: ¿Cuántos goles dice? 600 y pico era.
2: No, ni sé, 1000 partidos.
0: ¿Cuántos goles dice? ¿Dónde dice?
2: 637 partidos. No. 468 asistencias. O sea, mil cuarenta y cinco participaciones en goles en 1032 partidos.
0: Nada, increíble, boludo.
2: Nada, realmente el mejor de la historia.
0: El mejor de la historia. O sea,
2: mejor que Messi.
0: Tal vez sea. Mi manager sea Leo Messi, en este caso.
2: Y bueno.
1: Messi te dijo que vaya a jugar al Real.
2: Nunca te olvides de quién te.
0: Ahora falta.
2: Nunca caminará solo.
0: El zurdo Santa Juliana.
2: Falta el zurdo.
3: A ver, pará que le estoy haciendo una historia del tío.
2: Falta que el zurdo haga su magia. ¿Querés que me lo lleve y lo hacemos el próximo? Dale, llévatelo, Max.
0: Ay, qué momento.
4: Señores pasajeros, les habla su capitán. 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Muchas gracias. ¿Ya se apagó esto? Dios mío, qué delirantes son estos pibes de Vorterix. 10 lucas verdes me pagaron para decir esto. ¿Te conté? Destapa otro champán antes de aterrizar.
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6: Por si a alguien le sirve, ya debe estar cayendo el sol. ¿A alguien le sirve? ¿A nadie? ¿No? ¿Alguien sabe por qué al tío le dicen tío si se llama Román? ¿Pero no hay otro Román? ¿Dos Románes entonces hay?

0: Muy bien, señores, las 7 menos cuarto pasada de la tarde, estamos en condiciones de empezar a cerrar.
1: Mira vos, la Wanda puede hacerse la que estudia, boludo, se pierde el programa.
0: ¿Qué programa se perdió, ¿Qué programa se perdió? Porque realmente es un programa del carajo.
1: No aprendí nada de la escaloneta. Un mes haciendo el mundial para para rendir un mundial y querer tomarte una semana de vacaciones, boludo. Qué pendeja de mierda, boludo.
2: Saludo, Wanda.
1: Saludo, Wandita, te felicitamos.
2: Te queremos mucho.
1: Te queremos mucho, Wanda. Bien, vamos con el mío.
3: Es gol. Gol de Skol.
0: Pole Skol, gran valor.
1: Gran valor.
2: Se viene el zurdo.
0: Bueno, se viene el zurdo.
1: Problema de Santa Juliana. Separado, por favor.
0: Santa Julián.
1: Izquierdo. Pues soy zurdo.
2: Y albanés. Sirio libanés.
1: No, izquierdo, pierna izquierda, perdón. Yo
0: pierna hábil.
1: Poneme central, ya probamos delantero, mediocampista, vamos con el central, boludo. Poneme DFC.
0: ¡Apa! Bro.
1: Y argentino, ¿no? Como el
0: como
1: tiro. Poneme la 17, la desgracia.
0: Ah, no. Mirá vos. La 33.
2: ¿Dónde arrancará? ¡Upa!
0: ¡Central Deporte!
2: El torito.
1: Como me gusta
0: Carlos Tevez.
1: Y me gusta
0: Bianchi.
1: Yo soy más de Belgrano, así que vamos con Vélez, loco. Vamos con Vélez.
0: Muy bien.
1: Vamos con Vélez.
0: Gran, es la elección sabia.
2: Sí. Pero la elección sabia.
1: Vamos con Vélez.
2: Upa.
1: Mercado de pase. Sigo en Vélez, viejo.
0: Exactamente.
2: Central Córdoba Tigre. Pero elegís Vélez.
1: Subito de a poco.
2: Llega.
1: Seguimos en Vélez. Sí, no nos vamos a bajar el sueldo tampoco.
2: El torito insiste, che.
0: Ahora viene la oferta. Mirá. Ay.
1: Ah, no hicimos un gol todavía, boludo.
0: No pasa nada, boludo. Sos central.
2: Pará, ahora tenés la opción de ir.
1: No, pero de hecho, carrera de central.
2: A Morón.
4: A Presna
2: ese tiro. O no. Gimnasia de la Plata.
1: Me voy a Gimnasia de la Plata, no me voy a Morón.
2: Bueno,
1: no,
2: nosotros para
1: no.
2: hacer la.
1: Para darle de comer a Miro J, para no, no, la... me voy a Gimnasia.
2: El relato, vamos a hacer el relato.
1: Me voy a Gimnasia de la Plata, loco.
0: Y si te tenés que mantener en primera división.
1: Vamos, vuelve una asistencia. Se levanta. Y le voy a cumplir el sueño del tío. Vamos a ascender este año.
2: Lamentablemente no ascendí mucho.
4: Muy bien, bueno.
1: Vuelvo a Vélez. Le cumpliste el tío.
0: Ya venís con goles.
2: Opciones de volver a Vélez,
0: sí,
2: Gimnasia Mendoza
0: volvés.
2: O Newell's Old Boys.
1: Volvés
0: y hay olor a oferta.
2: Entrada gratis.
4: Es la carrera del tío, boludo.
2: Messi, jamete.
1: Con 22 años, boludo.
2: Nah, competí por el puesto, ¿no?
0: No, te tenés que ir, porque después viene.
4: Te vas un grande, boludo.
2: Pero me parece
4: grande.
2: Que.
1: No, y, le, de ahí y te si vas. Después le cobro una inhibición al tío, le pongo.
2: No le llegó.
4: Escúchame, de acá al Pachuca, boludo.
2: Ey, yo acá ya tenía 3 balones de oro acá, boludo. ¿Qué pasa?
1: Me voy independiente, lo voy a hacer grande.
2: Bien.
1: O me voy al descenso.
2: Vamos, rojo, querido.
1: Voy independiente.
2: La octava, viejo.
1: Bueno, un gol, una asistencia en el rojo. Bien. Sobrio.
0: Ahí está.
2: Llegó Brasil.
1: Un año más independiente. Muy bien. Todavía me falta
0: se viene Boca. Yo lo vuelo.
1: Me falta darle remeras al tío todavía.
0: Se viene el ambiente.
1: Por la cantidad de nafta que ha gastado en este.
2: Quiero la 17.
0: Palmeiras. Che, mucho interés en Brasil.
2: Vamos de a poquito. Palmeiras, Gimnasia Mendoza.
1: 24.
2: Independiente.
1: Es ahora. Palmeiras.
2: Vamos a Brasil.
0: Se asusta.
1: Gracias por todo, Independiente. Gracias por todo.
2: Ahora sí, los.
0: ¡Dale, campeón!
2: Acaba de llegar la Libertadores
0: con solo 16 partidos.
2: Junto al Juancho versus al Juaz. O sea, porque Juan estaba también en el Palmeiro.
0: Exactamente, de hecho, fuimos compañeros. Sí, sí. Él hace el 2-9,
2: claro,
0: yo le tiro el centro.
1: Concentraciones, vamos.
0: Hace la cortina.
1: Vamos a hacer un entrenamiento un año extra.
2: Y son 65 de posibilidades.
0: Mucha fiesta en Brasil.
1: Hacerla, a ver, más 4.
0: Vamos,
1: muy bien.
0: Pegamos todas, boludo. 80, Ya puede haber interés europeo. Un año más.
2: Llega a Italia, llega a Alemania, llega a Brasil.
0: Ya ganaste la Libertadores. Tenés 26 años. Es el momento de dar el salto, es ahora.
1: Me voy a ir a
2: la
1: Fiorentina.
2: A la Fiorentina.
1: De ahí vienen los Santa Juliana.
2: El Wolfsburgo no.
4: Ah, bien. ¿De Florencia?
1: De Florencia, claro.
4: Te vas con tus parientes.
1: A la Fiorentina, claro.
0: A ver, la Fiore.
1: Bueno.
0: Y ahora. Y hay que apostar,
4: Come bien, Santa momento. Juliana. Basta.
1: Seguí el plan, dale, vamos.
0: Te pegó, Europa.
4: Se acabó el asado.
1: ¡Vamos!
0: viejo. Vamos, vamos, que viene un club grande. Viene un club grande. Premier.
2: Acá seguís.
0: No.
2: Seguís en la Serie A, te vas al Bournemouth. O a Athletic Bilbao.
0: Para mí, si te fue bien en el Palmeiras, tenés que ir al Atleti, boludo.
2: Al Athletic Bilbao.
1: Tampoco soy vasco, boludo.
0: Ay, bueno. Nada,
2: ya no,
0: Inglaterra.
2: Ya no está mal.
1: Nada, para el Bormo, me da el Bormo. Quiero jugar en la Premier. Quiero el roce de la Premier League.
0: Quiero el roce de la Premier. Bien, Bormo.
1: Y descendemos al Bormo. ¿No?
0: Abuelo de otra nacionalidad.
2: Salió el abuelo.
0: Tienes un abuelo de otra.
4: Pero bueno, eras Tano, me metiste, no sos Tano.
2: A jugar con. Eso,
0: esto significa, ver, esto significa que te están por citar.
2: Pero pará, no, nacionalizar.
1: Me nacionalizó. No, argentino.
2: Sí, boludo, te quieren nacionalizar. Sí,
0: pero
2: sí,
0: este
2: sí,
0: tipo sí. No es bananero.
2: Bueno, pero lo contamos este para que la gente sepa.
0: No
2: qué
0: calienta
2: está
0: el agua 5 veces.
1: Argentino.
2: Nada de jugar con hincapié. Bro,
1: vamos.
0: ¿Qué ganaste?
4: Gané la FA Cup.
1: Una FA Cup,
0: boludo.
2: Bro,
1: a donde voy era algo rasco, ¿eh?
0: Hacé la de Carlito.
1: Vaya de Huesca, sí.
4: Está en la B de Huesca.
2: Vamos a Iron Maiden.
0: No te dura, ey, no te dura 2 temporadas un equipo.
1: Nah, me cago en el Bormo, pará, me cago en el Bormo porque es verdad, está en la B de Huesca.
2: El loco Abreu, boludo.
1: Me cago en el Bormo.
0: Ah, verdad, está en la B de Huesca, boludo.
2: Pero podías haber ascendido.
0: Bueno,
2: llega a Italia, llega a Brasil de vuelta.
4: Está, ya está de vuelta, ya está de regreso.
1: Uno más,
0: y la vuelve a ganar el FA Cup.
4: Un poco mundial más, nunca jugó la selección.
1: No, la selección, boludo. ¡Oh! Hice. Me vuelvo a Vélez, viejo.
4: Agarraba Libertadores con Vélez.
2: Con Bianchi, con Bianchi.
1: Me vuelvo a Vélez, me vuelvo
0: a dirigir Bianchi.
1: Me vuelvo a Vélez.
2: Vuelve el Turco Asad.
1: Opa. Uy, acá se vienen picadas, ¿eh?
2: ¿Qué es eso?
4: Ah, no, volá del Bormund.
0: Sería increíble ir y venir. Sería increíble.
1: Bormund.
2: Ídolo del Bormund.
1: Sí, olvidate.
2: Opa.
0: Quizán Pavón en el Mundial.
2: Sí, hacételo.
1: Hacételo.
0: Dale. ¡No!
2: Negrazo total.
4: Negrazo total.
1: No, claro. Se gana el Bormund, boludo, si me llamas.
4: Ya sos ídolo, ¿verdad?
2: Pero no querés hacer una experiencia. Una experiencia débil francesa.
1: Ah, Bormund.
4: Sos ídolo.
1: Soy ídolo del Bormund, boludo.
0: Ganó aparte la FA Cup, boludo. Es de
4: ahí está el primer título de su historia.
1: No, vamos a ganar más nada. Che, me mantuve. Tengo 71 de medio con 36 pirulos.
0: ¿Cambio de posición? ¿Dónde te quieres hacer jugar? Si siendo
4: central. De lateral.
1: Aceptar. Estoy para un último tiro, para ver.
0: Ojo que se viene.
2: Se viene la bajada.
1: ¡Uy!
2: ¡Uf!
0: ¡Qué es esto! Oh. Vos tenés que seguir ganando guita. ¡Andá! ¿O a la MLS?
2: No, a la MLS.
4: Al
2: Dinamo, Dinamo.
1: Al Houston Dinamo, me voy.
0: Mirá si te llaman del Inter para jugar con Leonel, boludo.
1: A ver. No, che, flojito.
0: ¡Huracán!
1: ¡Ah, Huracán!
0: ¡En la carrera de Loco Abreu, boludo!
2: Pará, dupla con Blondel al lado, ¿no?
1: Sí, Huracán.
0: Che, no va a llamar Boca nunca, boludo. Boca no llamó nunca a nadie.
2: No, sí, son, boludo.
0: Qué club de garcha, boludo.
1: Ah, Huracán. Me quedo ahí.
0: Ante el bicho me muero.
1: ¡No!
0: ¡No! ¡Se fue la Huracán!
1: ¡Pollo
0: de la B!
1: ¡Qué carrera!
0: Qué raro, ¿no? Lo único que no somos de la B en la vida real, nos fuimos a la B y el tío. Que es de la B, la vida real.
2: Prolífica, dice
0: así. Amigo, ganaste. Bueno, está bien, ganaste la FA Cup.
2: Pero bueno.
1: Ir a Libertadores, boludo.
0: Con el Palmeiras, me olvidaba, boludo.
2: Pero siendo central, o sea, hiciste la carrera excelsa, digna, boludo. Digna.
4: A mí, me toca a mí uno, dale.
2: Ah, culón.
0: Es verdad, sí, tenemos tiempo, boludo.
4: Una más, Maxi, la mía.
0: Sí.

0: Bueno, un aplauso gimnasia, para la carrera de.
1: Un aplauso.
0: El central que se retira, Santa Juliana.
2: De hecho, la carrera de Senesi.
3: Dale, a ver, dale, vamos con la.
0: Le falta la Kelsey Roth, ¿no?
4: Sí.
3: Bueno, dale. Vos de arquero, culón. Pues ya hicimos delantero, central.
1: Tenés que ser.
2: De cinco.
1: Arquero. Ah, bueno. Sí, para mí tenés que ser arquero.
2: Bueno, le vamos a
1: dar. Tiene que ser arquero de Boca. Un solo club. Te va a tocar Boca, vas a ver.
2: De arquero, dale.
0: Ahí ¿qué está. Número?
2: Poneme la 13.
1: Escobedo.
2: Culón,
1: La 12.
2: Y poneme culón, no Escobedo. Culón. Arquero.
1: Culón, bueno.
2: Y ya está, dejamos el culón.
0: We signed for.
1: Vos sos derecho.
0: Culón.
2: Sí, derecho.
1: Argentino
2: y arquero.
1: Y portero.
0: Portero de los del edificio.
2: Del edificio.
0: Confirmamos mi identidad. ¡Epa! No.
1: Arranca arriba, dale, Racing. No te cagues, dale.
0: Pelea con Campese.
1: Vamos, la cae.
2: Racing.
1: El pibe llega a primera.
0: 16 hay un arquerito.
2: Mira, una valla invicta ya. Sigo en Racing.
1: Sí.
2: Mira, una valla invicta, boludo. 5 goles
1: otra
2: en contra.
0: 11 goles.
2: Sigo en Racing.
1: Sigue apostando por el arquerito, boludo.
0: Defendé, Marco Rojo.
2: Pero me voy a la mierda.
1: ¿Por qué a préstamo? Ah, porque jugado partido.
0: Es arquero, boludo.
1: Le atajado
2: a Ferro, vamos Ferro. Qué miseria, che.
1: ¿Qué es? Pará. Ah. ¿Qué goles recibidos?
0: Sí, porque es arquero.
2: 38 goles, boludo. Bueno, 8 valle invicto, pero atajé 31 partidos, aunque sea.
1: O sea, un gol por partido.
0: Sí.
2: Y bueno.
3: Dos goles por partido.
0: Bueno, sí. ¿Préstamo Banfield, Chacarita o Ferro?
1: Ferro.
0: Yo para mí Banfield, boludo.
2: No, Banfield, porque Ferro me cagaron
0: a vamos a la liga profesional.
2: Vamos a Banfield, vamos a Banfield.
1: Vamos a Banfield. Nadie queda chaca, boludo.
2: 37 goles me hicieron, boludo.
1: Uy.
2: Vuelvo a Racing, ahí está, déjame en Racing.
1: Ahí está. Ya más grande.
0: El Ujeti, boludo.
1: Ya más grande, le va a ir bien en Racing, atención. Uy, un partido.
3: No, un partido de dos goles.
0: Estás
1: recontra.
0: Andá con Santa
2: Fiana. Me voy a Belgrano, sí, ya está.
1: No,
2: vaya.
1: No.
2: Sí.
1: Era quedarse en Racing. No.
2: Mirá, va creciendo.
1: No. Reventaron el agua.
0: Los herederos de Alberti dicen.
1: Parece que vos de Argentina no te vas, ¿eh? A lo sumo a Chile.
0: Defensa, como Bolonia.
2: Y bueno, dale, vamos a defensa.
1: Sí, pero. ¿Tuviste?
2: Pará, tengo soy campeón de Libertadores, Juan, no te pasé.
0: ¡Epa! Llegó
2: el Brasil. Ahora sí, ya está. Acá me tengo que salvar.
0: Llegó Mineiro.
2: Me tengo que salvar.
0: ¿Victoria o defensa?
2: No, el Mineiro. Vamos al Mineiro.
3: No tiene sentido. 31 partidos, 36 goles. No,
0: está
2: cagado.
1: Hizo malo.
2: Al Mineiro, amigo.
0: Hice 605 goles, boludo.
1: Él
3: bueno,
1: hizo.
3: Es verdad, bueno.
1: Más participación en goles que partido, boludo.
3: La carrera prolífera, boludo.
0: Un arquero.
1: Terminá, claro, con razón. Eras un cabeza de caca.
0: Cabezones,
2: vamos a terminar el secundario, dale.
0: Ya tenía tatuado.
2: Así le voy a hacer tantos goles.
0: Ya tenía tatuado.
1: No atajás, boludo. No atajás nunca.
2: Nah, es terrible.
0: Ahora sí. Ahora
2: me voy a tener que ir.
3: Capaz nuestro Diego.
0: Orlando City.
1: Vamos con Racing.
2: Volvemos a Racing, dale.
0: Ganaste una Liverpool.
2: Pero, boludo, encima soy buen arquero. O sea, para lo que es la región.
1: Sí, boludo, 75.
2: Vamos a Racing, a ver.
1: Vamos a Racing.
2: Me tendría que ir.
1: ¡Boludo! ¡48!
0: Ahora sí, papá.
1: 53 goles, son malísimos, pero bueno, 14 valles. Ahora, pero eso es una matemática.
2: Mirá, 14, no, igual tengo 14 valles invicta, me han hecho en algún partido 4 o 5 goles.
1: Déjame hacer una cosa, claro, déjame sacar una cuenta. 53 goles en contra, 48 partidos jugados.
0: 1,2 por medio.
1: 14 valles invicta, 48, menos 14 son 4, 34. 53 vivos, 34, o sea que en la mayoría de los partidos te hicieron por lo menos 2 goles.
2: En algunos me han hecho 2 goles.
0: Falto reflejo, no, chelar.
2: En 34 partidos me han hecho más de 2 goles.
1: Tenés no,
2: pero
1: mirá,
2: pero escuchame, mirá las estadísticas. 158 partidos, 42 valles invicta, boludo. Es bueno, es buen número para un arquero.
1: Sí, pero te hicieron
2: para arquero de equipo.
1: Goles,
2: pero atajaba en Ferro, hijo de puta. Bueno. Atajaba en banco.
0: No le pagaban, boludo.
2: Vamos.
1: De nivel de selección.
0: Ahora se viene Europa.
2: Para. No, porque no sé si me conviene, ¿eh?
1: Se viene la selección. Sí, boludo.
2: ¿Qué tengo?
0: Es ahora el momento de cambiar.
2: Para mí hay que mantener la dieta, ¿eh?
1: Se viene, boludo, se viene un cambio en tu carrera.
2: Boludo, pero vos mirá las probabilidades.
1: Pero se viene un cambio en tu carrera, 60-40. Ya sos mal.
2: Le voy a seguir. Este es mi escoso.
0: Asesor.
2: ¿Cómo se llama?
1: Es Coppola.
2: Bueno, dale, vamos a tomar frula, digo fruta.
0: El culón la bola negra.
1: ¡No!
2: Cuidado, hijo de puta, te dije. Mirá, me cagaron a goles por tu culpa.
1: ¡Upa!
2: Al santo, no.
0: No vayas a Uruguay, te lo pido por favor.
2: Al santo, no.
1: Un arco pesado. Quédate en Racing.
2: Dale, Racing, vamos.
3: Ganaste todo en Racing.
1: Ganaste todo en Racing, boludo.
0: No se quería echar el arquero.
1: ¡Fuera!

0: sin pensar, sí, sin, nah, pensar.
1: Sí,
0: yo... sin pensar, sin pensar. ¡No! Suspendido.
2: Drogadicto de mierda.
1: Tan culón que duele, eh. Tan culón.
0: Sí, te quedás en Racing.
2: No, andate,
0: tenés que ser leyenda en Racing. No, tenés que ser leyenda
1: en Racing. Andate, andate, andate. Vamos al Inter, vamos al Inter, vamos al Inter.
2: Es momento de
1: la... Pasa que quiero cumplir, estuvo en el Inter el tío que es mi ídolo, mi ídolo de la infancia.
0: Ahí está el campeón de Libertadores, mirá.
3: Ah, también un anito más
0: suspendido. Uy, boludo, con el doping.
1: A fondo, vamos a fondo porque tengo que volver a estar en ritmo.
0: Sí, sí, sí, porque tenés que estar mucha merca, Tomás.
1: Ah, no, boludo, estoy para atrás.
0: Se vino abajo.
1: Seguimos en el Inter. Ay, seguimos, boludo, en el Inter. Se vino por el tío.
3: ¡Mira, va!
1: Y atajé un montón.
3: ¡Volé a Racing!
2: No,
1: Inter. Me quedo, soy el pato.
0: Pero ganaste todo en Racing.
1: ¿Qué me importa, Racing? La mancha del doping, huevo. Ahora va a venir Boca, va a ver. Inter.
0: 34 años tenés, no va a ir a Boca ni en pedo.
1: Inter.
2: Ah, ¿no? Mirá ahora.
1: Mirá. Inter.
2: No salí de Brasil.
1: La puta que me parió, boludo.
2: Quedaste clavado, eh.
1: Y bueno.
0: Arquero de 35 años, ataca.
1: ¿Alguna brazuca,
2: Upa.
0: Sigue.
1: Inter, nada. Upa, qué. Inter.
2: Tristeza total.
1: Inter.
0: Toca. Mientras el brasileño pague en el
3: sueldo. Mientras se va pagando la carrera, vamos a
0: gallar. Ay, 67.
1: No, vamos al Toronto.
3: Toronto.
1: Hay que seguir haciendo plata.
3: Sí,
2: Juan Le Houston con Santa Juliana, boludo.
0: Claro.
2: New York Red
1: Bull. Al New York, sí. Me voy a vivir a la Gran Manzana.
0: Andar a robarle.
2: Titi.
1: A la Gran Manzana. Bueno, gané 2 Sudamericanos y una Libertadores. Y Copa de Brasil.
0: Eso no, que te lo quita, boludo. Muy bien.
1: No, y quién se van a acordar toda la vida del doping. Del doping positivo. Yo salí de la mano.
2: Te cortaron los guantes. Te cortaron las manos.
0: Bueno, hagamos otra. Estaría bueno poder hacer tipo en equipo. Tipo de a varios.
2: No, el próximo programa, si quieren, tenemos que hacer el potrero, bro. Que el potrero es largo de rol, pero.
0: Bueno, señores, nos vamos. Son las 7 de la tarde, 3 minutos. Gracias al señor Román Matarolo, al señor Román Escobedo, al señor Renos Cruz. Santa Julián, al señor Maxi Albandro, al señor Manu Flores, mi nombre es Juan Menzuzán, les deseo que tengan una excelente tarde de lunes. Nos vemos el miércoles para más Fuera de Fase. Adiós y gracias por venir.
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6: Fuera de Fase es un programa que no me enseñó nada. No aprendí nada, pero me obligó a darle mucho al público. Trabajar con gente que tiene un cocodrilo en la billetera también es muy complicado, pero bueno, estamos contentos de que se haya llegado a 6 años. 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

0: Impresionante, impresionante.
1: No hay nada como los tribuneros de clásicos, ¿eh?
2: Mirá, mirá, mirá. Hay un rojo. ¿Qué es?
0: Un rojo de huracán.
3: Camiseta de un chileno.
0: Perfecto. Será imposible.
2: Tranquilos, hoy no hay que trabajar.
0: Eso es bueno.
1: Careta de Moreno, careta de Caicedo.

0: di tutta la famiglia.
1: No,
0: no, creo. Chico, ojo con las tribunas.
2: Fuertísima y más.
3: ¡Para!
2: No, Robert. Robert, devolvele eso. Devolvele eso, Robert.

0: Señores y señores, bienvenidos a todos al tribunero.
1: Gracias a todos, de verdad, también a la gente de San Lorenzo.
0: Gracias a todos por venir. Como ya es...
1: No, está natural.
2: Y la pregunta es siempre...
0: Hay una correspondencia. Unos preguntan y otros contestan.
3: Y sí, de Boedo, dice.
0: Sí, exactamente.
4: La pregunta es siempre, la respuesta es siempre.
1: Exactamente. Un diálogo ya ha tenido miles de veces.
0: Ya el tribunero es el lugar. Donde venís a disfrutar el clásico o a bancar.
1: Muy bien, bien la gente de San Lorenzo, que igual bien, vino. Lo que decimos cada vez que pierde un equipo.
3: Felicitaciones
1: a la familia.
0: Quiero.
4: ¿De qué cuadro es, boludo?
0: Shakira,
1: mira, independiente. Shakira, lo sacaron del container.
4: Pero Shakira es independiente.
0: Voy a. Voy a hablar con algunos hinchas de Huracán.
3: Bien, a ver.
0: Porque quiero empezar con este hombre que tiene... ¿vos recordás cuando Robert usó esa camiseta?
4: ¡Qué fachero, boludo! Que
5: yo me acuerdo que Robert hizo inferior en Huracán.
1: De ahí entonces.
5: Contó en un programa Los Media de Pan en la Mano.
0: ¿Estás contento?
5: Estoy muy feliz. Estoy muy acostumbrado igual, ya casi acá con Luquita. Yo, en mis 20 años de vida, estoy acostumbrado a ganarle a San Lorenzo. No sea, no sé de qué gritan.
0: Perfecto.
4: Ahí va.
0: Voy acá por el costado y le pregunto a este humilde hincha que tengo a la derecha, ¿estás contento por el triunfo del fin de semana?
6: Bastante, bastante.
0: Amigo, ¡fuerte el aplauso para Luca Blondel! ¡Que se suma!
4: Ya está, Luqui.
1: Ni te preocupes.
4: Dame un matecito, Luqui.
3: Rompete unos mates.
1: Movelo.
3: Luqui.
4: ¿Cómo estás?
1: Qué quilombo.
3: ¿Todo bien? Ahora sí con tu público, porque ayer tuvieron que festejar de visitante.
6: Sí, estuvo bueno igual.
3: Estuvo bueno.
4: Así que estuvo bueno.
3: Hey, hacete cargo.
4: Casi lo mantendrá todo, Luqui.
6: Visitante, qué más lindo que
3: hay que plantarse con el arquero ese, ¿eh?
4: Sí, no, sí. Está loco.
3: ¿Cómo se le pone la cara para que te pegue o...?
1: Ofrecés tabique.
7: Primero zafa de un manotazo, ¿viste? Porque lo empuja y hay un manotazo y le pasa manotazo. Por delante de la cara.
3: Y después aparece un orangután y ¡pumba!
6: Me arrepentí automáticamente.
3: ¿De qué? Ah, te dolió.
6: Era buscarlo.
4: ¿Y cuando tuviste
3: ¿Te quedó Marco o no?
1: Sí, ahí está. Pero... Che, pero encima vos no sos una persona de meterte en esos quilombos.
6: No, pero lo vi... tan desbocado por ir a buscarlo a Jordi que nada, medio que fui a meterme
1: a ver qué pasaba
6: por compromiso más que otra cosa.
1: Y llega como con delay el cabezazo, sí. Impacta y después hay una caída a los 9 segundos.
6: Yo me sorprendo mucho, la verdad. No me la esperaba para nada.
3: Igual era...
1: No es grave.
3: Uno en el fragor de la batalla, me imagino que no mide, pero era medio un regalito el arquero.
1: ¿Por?
3: Y se iba.
1: Estaba sacado.
3: Claro, el tema era ver qué te hacía.
1: Yo había sacado a otro. Yo había otro jugador que estaba más sacado.
7: Había sacado a otro. El que lo agarra primero.
3: No, Amor. Amor.
7: Amor es...
3: Amor era el que estaba como loco.
6: Que lo va a buscar enseguida.
3: Sí,
7: principio, que lo va a buscar.
4: Luqui, pero cuando ves que va a festejar ahí y arranca el topollillo...
3: ¡Oh, la puta madre!
1: ¿Qué haces? ¿Qué estás haciendo?
4: Nos van a matar a todos. Nos van a matar a todos.
6: ¿Qué pasa? La euforia ahí, ¿qué hace?
4: Vos declaraste que Paredes hizo el topollillo, no pasó nada en la cancha de River.
6: Es que para mí, sinceramente, entiendo el enojo.
4: Sí.
6: Pero...
4: Es un festejo,
6: lo entiendo. Ahí está la gente, la

0: Y sinceramente entiendo el enojo,
1: sí,
0: pero
1: es un festejo.
0: Es un festejo, lo entiendo. Ahí sí, está sí, la sí, gente, sí, la euforia, y obviamente entiendo que genere enojo.
2: Pasa que pero... fue el topollillo más largo de la historia. Sí. Que decir,
3: además cruzó los carteles de publicidad, pero cara a cara realmente.
4: Se quedó.
5: Y claro, él se daba cuenta que algo estaba mal. En el momento estaba diciendo...
6: Che, pero no está reaccionando bien la gente.
5: No me vino a abrazar nadie.
6: De hecho, él queda solo, ¿eh?
4: Y dale.
0: No, y encima cuando vuelve se...
6: queda solo, nadie lo puede saludar.
7: Hay una CM que lo registra.
0: Se arrodilla en el punto penal y un par de cosas más. Ya decía, ya está. Volvés, Jordi. Volvés de nuestro lado.
6: Ya
2: ¿y tuvieron miedo que se descontrole?
0: En ese momento, y no sé, yo sinceramente estaba ahí tirado esperando,
2: claro,
0: que
2: lo
0: echen. No, que vayan a revisarlo, ¿viste? Tenía miedo de que por haber sido un poquito al costado no se haya visto.
2: Claro.
3: ¿Vos tenías amarilla antes? No. O sea, no podía quedarte a vos doble amarilla.
0: No, yo no tenía. Y dije, ante la situación, dije, lo tienen que echar, sí o sí. Por eso me quedé ahí tirado. No, yo no vi todo lo que pasó, lo vi después. Que incluso hasta cuando
2: que se
0: cambia.
2: Claro,
3: lo cambia.
2: Nosotros hablamos.
4: Vos te levantaste y ya no estaba más en la cancha.
2: Claro. Bien, Martínez, porque hubiera estado complicado.
6: Bien sacado, inmediatamente sacado.
0: Y se arrodilla ahí al costado de la línea.
6: Se veía una como la de Ruggeri y Achilaver. Algo como lo de Ruggeri y Achilaver se podía repetir.
2: Claro, sí. Era. Porque después no se picó más el partido después de eso.
0: Aparte, él es un pibe que es buenísimo, ¿no?
2: Sí, pero bueno, el topollillo fue largo.
0: pero fuera de la cancha, imposible que tenga un acto de maldad.
4: Él no reacciona, ¿eh? Le pegaban con la vida,
6: un fracaso. Es que se recibe un fracaso y no reacciona.
4: Ay, el arquero se lo lleva puesto en serio.
0: Sí, sí. Un cara dura si reaccionaba igual.
2: No podía reaccionar de ninguna manera, pero al mismo tiempo, o sea, por ahí, si uno le mete un sopapo, sí reacciona. Y sin embargo, estuvo controlado. Hasta que lo cambiaron y ahí se terminó. Y me parece que alguien en el banco le explicaba, como diciendo, Jordi, te pásate un barrio. Directamente.
0: Sí, pero no, pero él, sinceramente...
2: Era un pueblo, no un barrio, perdón. No fue a propósito. O
6: sea, es una tarjeta igual, ¿eh?
3: Es tarjeta, ¿eh?
6: Es no, una tarjetita. Pero...
7: fue realmente sin que...
6: Es una tarjeta.
7: No, pero no hay, no hay intención, pero no hay intención.
6: Para mí sí, para mí sí hay intención. Hay una intención.
7: ¿Cómo no hay intención?
6: Hay una burla implícita.
3: Hay lesión moral.
7: No había intención.
6: Sí, hay lesión. Exacto.
4: Acá la gente viene después de una derrota y vos le tirás todo.
7: Mirá, pero le decís hijo de puta y tenés la foto de él en la mano.
6: Las dos cosas.
7: Ay, Dios. Ah, le decimos también gracias a los neutrales por venir. Sí. Este es el espacio de neutrales, después vamos a hablar. Se autoaplaude. Ahí hay un autoaplauso muy bueno.
6: El autoaplauso.
2: Y está aquí la semana que viene tienen que venir ustedes. Mirá que va a ponerle el pecho.
6: ¿Por qué? ¿Hay clásico?
4: ¿Estás cagado, viejo?
6: No.
4: No estés cagado, bien.
7: Mirá cómo abre el paraguas este viejo.
2: No vengo.
7: ¿Cómo no vas a venir?
6: No
7: Alfredo,
6: puede no venir. Por tu hijo.
2: Feriado, aparte.
7: O sea, si no venís, vos tenés que mirar a la cámara y decir, yo si pierdo el clásico no voy a ir.
2: Yo, si estudiante pierde el clásico, no vengo al...
6: No. Pero es una vergüenza. Es una vergüenza por tu hijo lo que tenés que hacer.
3: Yo la di. Hay que dar la cara.
4: Acto más. Poner la cara y listo, es otra cosa. Ahí está.
6: Digan lo que quieran.
3: ¿Dónde juegan? ¿Allá?
2: En uno.
3: Ah, pero local.
2: Estamos mal.
4: Dale, bien.
2: Sigamos con Huracán San Lorenzo. Que ya le piqué.
6: Pero pará. Hey,
2: toc. Así, ¿eh?
4: ¿A quién?
2: Toc.
4: ¿A quién?
2: Así que...
4: Dale,
7: picadísimo. ¿Te voy a decir algo?
4: Ya
7: no te creo más.
4: Ya acaba la
7: picadísimo. Ya no puedes picar boletos.
2: Elegí creerme.
6: Picadísimo.
2: Tiene la semana más importante de su vida. Si pasa la ronda con Católica y gana el clásico, estamos bien.
4: Ah, mira, si no, y si saca el loto y el kini. Pará, flaco.
6: Pero es verdad, debe ser el primer clásico en años que Gimnasia sea mejor que
2: llega usted. Mucho mejor.
6: Muchos
2: incluso.
6: Años capaz.
4: Ha pasado que llegaba mejor.
6: Mucho mejor así.
2: Ganó 10 de los últimos 12 partidos.
6: No, la pataleta va,
4: Mufar este viejo, boludo.
6: Pero vos no podés no venir, Freddy.
4: Mufar, viejo.
2: No lo quiero mufar, boludo. Estoy hablando de realidades. ¿Querés que te diga los partidos de Estudiantes?

0: Sí, pero, y háblame de clásicos.
1: No importa, los clásicos son partidos aparte.
2: No, pero para Alfredito, para Alfredito. Sí. Hay que venir con la gente.
1: Son partidos. Bueno, para darle de comer a los pibes. No,
3: va, ¿Vamos un poco con la gente?
1: Sí, dale.
3: ¿Querés ir de ese lado, Jerry, y yo voy de allá?
2: Voy a empezar. Yo perdedor, yo.
4: Bien, te queda cómodo, Jerry.
3: Voy a empezar acá. ¿Cómo anda? ¿Todo bien? Gracias por venir, ¿eh? Pará, porque lo están presionando ya, Germán.
0: Germán, ¿vale?
3: ¿Contento?
0: El traje de Bilobo, igual.
5: Yo quisiera plantear acá el tema de la moralidad.
3: No lo hagan personal.
4: Upa.
3: ¿Cómo?
5: El tema de la moralidad. ¿Qué pasa con la moralidad?
3: Filosófico.
4: Ah, moralidad.
5: No, sí. Mucha gente repudiando un tuit del CM de Huracán.
4: Ah, lo vi.
5: Dice, como, y ellos estuvieron mucho tiempo diciéndolo lo mismo a nosotros. Durante muchos años que éramos unos villeros. Pues, teníamos...
3: ¿Cómo?
4: Pará.
5: No, como si estuviera...
3: ¿Te dijeron villero?
4: ¿Villero le dijeron?
5: Lo juro por Dios.
2: ¿Qué falta de respeto?
5: Ustedes son unos villeros. Qué feo olor atrae la cancha acá. El barrio Parque Patricio. Nosotros siempre lo defendimos. Y ahora cuando les toca el vuelto, ¿qué pasa? Está mal, ahora somos todos moralistas. Nunca nadie criticó a nadie.
4: Tiene
5: un
4: buen punto.
5: Cuando ellos... El CM en 2025, pues yo me acuerdo, mano.
3: Ah, pero sí. Antes te iba a hacer una pregunta. ¿Vos tenés algo personal con el CM?
4: No.
5: Algo contra San Lorenzo.
4: Claro.
3: Está bien, sí, ¿no?
5: No, o sea, un poco fuerte en el 2025 por un empate, porque ellos se quejan de que un simple hombre hizo así. Nada más. Entonces,
4: un simple hombre.
2: Me gusta un simple hombre.
5: Un simple hombre hizo así.
4: Él es un doblete.
5: No es que se bajó los pantalones. Es un tipo que hizo así, nada más.
2: Bueno, igual.
5: Sí. Pero déjame decir. En el 2025, Valero empata un partido, San Lorenzo. Empata un partido, hace un gesto. Sí. Por un empate, festejan todos.
0: El Príncipe Adam.
4: ¿Qué gesto hizo?
5: No, no lo voy a hacer.
4: Recordámelo.
5: Un jugador que pasó por acá.
4: ¿Cómo?
5: Un dedo, algo de un jugador. Un empate.
4: ¿Le sacó un dedo?
5: Claro, algo así, no sé, no me acuerdo.
4: Claro.
5: ¿Qué pasó? Fue un empate.
4: Tienen olor,
5: te hago así, papá, te escucho, escuchá. Y ellos, el CM de ellos, subió un video de ellos, los jugadores de San Lorenzo, jactándose de algo de pelea de barra brava, ¿no? Algo muy fuerte, que eso es complicado, y ahora ellos no, ustedes no dijeron.
3: Pero bueno, perdóname, si vos vas a denunciar moralina, no hagas moralina propia.
5: No, pero estamos hablando que está mal decir villero. Y está bien matar dos personas.
3: No. Anda, Ger, anda.
1: Es buen tema ese.
3: Anda, Ger. No, pero no entregues el micrófono. No entregues el micrófono.
2: Pará, pero...
3: Anda ya.
2: Tengo que tenerlo. Me obligan a tenerlo.
4: Mira. Yo te puedo preguntar algo antes.
0: Lo de los anteojos.
4: ¿Es verdad lo que él cuenta de que ustedes lo cargaban antes con servilleros?
2: Amigo, decí ellos están al lado de la Zabaleta. No sé de qué poronga se ríen.
0: Pará.
2: Y escuchame otra cosita más.
4: Pará, te robó el micrófono, Germán.
2: Bueno, antes de cargar, escuchame una cosa. Haceme silencio.
5: No, pero no sé quién es. Sí, no tengo drama.
2: Escuchame una cosa.
0: Sí.
2: Es más fácil que Adorni justifique los 400 bitcoins que tiene antes que estos muchachos justifiquen la cantidad de estrellas que tienen arriba del escudo, la Copa Estímulo y la competencia británica, hermano. ¿Qué pija es eso?
0: Para.
2: Los 400 bitcoins es buenísimo.
5: Está todo bien.
4: 400
5: de bitcoins. Está mal, Está perfecto.
3: ¿Qué?
5: Le dijo que estaba mal servillero.
3: Pero obvio.
5: No, por eso. No sé por qué lo dice como algo malo esta persona. Pero volviendo. Que el tema de la historia siempre rompe las pelotas con el historiano. Siempre lo mismo. Pero déjame que hablo.
4: ¿Cómo? 37
6: la última vez que partido no quería par en la mano. Déjense de joder, muchachos. Aflojen a la revista Sudestada.
5: Hace 50, vamos a poner 50 años, que es más o menos la edad que todos tenemos acá.
2: ¿Qué?
4: ¿Qué?
1: Pero si tenés 20, boludo.
4: Pero es un promedio.
5: Más o menos.
4: Promedio
2: para arriba, boludo.
5: Un poquito más, un poquito menos. Sé cómo está el historial, ellos están dos, tres partidos arriba nada más.
4: Pero contestá, seguime a mí.
5: Sí.
4: Contestá lo que te dijo.
5: ¿Qué me dijo?
4: ¿Cómo justificar lo de las estrellas?
5: Y pero son los títulos que tenemos, los ponemos en la camiseta como lo hacen todos los
4: perfecto.
5: Clubes.
4: Perfecto. ¿Cuáles son los títulos? Sencillo.
5: 5 ligas, 8 títulos de Copa Nacional.
4: Perfecto, ¿listo? Querido amigo.
5: Bueno, pero déjame terminar que le digo a ese señor. A nosotros nos decían hace 25 años que no ganan un partido en la cancha de San Lorenzo. Es verdad que ellos perdieron la cancha, todo el biribiri. Ellos de 2001 para acá nos ganaron 3 en la cancha de Huracán. Y nosotros de 2001 para acá le ganamos 2 en la cancha de ellos. Tanto biribiri solo pues somos Huracán, nada más.
1: Pero pará, ¿cuándo naciste vos?
5: Y uno visitante.

0: tenga Chabuca, 2004.
1: No, ¿qué tiene mal? ¿Qué tiene malo?
2: Pero no se puede nacer antes, no, después de los domingos.
3: Vengo acá con un referente. Papá, un referente vino a la cara.
4: Bueno, vamos a la tanda antes de arrancar.
3: Breve, breve.
1: Atención,
4: Arrancamos con la
1: tanda. Atención. Habla a la plaza
4: del país.
5: Primero, el comentario del compañero de Huracán habla del deterioro educativo de la Argentina.
6: No lo corra por izquierda.
7: Pero habla del país, no habla del hincha de Huracán, no habla del país. Hijo de la Argentina.
5: Ya no sabe matemática.
4: Segundo,
5: Villero no se le decía, siempre se les dijo quemeros porque sí. Nacieron al lado de la quema.
8: Sí.
5: Sí.
4: Pero también le decían basurero, ¿no?
6: Bueno, quizás, no mienta, señor.
1: Escuchaste más, vale.
5: Basurero sí, porque estaba en la quema y los camiones basura tiraban
7: por
5: la basura,
7: señor.
5: En la quema.
4: Bueno, fue avanzando de quemero, basurero y terminó en villero, ¿no?
5: Lo que yo quería decir, vos contás la historia desde el 2004,
8: sí.
5: Es curiosísimo ese cuento, porque con tu criterio no habría ni próceres, ni himno nacional, ni bandera, ni nada. Pero bueno, quiero decir... Un facto.
1: A ver. ¡Oh! Un facto de último momento.
4: Un triunfacto.
8: Llegó el triunfacto.
5: Huracán festeja el día de ayer,
8: sí.
5: Porque es un día histórico. Después de 25 años nos ganan de local, ¿no? Hoy es más histórico.
8: ¿Por
5: hoy
8: qué?
5: Es un día
8: ¿por
5: más
8: qué?
5: Y tiene que ver este espacio de Vorterix.
8: Sí.
5: Porque hoy Huracán llenó dos tribunas.
7: Estoy bien, ¿eh?
1: Voy acá.
4: Todo bien.
3: Hay que reconocerle que estuvo muy bien. Hay que reconocérselo.
1: Quiero ir. ¿De dónde sale él?
9: Yo fui a buscarlo a la cancha y me encontré con un Carrefour. Acá me lo vendieron, el kit, el bebé, el pipo golosito, que viene, se juega así, mirá. ¡Onta, papa!
4: No, al revés.
9: ¡Onta, papa!
4: Al revés.
1: Bueno. ¿Tenés algo más?
4: ¿Cómo se juega así, dice?
9: Voy a decir algo en relación a todo este quilombo que se armó con que le dicen Villero. Está mal. Ellos, su cancha no está en una villa, está en un asentamiento, pero bueno, no está más.
1: Perfecto.
4: Hay que saltar.
1: Bueno, voy ahí. Hay que saltar y con su careta. Buen momento.
3: Buen momento.
6: Chicana bien futbolera.
4: ¿Cómo se vive adentro del plantel la chicana?
10: Nada, uno intenta no meterse en eso. Se deja para los hinchas, ¿no? Nosotros.
4: Enfocado.
10: Me pongo el cassette, ¿no? Hacemos nuestro laburo y.
4: Es lo que yo, boludo. Si te invitamos, porque.
3: No, está bien. Pará. Te está pateando la parrilla, boludo.
4: Cuidado.
1: Parada dificilísima para Lucas. Y porque un postclásico está con las dos hinchadas acá. Y sabe, si dice.
4: Pero
1: qué
4: va,
1: noche.
4: El viejo va a pegarle, boludo.
7: ¿Es el primer jugador en actividad que viene al tribunero?
1: Primer jugador en actividad después de un momento de protagonismo total.
3: Total.
10: No, pero fuera de joda.
1: Es más un gesto de amistad que otra cosa esto.
4: Gracias, Luquita.
10: Fuera de joda, no. ¿Qué vas a hacer? Más que boludear un poco en el grupo.
3: Listo.
10: Ya está. Nosotros teníamos que seguir.
4: Pero ayer.
10: De antemano me dijeron, si ganan, vení.
3: Y claro. Bueno, todos decidieron eso.
4: Pero ayer, cuando termina el partido, que termina en quilombo, no les hubiera... Porque también ya nos sacaron a los visitantes del fútbol.
7: Sí.
4: Hace rato. Ahora, que ganás de visitante, sin gente, sin tu gente, y no puedas festejar,
3: Libertadores
4: se va a hacer
3: esta. Libertadores.
7: Para mí fue específicamente ayer por lo del festejo y eso.
4: Sí,
7: no fue que nunca dejan
4: pero
7: ganar
4: digo,
7: a visitante.
4: A ellos les hubiera gustado no festejar un túnel,
7: pero
4: boludo.
7: Fue por la particularidad de lo que había pasado en el gol para mí. O sea,
10: sí,
7: Boca cuando ganó el Monumental festejó,
10: sí,
7: River
10: sí,
7: cuando
10: sí.
7: ganó la Bombonera también festejó.
10: Bueno, sí, para mí fue por lo de Jordi, nada.
7: Porque había bronca.
6: Pero le quedó
10: quedarnos ahí.
6: Sí. No poder cantar.
1: Qué placer poder decir muchas veces la palabra Jordi. Es increíble.
4: Y aparte no... debe ser el verdadero niño polla.
3: Sí.
7: Sí. El 9 polla.
3: Sí.
7: Es el 9 polla.
6: Bien.
1: No, fue lo que pasó con Jordi.
4: No, claro.
3: Jordi canta la gente.
7: Mirá, está la camiseta ahí, ¿eh?
1: Mirá la camiseta.

0: me gustaría preguntarle al hincha de Huracán.
1: Jordi no hace el gol en el clásico anterior.
0: Sí, por eso. Me gustaría preguntarle al hincha de Huracán si Jordi ya se ganó un lugar más allá de...
2: ¿Ídolo?
0: No, de ídolo no. Pero de jugador ya emblemático. Haber ganado dos clásicos. ¿O no?
2: Es querido. Es querida esa, boludo.
0: Ya, seguro que no.
1: Ya, ¿qué? Ya querido.
0: Bueno, ¿quién? Pero meter goles en clásico. No. Se están carpeteando con nombres.
3: Que se saquen los lentes para opinar.
0: Y le gajo judicial.
3: Queremos ver la cara, que mira
1: la cara. A ver, sáquese la lente.
2: Tranquilidad, hermano.
1: Bueno, paren un cachito. Bien.
0: Pero digo.
1: Que no se vaya de los
0: colores. Pero digo, en época. Los yo márgenes. Lo pregunto en serio lo de Jordi, porque en épocas de
2: muchos
0: de
2: jugadores que
0: se van rápido. Sí. Claro. Que un tipo se quede, y aparte en un clásico que realmente no es el más parejo del fútbol argentino,
1: no.
0: que meta goles en distintos clásicos y gane con esos goles, ¡epa! Es para meter para un cuadrito, ¿no?
2: ¿El clásico es parejo o no?
0: En los últimos años sí, pero históricamente no.
4: En la historia gana San Lorenzo. No sé por cuánto.
2: Acá ella
4: ¿cuánto ganan?
2: Le doy la palabra a los históricos de San Lorenzo del Tribunero. Ella en este caso.
5: ¿Por qué decimos parejo? ¿Cuatro descensos? ¿Cuántas copas, copas internacionales tienen? Chicos, ¿conocen? ¿Libertadores saben?
2: ¿El historial es parejo?
5: Sí, 37 partidos, no sé.
0: No es parejo.
2: Bueno, perdón, no sé, chicos, no sé. Perdonen por no saber el historial de
1: Huracán. No conozco la estadística.
0: Te tenés que informar, Blanco.
5: 37 partidos le saca San Lorenzo Huracán.
2: El empa... Voy ahí, ve.
1: Al Bati. Hablale al Bati.
2: A ver,
1: Bati.
6: Igualan el empate y después le faltan 38 para nosotros. Creo que el empate hay 53 empate, 46 Huracán y 80 y pico, señores.
2: Por eso el argumento se convierte en los últimos 50 años.
0: ¿Cómo?
6: No, en el profesionalismo.
2: ¿Y por qué si Valen dijo de que el que tiene 50 años? Me perdí. No le digas, Villero, por favor, no le digas.
0: No, el chico le dijo, el chico.
2: Te estoy cargando.
6: Villero era Houseman, que es su ídolo.
0: No.
2: Pero sí, orgullosamente.
6: No pasa nada, está todo bien. El chico nació en 2004. Nunca lo vio ganar a Huracán en la cancha de San Lorenzo. Ya está. Ese es el no.
2: Ayer.
6: Es la primera vez. Te felicito, hermano. Algún día va a llegar.
0: Pero pará, ¿cómo? ¿Quién dijo?
2: Ahora vamos con Boca, tranquilos.
7: Tampoco lo vio en Boedo. Y ellos dicen que son de Boedo.
0: Ellos dicen que son de Boedo porque son de Boedo.
7: Pero no lo vio en Boedo tampoco.
0: Perfecto.
8: ¿Puedo decir algo?
2: No, pará. Es súper violento.
0: Alegado.
8: Vine porque... Se extraviaron esto en el Bajo Flores. Quería devolverlo a...
0: No, pero es muy fuerte.
1: Está dentro del reglamento.
2: No sé.
0: Nosotros no vimos la bombacha en nuestra vida.
2: Piden amarilla. Se te está yendo el partido de la mano.
0: Pará que tengo otro quemero acá, pará.
9: Oh. Buenas tardes, porque buenas para usted, ¿no? Garufa, un gusto. Ellos, acá está la caripela, al fin. Ellos dicen que son de Boedo, pero ahí no juegan más. ¿Sí? El escudo dice que son de Almagro. ¿Qué pasa con el tema de lo de la moral y todo eso? Como dijo el señor, ¿sí?
2: Chicana de Facebook.
9: No, pará. Déjame terminar. Como dijo el señor, ¿sí? Ellos antes eran de Almagro, de Boedo, pero con el tema de la moral, ¿qué pasa? La generación del señor,
0: sí.
9: La generación que le sigue y la generación de ellos, lamentablemente, juegan en Bajo Flores porque no tuvieron lo que tenían que tener para defender lo suyo, como nosotros en el 2003 defendimos cuando la quemita no la quisieron rematar. ¿Sí? ¿Pero por qué pasa esto? ¿Pero por qué? Lo que dice el señor de que nos decían basurero, ¿es verdad o no? ¿No es? Pará un poquito. Lo que nos decía el señor...
1: Tranquilidad.
9: Que nos decía basurero es porque la cancha, ¿sí? Nuestra, atrás había un basural. Entonces, por eso en el basurero...

0: y el apodo de Quemero. Ellos, ¿saben qué pasa? Ellos hoy son burgueses con culpa.
1: Muy filosófico.
0: Ese es el gran problema de ellos. ¿Pero sabe por qué? ¿Sabe por qué? Porque ayer en la llenate, te hicieron los codos al pedo en la llenate. Toda la platea va así, al pedo, boludo.
1: Pasa de Fucuba barra, ¿viste?
0: Encima prefabricada, un papelón. Como ellos eran de Almagro.
2: Voy acá, voy acá.
0: Y estaban pegados con Caballito.
2: Alfred, recupera el micrófono.
0: Ellos estaban pegados con Caballito. Ellos estaban pegados con Caballito. Estaban pegados con Caballito y se creían que eran de la LIC, que eran tilingo. Y hoy les duele porque nosotros no renegamos nuestra historia de Parque Patricio. Porque nosotros somos un club obrero. Un club de Parque Patricio con
1: un
0: gente
1: historiador
0: Parque Patricio,
1: del fútbol, un historiador
0: del
1: fútbol.
0: Parque Chacabuco, San Cristóbal.
2: Voy acá.
0: Ellos hoy les duele su historia. Les duele y reniegan de eso. Lamentablemente la chicana de que juegan en Bajo Flores le duele porque reniegan de su propia historia. Nada más que eso.
2: Voy acá.
3: Buen testimonio,
1: Muy atinado,
3: Buen testimonio.
2: Voy acá.
1: Un hombre formado, que además podía mutar a barra tranquilamente.
4: Conoce su historia.
2: Y le pregunto.
3: Varios registros.
2: ¿Usted es un burgués con culpa?
5: Nada más alejado que esa descripción. Pero.
4: Pará, ya hablate.
5: Bueno, no, de ninguna manera que no.
4: ¿Escuchaste la respuesta?
5: No.
4: Si estás todos los días acá, no laburás nunca.
2: Si estás todos los días acá, no laburás nunca.
5: Pará, que vine una vez por semana.
1: Eso.
5: No, hablando...
4: Sí, perdón.
5: Yo te voy a decir, San Lorenzo está... si algo tiene de capital, de orgullo y de fortaleza, San Lorenzo... es su gente y su historia, una historia riquísima que incluye haber nacido en un en un patio de una parroquia con un cura en el barrio de Almagro. En esa época era Almagro Boedo, era lo mismo. La división de barrios ocurre en el año 72, por eso se dice Almagro, se dice Boedo. Pará. Bueno, termine con eso.
4: Que la terminen con eso.
5: Agradezco que tu memoria citó un comentario mío tiempo atrás, y ahí, en ese comentario dije que a San Lorenzo es el único equipo que la dictadura militar le robó y lo expropió.
3: La entregaron, le dice.
5: Esa no. No. Nosotros hicimos dos estadios y posiblemente cuando los tiempos cambien haremos tres. ¿Vos querés decir algo de la estadística? Lo último.
1: Hay que ser más breve.
5: Pará, y con respecto a al historial, en la cancha Tomás Ducó, en el Palacio Ducó, que es una linda cancha.
4: Sí.
5: San Lorenzo ganó más partidos que Huracán. 33-27.
4: Duro.
5: Levantame
1: fuerte.
5: Levantame esa.
4: A ver, Luca, lo tenemos acá, ya acá, ¿eh?
6: ¿Qué hace, Robert? Sí, hay algo muy divertido. Mientras ellos siguen haciendo la paja con el historial, Huracán le sigue ganando. Hace 751 días que no le hacen un gol a Huracán. Hace 2 años que no le llegan al arco Huracán. Y con respecto al tema de la cancha, dicho por Bilardo y escrito por el que él era técnico de San Lorenzo en el 79, vendieron la cancha para pagar las deudas porque estaban fundidos, y 2 años después seguían fundidos y se fueron a la B. Ellos vendieron la cancha por guita. De la dictadura la hicieron el biribiri porque en el 2003 aprovecharon la volteada.
4: Gracias, Ayer.
7: Tranquilo, sin insulto.
1: Sacá una tarjetita, Robi. Te ruego una tarjetita.
7: Porque está. Pasó de claro oscuro el.
1: Sos Wilmer Roldán.
4: Es el primer.
7: No te dejes apretar, Robi.
4: Es el primer tribunero. El clásico.
7: Sí,
4: se está picando.
7: Está picando.
2: Vos te das cuenta que. Vamos a explicitar algo. Cada vez que vas a un lugar y al otro para hacer equilibrio, es peor. Porque si vos decís, bueno, vengo a la mesa y le pregunto algo a Lucas.
4: Claro, no.
2: También puede generar algo.
1: No, pero hablemos del partido de los globales, boludo.
7: No, pero hablemos con Lucas del partido, lo tenemos acá. Sí. Es un privilegiado, vio en primera persona del partido.
8: Nos fuimos mucho tiempo para atrás.
7: Claro, exacto. Ustedes ayer. Jugaron ayer.
8: Jugamos nosotros ayer y ganamos. ¿Y?
0: ¿Ganaron bien?
8: Ganamos bien.
0: No vi el partido, perdón.
8: Me imaginé.
0: Pero estaba concentrando porque jugué un partido. Bueno, me felicitaste hoy. Hoy yo llegaste y te felicité. Yo ayer le rompí el orto a los colombianos en el FIFA.
8: Ah, es verdad.
0: Y bueno, me felicitaste a mí.
7: Y bueno, boludo, entonces. Escuchá, no. Jordi, en el primer gol. Quiero hablar de Jordi. Hoy todo.
1: Hoy es Jordi. Jordi.
7: El mundo es Jordi.
0: Jordi, en el primer gol.
1: En el primer gol creyó que lo iban a lunar. No,
7: en el primer gol
8: hice lo posible por traerlo. Quiero que lo sepan. Hice lo posible por traerlo. Sí, una nena chiquitita y.
7: Era difícil. Aparte tenían que entrar así acá.
1: Sí, ¿no? Sí. Dice.
7: Él en el primer gol.
3: Se ¿qué queda piensa? Como ¿que diciendo, le cobra plancha?
7: ¿Piensa que le van a cobrar a favor o no?
8: No sé.
7: ¿Qué dijo después?
8: No lo hablé. Para mí piensa que va con la pierna después, arriba y.
3: Claro.
8: Pero ahí viste que.
7: Después aprieta todos los botones. Sí. Pero en el momento. Yo lo veía y decía, gritalo, metele la presión al árbitro, que te lo tenga que anular después del grito.
1: Yo creí que
8: también
1: esa tendencia de ahora los jugadores no gritar los goles que sucedía en el Mundial. Ah, que capaz que se sumó al tren.
2: Jordi estaba haciendo la de Haaland.
7: No,
1: exactamente.
8: Nah, pero si no hace el topollillo después de hacer
1: el grito. Y después del primer gol.
7: No, él levanta la pata muy alto.
2: Estos puñitos son buenos.
7: Él levanta la pata muy alto y considera, bueno, si, mirá si grito todo a saco.
3: No, pero claramente.
7: Hago el topollillo, saco la remera de Dios.
2: Se lo dice a los compañeros, festejá.
7: Claro,
2: Jordi, festejá, dale.
1: ¿Qué decía la remera? Era buenísimo el texto de la remera.
7: Sí, la remera era un texto largo.
1: Dios te salva siempre. Sí.
8: Dios
7: es bueno todo el tiempo. Se arrodilla todo y después grita y después le confirman el gol. Pero.
2: ¿Para vos era se podía anular o no?
7: No, levanta la pata. En la cámara de atrás se ve que levanta la pata, pero no va directo a la pelota, ¿no?
2: Aparte, no hay
7: peligro.
2: Un rival lo suficientemente cerca para.
7: No, que pueda... es el que llega ahí, pero no llega ni. Sí. Si el primero, los defensores de San Lorenzo, perdón, tendrían que haber ido a pedir VAR.
1: Claro, boludo, sí, yo creí que iban a hacer eso.
7: Se quedaron quietos.
8: ¿Revisó un ratito o no? ¿Tardaron?
7: ¿Se quedaron quietos?
2: ¿Ah, revisó?
8: No hubo un ratito.
7: Hubo, sí, de acá.
8: Sí.
7: Pero no hubo ni un jugador que se le acerca al árbitro.
1: ¿Pero quién es el que habla en San Lorenzo? ¿El arquero?
7: Y Orlando, quizás.
3: Orly.
7: Nadie. Mudo. Todo mudo los jugadores.
3: De hecho, el rebote del arquero es.
7: El rebote.
3: Es raro. Lo pega tirado para el costado.
8: Esa no, ¿eh?
3: Claro, dice que en el tumulto escuchaste por la voz de.
8: Orlando. No me dijo nada, me cabeció.
7: No, lo cabeció directamente.
3: Bueno, o sea, sigue siendo mudo.
1: Es
7: buen arquero. Sigue sin escucharse.
8: Nah, es un buen arquero. Ah, no habla.
1: Y cabecea como un.
8: Sí, cabecea, pero. Sí. Tiene que jugar de 9.
7: Parece que hay que llevarlo sobre la hora. Sí.
0: ¿Cómo se vive, Lucas, un superclásico? Bueno, sí, para lo de Huracán y San Lorenzo es un superclásico. ¿Cómo se vive un clásico así? Ah, usted también, no se va. Ahora no es el clásico de ustedes. Pero lo viven como un clásico, ¿usted o no? ¿No? No sean malos, no sean malos.
8: Y siempre para el equipo que estés es el partido más importante. Y bueno, por todo esto que se habló en la previa de que hacía tanto tiempo que Huracán no ganaba en esa cancha, nosotros no. Lo tomamos.
7: Estaba motivado.
8: Sí, con muchas ganas de quedar en la historia.
3: Hay una jugada increíble que es la de Bizanz, el mano a mano que queda.
7: Sí.
3: Que quiere como eludir al arquero.
1: Sí. Y antes le pateó dos veces de afuera.
7: Jugadorazo Bizanz, me gusta.
1: Para mí la podía haber pasado en una.
7: Y bueno, pero jugadorazo.
1: Mala decisión.
7: Egoísta, quizás.
1: Egoísta,
7: pero jugadorazo.
8: No, quizás ese gol. Para mí era otra vez el topollillo.
7: Sí, era ya escándalo.
1: Y tuviste una, Lucas.
7: Seguimos la policía.
8: Tuve una,
1: un rebote,
8: sí,
1: ¿no?
8: Un centro pasado,
7: sí.
8: Y que la enganché media cruzada. Se me fue. Se
7: una
8: me
7: moral.
1: ¿No la repetí? ¿Eh?
7: ¿Moral o no?
8: ¿Moral?
7: Buena moral.
8: ¿Por qué?
3: Y optimista el gol.
8: Pará, pero...
1: No, pero le re quedó, le quedó.
8: Pará.
7: Que nunca le pega bien, ¿eh?
8: Hay un par
7: así. Sí. ¿En Cacha Gimnasia metiste uno así o no?
8: No, ese fue bajo el arco.
7: Ah, bajo el arco. ¿Cuál fue?
3: Boca metió un golazo afuera.

0: Sí, hice un par de afuera.
1: Bueno, igual buena
0: mona. No me conocés.
1: Sí,
2: no me viste jugar mucho.
1: Sí, lo vi jugar.
3: ¿De qué juega?
1: ¿De qué juega, Luca?
4: Yo le convertí con tus shorts a Migliore.
0: Sí, lo vi.
4: 5 penales.
0: Lo vi, te...
4: Pueden sumar a tu estadística.
0: Te prepotearon bastante.
4: Sí, me querían llevar
0: puesto. Te vi un poquito ahí, medio inhibido, ¿no?
1: Jordi.
0: ¿Puede ser?
1: El Jordi.
4: No.
2: Mirá si no le pega.
5: Este golazo.
2: De orto igual.
4: El 42 tengo.
3: ¿De orto, Robby?
1: ¿Moral o no?
5: Esto fue moral, no, sí.
2: Veo que le pega.
3: No, si te queda ahí, medio que le tenés que pegar. Si no...
5: Terminar la jugada, el famoso terminar la jugada.
1: Exactamente.
5: Claro.
0: Sí, si la querés parar ahí y se te viene la contra, sos el enemigo.
1: De hecho, muchas veces los jugadores... ¿Qué partido vimos el otro día que era...
4: Argentina,
1: que no le, no le querían pegar al arco para no, por el miedo a tirar la segunda bandeja?
3: ¿En el Mundial?
1: No me acuerdo. Lo hablamos eso, boludo. Que la pasaban del cagazo que tenían. Porque esas en general se van lejos.
3: Sí, esas generalmente terminan.
1: Ese gol. No, Lucas Blondel.
0: Hablo de otro jugador. Sí. Es para terminar la jugada.
1: Para que no vuelva rápidamente.
0: Para que no salga la contra.
1: Pero el otro día veíamos un equipo que estaba falto de confianza, que la pasaban y la pasaban.
3: Y el pasecito, el pasecito.
5: En River pasa seguido eso.
1: En River pasa
5: se
1: seguido.
5: Se pone handball.
1: En River.
5: El modo easy.
3: Modo handball.
5: El modo handball de River. Cuando empiezan a jugar la pelota.
1: Exacto. Bordear el área.
5: Así no te.
4: Le pregunto a la mesa y a los hinchas de San Lorenzo. ¿Cómo es la situación de Pipo Grosito con el hincha de San Lorenzo?
1: Pipo.
3: Afuera, pero va 2 semanas, sí, boludo.
5: Sí, llegó. No sabía que iba a ser.
1: Está la declaración de Pipo, me gustó su respuesta.
4: Sí.
1: No,
4: pero
1: es
4: igual,
1: santo
4: yo
1: de
4: sé
1: mi devoción,
4: por qué
1: Pipo.
4: Gustó. Solamente porque cita Pelé, Alfredo.
1: Sí.
4: Clama que alguien diga la palabra Pelé.
1: A mí me vuelve loco cuando citan a Pelé en alguna declaración futbolística porque habla de un tipo de más 70.
3: Sí.
1: Pero sí, ahí está, mirá.
6: ¿Con cuántas fuerzas ves al plantel para sacar esto adelante?
7: Escuchá, hace 15 días empezó el campeonato. Si no tengo fuerza con 15 días, normal, se necesita tiempo de trabajo. Por más que venga Pelé, se necesita tiempo de trabajo. Así de simple.
1: La imagínate
7: cosa.
1: La llegada al plantel, no, que cita Pelé.
3: Es como que citaba Di Stéfano. La
4: presentación, haciendo jueguito.
1: Imagínate hablar con el Tutti del Pelete. Mira, para... si era el negro Pelé, hoy ganamos todo.
4: Lo bueno de esta situación es que cuando un periodista decide preguntar, ¿estás con fuerzas?
1: Sí.
4: Sabe exactamente lo que está haciendo.
1: Sí.
4: Y el protagonista sabe lo que le está haciendo el periodista. Sin embargo, no le puede decir.
3: Sos un hijo de puta y una cara
2: pija. Sos malo.
1: Porque aparte, ese periodista se lleva en su bolsito.
5: Y en su currículum. Se lleva la
2: enojo de Pipo.
1: Yo lo dije a los 15 días. Se tenía que ir este tipo. Se tenía que ir, yo se lo pregunté.
5: O fue pregunta mía, ¿viste?
1: Claro, exacto. Pero tiene razón, boludo. A los 15 días.
3: ¿Cuántas fechas van? ¿3?
4: Acá tengo
5: 4.
4: Ganó un partido y perdió 4.
1: Pero no, sí, se augura buen semestre de San Lorenzo.
3: Pero pará,
1: ¿no?
3: Tampoco tiene el plantel de Real Madrid.
4: No tiene a Pelé, él lo dijo.
3: Pero no tiene a Pelé.
2: Le pregunta lo de San Lorenzo. ¿El problema de San Lorenzo hoy es Pipo Grosito? No.
3: Es todo.
2: Pero no es el indicado para ustedes para cambiar la...
8: Y la verdad que suma el problema. Teníamos un buen técnico. Y siento yo que no sé si Pipo era la solución. La verdad, es un ídolo, lo queremos, pero no sé si Pipo era la solución de San Lorenzo.
4: Perfecto. Lo que pasa es que están discutiendo en paralelo, pero el hombre optó por el sentido común.
3: Sí.
4: Creo que estuvo mal Pipo, pero no podemos echar a Pipo porque recién llega Pipo.
1: Exactamente.
4: Es un ídolo, pero creo que la pifiamos. Eso es.
3: Ese fue su textual.
4: Sí.
1: Pasa que también, no sé si había tantos que querían agarrar a San Lorenzo, ¿no?
4: Le podemos dar al Chacho, dice alguien de arriba.
1: Claro. Y así se
5: acumulan
1: los equipos que no quieren a sus técnicos.
3: Como todos, el 90%.
1: Le damos a Cacique Medina, ¿lo quieren?
5: No, y eso y destrucción de ídolos.
2: Que vuelva Insúa, pedían ayer.
3: Que vuelva Insúa. Igual había una bandera de Insúa.
2: No. Yo escuché varios que decían que vuelva Insúa.
1: ¿Y el hincha de Huracán está contento con Diego Martínez?
4: No,
1: dice.
3: Más por traidor.
1: Pará, me voy con este.
4: ¿Qué?
1: ¿Por qué no?
4: Pará, Alfredo, pará un minuto.
1: ¿Qué pasó?
9: Pero es Huracán, ¿qué le podés pedir más?
1: Pará, Shakira, pará.
2: Flaco, pará.
1: Pará, Shakira.
5: Además, Shakira como si fuera...
3: Sacale una tarjeta.
1: Pará, Shakira.
5: Habló Juanito de Chamartina.
2: Entonces, en quilombo ajeno.

0: Pará, Shakira.
1: No, bueno, te metas en quilombo ajeno.
0: Acá, un día después de ganar el clásico, por primera vez de 2002 en cancha de San Lorenzo, vos no querés al técnico de tu club.
2: Buena casaca.
3: Es medio fuerte y controversial. Yo me prometí eximirlo si cortábamos la racha, pero va más allá de eso también.
0: No cumplió su promesa ni en 18 horas.
2: Sí, sí, sí.
3: Hay una cuestión de identidad que tenemos nosotros, que es un poco el estilo de juego que intentamos pregonar, de la idiosincrasia, que hasta ahora no logramos cumplir con el técnico. Recién estas 4 fechas yo creo que cambió algo, se está intentando un poco más. Y bueno, estamos jugando, claro, un poco mejor.
4: Está intentando hacer un equipo coherente, poner un 3 donde tiene que jugar el 3. Claro. Lo que no entiendo es por qué el Independiente se mete, porque tampoco son el Real Madrid.
0: Claro. Es lo que decía Juaco.
3: Va más allá, no, tampoco me parece darle bola a Independiente, que el año pasado quedó con bronca, o a ellos que festejaron el triunfo de Platense, que los eliminó. Entonces, vamos a ignorar a esta gente. Me molesta que por ahí Diego pretenda ser protagonista más de lo que debería ser, cuando tiene un equipo que sale de memoria, creo yo. Huracán está jugando de memoria hoy día.
5: Si me preguntas a mí mientras ganemos, está todo bien.
0: Muy bien, querido, bien, muy bien, bien, muy bien.
6: Yo tengo una pregunta para Lucas, que es, ante ¿cómo juega el protagonista?
7: ¿Si lo banca Martínez?
6: No, claro. Su peinado. Yo quiero saber sobre su peinado cuando se juega.
8: ¿Tenés fuerza?
6: ¿Cómo juega el protagonista sabiendo que la mecha es tan corta por parte del hincha?
7: Eso iba a decir antes. Yo creo que, en general, ustedes me lo podrán recordar, para mí, en general, en todas las hinchadas, no había tanta impaciencia hace 15, 20 años atrás.
8: Tenés razón.
7: No. Hoy, pero para mí tiene que ver, un poco más profundo, pero tiene que ver con la sociedad hoy.
6: El
7: TikTok y todo lo rápido, quieren ganar rápido.
9: Y cargar rápido.
0: Cargar rápido, que pase la carga del otro rápido.
6: Y ya está. Y arrancamos de vuelta.
7: Y para mí... antes no pasaba. Yo creo que siempre todos los equipos, todos los grupos necesitan tiempo para conocer a tu compañero, para que el entrenador conozca a los jugadores, para que encuentre el equipo. Después yo lo entiendo y yo soy el primero que quiere ganar enseguida. Sí, yo quiero ganar todos los partidos, todos, sí. Absolutamente todos. Pero bueno, sí, es difícil y no es lindo jugar... en una situación donde tu gente no te banca o cuando pasan situaciones donde no vas bien, es recontra complicado darlo vuelta. Y uno entrena todo el tiempo la mentalidad para tratar de enfocarse en lo que tiene que hacer y que el contexto no te lleve. Pero bueno, nosotros somos los primeros que queremos ganar y
6: a vos te dice Juan.
8: Sí, lo sé. Claro. ¿Qué me estás pidiendo paciencia?
9: No.
0: Te vieron
9: que todos los partidos en el Monumental, claro, Flaco, pará un poquito.
7: Se entiende, pero yo desde mi lugar tengo que defender lo que estamos dentro de la cancha y queremos salir
0: incluso,
7: campeones y que la gente nos quiera.
0: Incluso está tu gente acá, está la gente de Huracán y es difícil decirlo, pero yo creo que incluso hay equipos que se sienten más cómodos jugando de visitante porque no está la gente puteándolo.
6: Y a veces, sí, hace poco, que lo hablamos, no me acuerdo si con Boca o con River.
0: Que bueno, salimos de acá podemos jugar, por lo menos nos putean los otros que sabemos que estamos
7: eso
0: de paso.
7: Eso te van a putear siempre.
0: Claro, eso está de paso, siempre te van a putear. El hincha propio es más pesado que te putee, porque
7: por eso
0: te pide el cambio, te pide...
7: El otro día, ayer, nosotros sabíamos que pasando el partido... ellos iba a ser peor y la impaciencia de la gente nos iba a jugar a favor.
8: De hecho, eso es antes del segundo gol, porque después del segundo gol medio que ya ahí el partido se torció demasiado con la expulsión también.
2: Roja, claro.
8: Pero antes de eso, ya empezaban a sentir eso, que había como más histeria en la tribuna y empezaban a ver el nerviosismo en los jugadores de San Lorenzo.
7: Dentro de la cancha intentás no prestar mucha atención, pero sí antes del partido lo hablamos, de hacer un partido largo y de jugar un poco con eso. Creo que tuvimos la suerte de hacer un gol en el momento justo.
0: Sí, terminando
7: el primer tiempo. Que eso creo que nos jugó mucho a favor. Y bueno, el segundo creo que sí fue todo
0: ¿Y
7: nuestro.
0: ¿Se chicanean con eso? Te están puteando todo. No agarre mala pelota.
7: No, yo particularmente...

0: Pero Jordi, sí.
1: Era el Jordi.
2: No, no, yo particularmente no soy de. No me sale. No claro. Me sale chicanear adentro de la cancha, joder. Sí me ha pasado de jugadores que lo hagan.
0: Claro.
2: No me llega a afectar, pero no, a mí no me nace hacerlo.
3: ¿Recordás una buena puteada que recibiste ayer o alguna original? ¿Alguna puteada original que te dieron?
2: Originales. No hay muchas. El
4: son cornudo, más bien directas.
2: El cornudo va siempre. El cornudo no me salva. Teresa ya no.
3: Ya no entra.
4: Ya no entra.
2: El otro día en la cancha de Independiente Rivadavia me dijeron qué linda que es tu novia.
0: Bien.
2: Le dije gracias.
4: Respetuoso. Sí, sí. La chica no respetuosa.
2: Le dije gracias. No, las de ayer no se escuchaban.
4: ¿En el interior la gente es más respetuosa?
1: Es difícil.
3: Cada cosa que diga va a ser.
1: Es difícil.
5: La tiró a propósito.
4: Después llegan los cabezazos.
3: ¡No!
4: Está bien sacada.
3: Roberto,
4: está bien sacada porque después llegan los cabezazos. Bien sacada, Roberto.
1: Vos sos justo.
3: Tranquilidad.
1: Hey, Huracán tiene la mejor bandera del fútbol argentino, que es el día que matemos un árbitro, sí. Van a dejar de robarnos.
5: No es la mejor. ¿No? ¿Estás loco, flaco?
1: Igual, no era mejor.
4: Bueno, amigos, ¿les parece hacer una primera pausa?
1: Sí,
4: Lucas.
1: Y no esquives el tema, ¿eh?
4: ¿Qué, Boca River? ¡Bueno! Es increíble.
3: Empataste, Roberto, no. Pará.
1: Increíble.
0: 30 veces al arco, Pablo.
4: Increíble.
5: España-Argentina.
4: Fuerte el aplauso para Luca Blondel.
2: Gracias, Luca.
4: Muchas gracias.
2: Espero no haber generado...
5: No, ningún
2: título.
1: Al contrario, no.
4: Vamos de la pausa y enseguida venimos con más tribuneros, viejo.
6: Prepara el culo que se viene el tribunero. Maldita sea, espero que haya robibordial.
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1: Estoy con los chicos de Don Bosco, que el otro día me recibieron de manera muy hostil. Y ahora los veo acá muy campante, del más grande al más chiquito. ¿Cómo es su nombre, maestro?
2: Vito.
1: Vito.
3: Luciano.
4: Daniel. Rafa.
5: Tomás.
1: Perfecto, serios los veo.
6: Pícaro, Rafita, ya te digo.
1: No, boludo, no sé cómo me insultaba.
6: Vi todo.
1: Yo lo vi a él, no sé cómo me insultaba.
7: ¿Vito es el hijo de Pablo?
1: Sí, todos me insultaban. Y yo le dije que les iba a dar las 15 pelotas, así que les voy a dar las 15 pelotas. Para los chicos de Don Bosco.
6: Así arrancó la política.
1: No es.
6: Así arrancó la política.
1: No es ningún canje, nada.
6: Claudito Morresi.
1: Simplemente soy yo cumpliendo. En realidad no cumpliendo porque le convertí. De hecho,
7: ahora
1: está acá con nosotros.
7: La zapatilla izquierda.
1: Quiero que le reciban.
7: No tenés vergüenza, loco.
1: Lo reciban con un aplauso al señor Pablo Milione.
6: ¡Con crítica, papá!
8: ¡Autocrítica!
1: Uy, perdóname.
6: ¡Autocrítica!
7: Vamos a charlar en la semana, Pablo.
9: Buenas tardes a todos. Ahí te trajeron un presente.
1: Bueno, muchas gracias. ¡Ah, no! ¡Qué grande! Che, muchas gracias, bueno, ¿verdad?
7: Ahí va, bien.
1: Sí, muy bueno. Sí. Sí, pero ni en la foto salís, amigo.
9: Nada, amigo. Ya no.
7: Qué grande.
1: Ya... ¿Qué?
6: Fue con el palo esa. Pablo,
1: che, Pablo, che, muchas gracias.
7: Sí, la verdad.
1: Solo más. Gracias a todos, Don Bosco. Disfruten las pelotas y gocen. ¿Viste el clásico?
9: Lo vi el clásico. Nadie va a decir nada del pullover de Blondel. Nadie va a decir nada.
7: No sea malo.
10: ¿Se lo dijiste o no?
1: Gracias, Don Bosco. Gracias, Pablo.
6: Gracias, Pablito.
7: Ah, gracias, Pablito.
1: Che, bien, muy bueno.
7: Muy bueno,
6: siempre.
1: Estoy convirtiendo.
6: Muy bueno.
7: Bueno.
6: Buen buzo también, ¿eh?
1: No, gran buzo. Ay, bueno, amigos,
6: ¿quién quiere ser el próximo arquero?
7: Y así se larga
1: la golosa. ¿Quién quiere ser el próximo arquero que le convierta?
7: Y así, con este regalo de pelota, se lanza tu carrera como político, ¿no?
1: ¿Ah, sí?
7: Arranca.
6: Acá arranca. Hoy arranca.
7: Arranca.
8: Loquita 2031.
1: Le he pedido a Pablo Milione que me acompañe.
8: La caravana Rodríguez empieza.
7: Iremos por los.
8: Tirando pelotas. Tirando pelotas.
7: Iremos por los clubes de barrio.
8: Primero el inflador y después la pelota. Primero empecé con los penales. Hoy voy por tu ciudad.
1: Seguramente me viste convirtiéndole 5 penales a Pablo Milione.
8: Desafíos es lo que me gusta ver.
1: Ahora voy por el FMI. Voy a convertir los 5 penales.
7: Todos me decían que no se podía, pero yo lo logré.
1: Ya me viste hacerlo.
8: Es imposible.
6: Qué lanzamiento.
1: Che, bueno, hablemos de Boca y de River.
7: De Boca.
6: ¿Por dónde se arranca? ¿Por dónde se arranca?
7: Bien. Puten.
1: ¿Qué es lo que Roberto, te vi muy, muy contento por el super empate de la Vasconeta.
7: 30 veces pateamos el arco. ¿Sabes lo que para Boca eso?
1: ¿Qué quieres? ¿Una plaquita, boludo?
7: No, plaquita no, pero a lo que venía jugando Boca, 30 veces al arco. Cuando pasaban partidos que no pateabas al arco una sola vez. La pucha. Sí, bueno, sí, entonces sí. Hagamos una cosa.
1: Sí.
7: Está todo mal. No digamos nada bueno. ¿Sabes por qué? Porque cuando se destaca lo bueno, uno es un hijo de puta, te subís, sos un fanático.
10: Operador.
7: Ahora, sos un operador.
10: A vos te dicen mucho operador, Robert.
7: Es verdad, a mí me tiran, que me dan guita y qué sé yo. No, bien la Vasconeta, loco. Está bien, no es para volverse loco.
6: Claro.
7: Para volverse loco, pero
6: hecho,
7: hay una clara mejoría en Boca.
6: Claro, respecto a lo que había y lo que hay una clara mejoría.
7: Sí, y uno no se puede, decir, che, loco, me siento a ver a Boca y patea al arco.
8: En el combo ruso Úbeda nunca
7: es
8: hubo
7: esto?
6: Partida. Esto era
7: así.
6: Patear al arco.
7: Dale, boludo.
1: Dale. Así se sentía.
6: ¿Y el arquero, Robin?
7: O sea, el arquero malísimo.
6: ¿Ya sin solución?
7: El arquero es malo, boludo. Y ya está. Está declarado un mal arquero. Pero bueno,
8: ¿tiene que volver Bray?
6: No, está Marchesín no también.
8: Sí, Marchesín está lesionado.
6: En enero va a atajar a este hombre.
1: Alguien está rindiendo esas Ascacíbar finalmente.
7: Y yo lo maté.
6: Todos los partidos.
1: Sí.
7: De 9 que vaya, sí. No, yo para mí no venía jugando bien, pero se está...
10: Llega el gol.
1: Y casi mete un segundo
10: gol. Tres goles en los últimos partidos, ¿no?
7: Sí, pero también jugó bien, ¿eh?
1: Sí, jugué. Sí,
10: bueno, un poquito sí, mejor. Genera confianza a meter el gol.
7: Sí, también está más presente en el juego de Boca.
10: Claro.
7: Antes no...
1: ¿Cómo te cae, Alfred? Dice la gente.
10: ¿Quién?
1: Grítalo, Casíbal. Grítalo, si tenés ganas de gritar en la 3. Grítalo, Casíbal.
10: ¿Qué me estás boludeando, no?
7: Pero vos lo viste no, con gritarlo.
10: Pero vos me estás boludeándolo.
7: Vos lo viste
10: ya con me boludeaste en vivo. Ahora
1: no,
10: me
1: no, yo te dije simplemente se advertía su sonrisa. Y vos no hablé
7: aparte,
1: nada.
7: Aparte, acaba de decir. Claro, con Jordi no pasa nada. Con Jordi está bien que claro. Lo haya gritado, qué sé yo. Ahora muchos se tenían ganas de gritarlo. Claro. Y ahora te da vuelta y ¿qué te pasa?
10: Pero yo no digo nada, boludo. Yo no, digo,
8: pidió disculpas.
10: Pidió disculpas, está bien. Pero yo intuía ganas de gritarlo.
8: ¿En qué? Te morí de ganas de gritar.
10: En su momento. Pero yo bueno.
7: Yo vi que pidió perdón.
1: Pidió perdón respetuosamente. Sí, ¿cuánto más vos?
10: Después se olvidó del aniversario del club, pero no pasa nada igual.
1: Pará, pero pará, boludo.
7: Está jugando poca, boludo. ¿Qué querés que vaya una
10: fiesta? No, está bien.
7: ¿Pero qué querés que haga, tipo?
1: Sea...
7: ¿Pasó una publicación? ¿Feliz cumpleaños?
8: Sí. No, imposible.
10: ¿Eso no esperan ustedes los jugadores que pasaron por su club?
7: No.
1: Bueno,
7: ¿no? Sí, igual no les cuesta nada.
10: Bueno, pero por ahí no tiene
7: identidad los jugadores que pasaron
1: por su club. Pará, chabón.
7: ¿Qué dijiste? No, decirlo no, de vuelta, cagón.
10: Que los clubes que no tienen identidad, por ahí no...
8: No les importa no que les festejen el feliz
7: cumpleaños.
1: Por vos, no ¿puedo decir que los clubes que no tienen identidad no exigen su saludo de cumpleaños?
10: Exactamente.
7: No, lo que pasa, sí. Con todo respeto, el ruso está jugando bárbaro, pero tampoco esperamos el saludo del ruso acá, sí, bárbaro, boludo. O sea, pero con cariño. Si vamos a decir, saludo Messi.
10: ¿A quién,
7: bueno,
10: boludo?
1: No, boludo, está hablando
10: yo de... Yo estoy hablando de la nueva que se va.
7: Por eso... Pero está, le estás es reprochando vos, a Casíbar que
8: es como
7: no
8: que
7: vos, subió un
10: yo no le reprocho,
8: es como que
10: no,
8: vos le reproches.
7: No traigas recable ahora.
8: Es como que le reproches a Daniel Osvaldo que no le
7: echele.
10: Salió de Boca.
7: Huracán.
8: Ah, vos decís lo que salen del club.
10: ¡Claro, boludo!
7: Está bien. Está bien, bien.
1: Pero claro, pelotudo.
10: Me estás haciendo valentía. Hablá de Boca, boludo.
7: Pero escuchá. Como que yo le pida a Gary Medel que no
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0: Jugadores que pasaron pero por Boca, yo le pido lo que quiero, lo que pasan los jugadores presidentes.
1: Pero lo que demuestra claramente que estás odiado con el ruso, boludo.
0: Yo no quiero a los jugadores que van y se comen la curva de Boca, de River y de todo eso.
2: ¿Y se come la curva?
0: Obvio que se come la curva.
3: Pero se le está yendo bien en Boca, boludo.
1: El tipo no quiere que la gente que se va de estudiante sea feliz.
2: No, que triunfe. Que fracasen todo lo que emprenda. Que fracasen todo lo que emprenda.
3: Que no son ver feliz. Los no volver.
0: Gracias por volver, Tucu Correa. Gracias por volver. Gracias por volver, Guido Carrillo.
2: Bocelli.
0: Gracias por volver a Jacíbar e irte. Y felicitaciones a Jerónimo Rulli por ser nuevo jugador del Manchester City. ¿O no?
1: No, es amigo.
0: Es amigo, es amigo.
1: Del código, flaco.
2: Le salió para ir al Manchester City, Alfredo.
1: Está bien. Es lo que te digo yo. Es lo que yo te digo.
2: Pero no, acá no está siendo irónico, ¿eh?
1: Estoy diciendo.
4: No está siendo irónico, pero
1: le agradeció todo lo que volvió.
4: El raconto que hizo.
0: Pero estamos. Gracias.
4: Bien.
1: Evidentemente, estamos en presencia y te empiezo a conocer como hincha. Sos un hincha tóxico, amigo.
2: Exigente,
4: sí,
2: exigente.
4: Pero hincha claro tóxico. Es verdad, es el hincha tóxico.
1: Que vos cuando se va de estudiantes no querés que sean felices.
2: No.
1: Incluso no querés que le vaya bien.
2: No. Y detestan, fracaso,
3: y detestan que vayan a River o Boca.
0: Sí, eso claro. De ya, boludo.
3: ¿Por qué?
0: Y porque odio a Bober, boludo. ¿Qué crees que haga?
2: Sí, pero sucede igual, ¿eh?
0: ¿Qué?
2: Y muchos futbolistas lo terminan haciendo. Vos fíjate.
4: ¿Qué pasa si a Casibar te llama por teléfono y te dice, Alfred?
0: Afloja.
2: Ya está.
1: Afloja un poco.
0: Bueno, Russo, mandame una camiseta.
2: Si no me querés escuchar más, mándame una
3: camiseta. No, cerramos.
1: ¿Qué te
3: diga? Nos olvidámonos.
1: Yo sé que pasó por el pie. Yo soy hincha de Boca, pendejo. No lo grité.
0: Está bien.
2: Pero Alfredo pedí una historia en Instagram con el aniversario, nada más. Vos tenés tu punto.
0: Yo tengo mi punto. Y creo que es el reclamo justo del hincha estudiante.
2: Para mí es entendible.
4: Teniendo en cuenta que fue capitán. El divertido cruce entre Guillermo y el Vasco. ¿Lo vieron?
2: Lo vi.
4: Bueno.
2: Excelente.
0: Estuvo bien.
1: Fue Guillermo, es un buen personaje.
4: Fue más divertido para Guillermo que para el Vasco, ¿no?
1: No,
2: el Vasco se rió igual.
4: ¿Rió?
1: Lo que pasa es que Guillermo, en un primer momento,
3: parecía en serio, claro.
4: Claro.
1: Le cae como el orto que le hayan dicho te tenés que ir.
2: ¿Qué pasó?
5: Y muy bien.
0: Ahí está.
5: Y...
3: Esa carita, y... se pudre todo.
4: Qué fastidioso.
5: Sí, ¿querés que me vaya? Me voy, ¿eh? ¿Querés que me vaya? Me voy.
1: No dijeron.
5: No, broma.
4: Pará, vale. Ahí cuando le dicen que me vaya, me voy, le dicen sí y se va.
3: No, le han dicho que no.
1: Le habrán dicho, pero viene el Vasco. Bueno, listo.
5: Si querés que me vaya, me voy, ¿eh?
0: Y ahí cuando se vaya, sienta el Vasco, dice, dale. ¿Qué dijiste?
6: Hasta luego, ahí está el Vasco.
0: Que el primer tiempo fue mío.
6: Sí, él está pidiendo que me vaya.
1: Y el Vasco le hace, no me conté los palos, le digo.
0: ¿Está esa imagen o no?
2: Ahí va.
6: Dale, ¿qué dijiste?
4: ¿Por qué él se quiere ir, el prensa?
6: Uno no
2: es John Penn, ¿eh?
4: Momentazo.
0: Es John Penn,
6: Tiene que venir Gustavo.
2: Qué bien que cae Rodolfo.
4: Momento héroes de Boca.
0: Héroes
4: en Aces.
1: Lo que hace cruzarse con el Vasco, lo hace bajar 10 cambios. Porque al principio estaba enojado, Guillermo. Sí, y después lo
0: claro.
1: Dijo, ya está. No pasa
4: nada.
0: Visto desde afuera fue... Qué bueno cuando se llevan bien los jugadores.
4: Sí.
0: Aunque sean de Boca. No, aunque sean de otro club, digo, en este
1: está
0: caso.
1: Muy tóxico, viejo. Ahora
0: no,
1: te empiezo a conocer.
0: Boludo, ¿cuál de verano?
1: Entonces, sumo, vamos.
4: Ener Valencia dijo, cuando llegó a Boca fue imposible decirle que no.
1: Mirá.
4: Igual estabas libre, Ener, dice la super.
1: Es tendencioso.
2: ¿Cuántos goles tiene que hacer Valencia acá a fin de año para que sea valorado?
1: 75.
2: No, con seriedad contesta.
3: 10.
1: Y,
0: pero pará.
1: Hoy como viene.
2: ¿Cuánto va a ser?
0: ¿Depende del peso del gol o no?
2: Exactamente. No, ¿cuántos goles va a ser de acá a fin de año?
1: Y influye mucho lo que dice el Freddy.
2: Contesta mi pregunta.
0: ¿Cuántos goles hace de acá a fin de año?
2: Vos
0: arrancaste preguntando.
1: Pero vos me estás diciendo que...
0: ¿Con cuánto se va valorado?
1: Que tira el tarot, me estás diciendo.
2: Yo digo, ¿cuántos goles hace de acá a fin de año? Es una estadística azarosa.
1: Y no sé cómo.
4: Con cada
1: llega.
4: Más cinco, Cavani igual no va a ser.
0: Seis goles.
2: Digo,
0: seis goles y uno importante.
3: Cierta displicencia en el entrenamiento de Ener, déjeme decirlo.
4: Sí, ¿seis goles?
1: Tiene 60 años.
0: Sí.
4: ¿Cuántos partidos va a jugar?
0: Yo no creo que juegue más de 8.
2: Y 12.
0: 10.
2: 12 jugará.
4: ¿Cuántos partidos tiene Boca de acá a fin de año?
3: Y 20.
0: Yo no creo que arranque el próximo
2: ya
0: fin
2: no,
0: de semana.
2: Ya no está citado.
0: Por
2: está
0: eso.
2: Citado,
0: yo...
3: 20 mínimo.
1: Ah, pará, Boca está...
0: Son estos típicos jugadores que arrancan en 3, 4 fechas.
1: Triple competición tiene Boca. Copa Argentina, torneo y Copa Sudamericana.
2: Para mí tiene que hacer 10. 10 goles. ¿Cuántas penales? ¿Cuántas penales? Voy a patear.
4: Sí, cuentan.
0: Con 10, juntan llaves.
2: Con 10 ya está bien.
3: Con 10 es un gran semestre.
2: La verdad, con 10 es mucho.
4: Es que hay que ver cuántos partidos. Ponle que Boca juega 20 partidos.
3: No, pues 10 de 20 es una barbaridad.
2: Sí, ya es uno.
4: Pero juega delantero.
0: Es 0,5.
2: En Boca no pasa.
0: 0,5 por 2.
3: Un gol cada 2 partidos.
1: Hay que decir que llega un Boca que genera situaciones.
0: Claro. Sí, es verdad, 20 por partido.
4: Se habla de un 30. Super 30. Se habla de un Super Boca que no ganó todavía.
2: Sí, sí. No, sí, el no, Super no. Boca que todavía no conoce la victoria.
0: Sí, le ganaba al estudiante.
1: Al

0: situaciones.
1: Sí, es verdad, 20 por partido.
2: Se habla de un Super
1: 30.
2: Se habla de un Super Boca que no ganó todavía.
3: Sí, sí. No, sí, el no, Super Boca no, que todavía no conoce la victoria.
1: Sí, le ganaba al estudiante. A ver, cualquiera igual,
2: Paso a River.
4: Pará, sacó rápido. Qué poquito,
3: ¿qué pasa? ¿No estás midiendo? ¿No estás midiendo? ¿No estás midiendo el tribunero Boca?
1: ¿Qué pasa?
4: ¿No te gusta cuando gana Boca? ¿No te gusta?
1: ¿36K no te sirve?
5: Siempre gusta más el cabaret. Ese del
2: 36.
1: 36K no te sirven.
4: 30.
1: ¿O querés bajar a River?
4: 30 veces pateó el arco, amigo. 30. Más que todo el torneo anterior.
5: ¿Y por qué no entraron?
1: ¡Epa!
5: La pelota.
4: Y porque falta Valencia.
1: Y porque hay un rival del otro lado aparte.
4: Falta Valencia. Con Valencia vamos a hacer.
1: El arquero se come el gol, ¿no?
3: Cuatro por partido. El arquero se come el gol.
1: ¿Se come el gol porque arma mala barrera o no?
3: Mala barrera a los jugadores.
4: El Vasco arroba barrera. Es lo más grande que existe. Y todavía, mirá, viene. Cuando estemos ahí, voy a hacer que hagan una fila, ¿eh? Y taché a los periodistas de Boca que.
1: Los agarraste a todos.
2: A los Jorgelina,
4: Que es un cagón.
1: Jorgelina.
4: Ahora no
5: es. Es la Jorgelina de.
4: Es más Jorgelina que nunca.
1: Romper la pared con Robert Garate.
4: ¿Sabes por qué? Porque lo que le critican es que no es ganador. Bueno, yo por ahora no los voy a nombrar. Cuando gane algo Boca, ¿qué va a ganar? Ya, mirame los ojos. Va a ganar Boca.
1: Algo va a ganar.
4: Este año se lleva algo.
1: ¿Sí?
5: Sí.
4: Algo se lleva. Se lleva la Copa Argentina, la del torneo.
1: Algo se lleva.
4: Algo se lleva.
3: ¿Y si mete triple corona?
4: ¿Y si, no, ahí no, sí. Bueno,
1: ahí llamo. Ahí salía curiado por la cruz.
3: La Lartina.
2: No, ahí hay que hacer, ese día esto. El tribunero es una fila. Y vos sí, vas recibiendo uno por uno, Rob.
1: Ese día que estaba Tulipán acá puesto.
4: Que sigan por la cruz y yo parado. La, así.
1: Ping, ping, ping, ping, ping, ping, ping, ping, ping, ping. Medio fálico tu.
3: El más rigoroso.
5: Es como la línea de llegada, María.
1: Bastante machirulo el mensaje de.
5: Es la maratón galáctica, ¿no? Es la línea de llegada.
4: No le dan una buena al Vasco. Y la levantada es gran parte por el Vasco.
3: Sí,
4: no le dan una buena al Vasco.
3: Pará.
4: Le duele el Vasco a Robarrena. Le duele el Vasco a Robarrena.
2: Le duele a Robarrena.
5: No hay levantada tal. Levantada futbolística, si en cuanto a resultados no es.
4: Bueno, sí. Estamos a un par de la tabla general. Seguimos en las tres competiciones.
1: Pero yo nací con poca exigencia.
4: Pero
1: vos estás hablando de una levantada, de ganarle a Estudiante que no le gana a nadie.
4: Claro, pero si le bajas
1: y le ganarle a O'Higgins.
4: Pero si. Bueno, pero ganó, boludo. ¿Qué quiere que haga? Que le baje el precio a la
1: No,
4: victoria,
1: vos estás
4: también
1: hablando de un Super Boca.
3: En gestación, plantea Roberto.
4: Yo vengo de un Boca de años.
1: ¿Eh?
5: No, pero este Boca también estuvo con...
4: No te metas.
5: Yo te iba a decir una cosa, Robby.
4: Yo vengo de un Boca, vos no entendés esto. Yo vengo de un Boca que no pateaba el arco.
1: Sí,
4: yo vengo de un Boca que tiraba la pelota para arriba.
1: Razón.
4: Sí.
1: Hay
4: yo
1: un punto ahí, hay un punto.
4: Que sí, no generaba nada.
1: Hay un punto.
4: Entonces, si vos no le das mérito a un equipo, no, ni siquiera al equipo, a un técnico que hace o intenta jugar a otra cosa, y yo me siento y veo 30 situaciones de gol, puedo decir, che, pero empató. Sí, bueno, pero a mí me generó otra cosa.
3: Sí,
4: eso,
3: sí,
4: boludo.
3: Estoy de acuerdo, Roberto.
4: Y bueno, entonces vamos.
1: Pero pará, con Martínez entre también. Eso, entre eso y que hagan fila en la croce para chuparte el...
4: No, epa, yo no dije...
3: Él dijo que se paraba nomás. Si pasaba
5: y lo miraba.
3: Si lo pasaban y lo topeaban...
4: Y te puedo echar, ¿eh?
3: No, yo
5: he
4: echado, yo no dije eso. Vos estás poniendo palabras en mi boca y yo no dije.
3: No, vos te paraste en posición sexual, ¿no? Tiene razón Alfredo, boludo.
4: Yo lo que digo es esto,
1: ella, ponele... Tuvo que ver el culo de Galati, el culo de Galati en primera persona.
3: Imaginar a Galati en la retoma, boludo.
4: Yo lo que digo es, cuando ves a un equipo que trata de ser protagonista todo el tiempo,
1: sí.
4: Boca se para en el campo rival todo el tiempo. Tranquilidad. Todo el tiempo.
1: Tranquilidad,
4: está bien. Pedí tranquilidad en River. En River pedí tranquilidad. En Boca, déjame que yo me emocione o no me emocione.
2: Le pregunto a un hincha de Boca.
4: Sí, claro. Sí.
2: A ver, ¿qué opina la gente de Boca sobre esto? A ver usted, que es el que más cara tiene de hablar. Más cara de... No, si no dijo nada, si no dijo nada, boludo.
5: Está loco, boludo.
2: Ah, es una vergüenza.
5: Tiene cara de querer hablar.
2: Pésimo arbitraje, pésimo arbitraje.
5: De Boca si tiene la camiseta de Boca.
2: Pésimo arbitraje hoy.
6: Bueno, primero que nada, buenas tardes para la gente de Huracán. Tardes para los de San Lorenzo.

0: otro por...
1: ¿Cuántas copas tenés? Por otro lado, ante la pregunta de Juaco.
2: Socarrón la pregunta.
1: Que él preguntó cuándo levanta Boca, yo pregunto cuándo levanta River. Mucho refuerzo, poco fútbol, mucha billetera.
3: Tenés razón. Yo me pregunto lo mismo, amigo. Me pregunto lo mismo y ya la paciencia está por el suelo, ¿eh?
4: Hasta el...
0: No. Te lo vuelvo a preguntar. Hace una semana no se tenía que ir. Claro. ¿Eh? Hace una semana dijiste que no. Ahora.
5: Eduardo.
0: ¿Qué tenés un estado de WhatsApp para decir?
3: Si ya no pasa ahora con los colombianos en la Sudamericana.
4: Parece que se suspendió ese partido.
3: Bueno, sí, mandamos un saludo, de hecho, al pueblo colombiano por lo que está pasando, pero. Pero si no pasa la Sudamericana, está complicado que siga, ¿no? Ya no, mucho no. No hay con qué sostenerlo, boludo. Si no puedes perder todos los partidos que jugás.
0: Mereció perder River.
3: No mereció perder, era un empate, pero no llegó
0: al arco. Empate.
3: No, era un empate. Tigre no llegó al arco, salvo esa jugada.
0: Pero
3: River no llegó al arco tampoco, y además para que le cobren un penal, más o menos hay que hacer una.
0: Arrancó la llorería, llegó la llorería, che.
3: Es la realidad.
0: Aplausos.
3: Ahora no van a regalar un penal según esta fecha y van a decir, ven como lloran, y nos van a cagar cinco.
4: Para mí fue penal de ayer, para mí fue penal. Pero.
3: Boludo, pero
4: en la época
3: todas...
4: de Gallardo, cuando le cobraban un penal por partido, no decían nada, boludo.
3: ¿Y qué que diga, boludo?
4: No podés denunciar que hay una campaña contra Río. Cuando te daban todo, no denunciaban.
3: Y hay momentos que te dan todo y hay momentos que no te dan nada. Es así.
2: ¿Qué quiere que diga que el hincha al que le cobran todo salga y diga, che, déjame.
0: Es penal.
2: Cobrar,
4: yo no me voy a meter, no me voy a meter con Río porque no me voy a meter.
5: No te corresponde. Ahora,
4: si se quedan en el penal, se equivocan, amigo.
3: No, sí, no nos obvio, quedamos en el penal. No, para.
0: Muy bien,
3: acabo de tergiverse. Yo acabo de decir que River no juega nada y no llega una vez al arco.
0: Y encima...
3: Eso lo dije. Pero encima, si cuando juegas mal te hacen un penal, claro, pero claro que.
4: Para mí fue un penal, te estoy diciendo
3: claro,
4: que para mí.
2: Pero pará, están diciendo. Yo vi.
0: Pero es claro, claro.
2: Al siempre objetivo Lucas Beltrán.
4: Para mí fue penal, no sé si fue claro.
2: Marcar que había una falta previa, por eso no van al VAR.
4: Ah, pa.
3: Bueno, que vaya y lo muestren eso. Que vaya al VAR, lo mire y digan, hay una falta previa.
2: Pero supuestamente no se puede.
3: ¿Por qué? Se están viendo un posible penal.
2: Directamente.
3: Pero eso sí se ve en el VAR, boludo, que hace una falta previa a la jugada.
2: Pero le dicen, che, hay falta previa, no vayas a ver el penal.
3: Eso fue lo que dijeron en el VAR.
2: No sé, Luca Beltramo. Bueno, yo lo leo ahí.
5: ¿No le crees a Luca Beltramo?
0: Yo me informo con Luca Beltramo, nada más.
3: Luca Beltramo.
2: Yo me informo con Luca Beltramo.
0: No, es penal, pero no es claro.
4: Pero jamás que le va a hacer Luca
2: Beltramo. No sé, porque aparte pone la imagen. Si querés te digo lo diga Nico Hueto.
5: Tengo que decir, pues se escuchó.
2: No. Si querés digo lo vi con Nico Hueto.
4: Yo escuché que dijo.
2: ¿O no?
5: Sí.
2: Y chao.
5: Sí, a no sé qué
2: tal.
3: Ya está. River tiene que empezar a jugar algo.
2: Ahí está, esta falta.
3: Bueno.
0: No, eso no es falta.
3: Por favor, Alfredo.
4: Pará. No está dando ninguna opinión.
0: Él está informando nomás.
4: Nada más.
0: Él está contando lo que dijo.
4: No, pues si no se puede hablar. Si no se puede hablar.
2: No, porque aparte, boludo.
5: No es falta.
2: Es lo que.
0: Esta no es falta, no es falta. Y el otro es penal.
2: Está de un lado o del otro.
0: Muy bien,
2: me chupa los dos huevos Boca. Me chupa los dos huevos River. Digo que vi esta imagen y que por eso sugerían que no había ido al VAR.
0: No hubo falta y es penal.
2: Y lo otro es penal.
0: Sin pero no es duda. claro como dice Joaquín.
2: Sí, igual, para mí es clarísimo.
5: ¿El penal?
2: Mirá,
5: sí, para mí.
2: Le arrastra la pierna entera, boludo.
5: Igual reducir el momento de River.
3: No, exactamente. Por eso no arranqué
2: pasa,
3: por eso, arranqué por lo otro. Arranqué
2: lo que
3: por
2: pasa
3: lo
2: que
3: otro.
2: El hincha de River, yo lo entiendo.
3: No, es que hay
2: en
3: una
2: el
3: cosa,
2: momento en que está, viene toda mala.
3: Estás en la mierda. Claro, estás en la mierda. No puedes generar ocasiones y te hacen un penal que fue y exacto. Encima no te lo cobran.
5: Es que los cagones no hacen historia, amigo.
2: ¿Cómo viene? ¿Cómo viene?
0: Se enojó.
2: ¿Qué pasó?
0: Dijo que le habían faltado el respeto, que era invasión a su privacidad.
3: ¿Quién?
0: Coulet, la conferencia.
5: Eso es tu estado de WhatsApp.
2: Pero no,
0: dijo él, boludo.
4: A mí me preocupa porque hay que ver a quién entrenan ahora.
5: ¿A quién?
0: ¿Y Ramón?
4: Perdieron con no, el partido anterior, trajeron Almada, ahora no sé.
3: Claro,
0: ¿y qué se viene? ¿Qué viene?
3: Mbappé.
0: Vinicius viene a River.
4: Con Mbappé.
5: Mirá, no sabía que
4: lo enojadísimo.
0: Y se enojó, de verdad.
6: Con respecto a eso, me parece una falta de respeto porque eso fue sacado de mi teléfono personal. Yo no tengo redes sociales, no tengo redes públicas. Públicamente no me expreso nunca ni nada.
0: Entonces,
6: lo que diga o no diga será para mis amigos o para mi entorno. Si yo quiero comunicarlo, hago acá. Entonces me parece una falta de respeto. A veces, también en este juego...

0: hay que ser más respetuoso, ¿no? Hay que tener más código. Pero bueno, yo como no tengo redes, no tengo todas estas cosas y sigo siendo de la antigua guardia, de los códigos de la antigua guardia.
1: Tenés fuerza para seguir. Tenés fuerza para seguir en lo próximo. Bueno,
2: yo no leo, pero me cuenta.
3: Realmente creyó que no iba
1: a trascender.
4: Pero un estado de WhatsApp.
2: Es falso. Público. Para mí es un falso enojo.
3: Depende bueno, pues, si lo tenés. No, porque capaz para que se. Igual.
2: No,
1: si ponés un estado de WhatsApp, pero sabés que va a
3: ser. Para que se vea, capaz vos tenés que tener agendada a la persona.
2: Obvio. Sí,
3: bien,
2: obvio.
3: Igual. Entonces lo que le está diciendo es alguien de las personas que yo tengo agendada en mi teléfono,
1: me
3: hizo una captura de pantalla y yo confío en todas mis personas agendadas. Bueno, incluso amigo, en mi carnicero que tengo agendado.
2: Cuando le pido la bola de lomo,
3: claro,
2: yo.
3: Claro.
2: No, dice que no me va para a mí, es hace un quilombo de algo que no pasa nada. Puso. Los cabrones no hacen historia.
4: Estás desesperado, pues tenés que justificar todo lo otro y no sabés si te agarrás cualquier cosa para quejarte también. Porque no podés explicar cómo jugar tan mal un equipo.
2: ¡Epa!
3: ¡Mierda,
4: boludo! No puede ser que no llegues al arco.
3: A ver,
4: no
3: voy a
1: ser. ¿Y te lo resuelve de Dieguito? ¿Te lo resuelve?
2: Así que Nacho Russo es el ahijado de Godet.
4: Es el ahijado de Godet, es impresionante.
1: No el dato.
2: Sí. Y lo clavó.
5: Sí. A ver, maestro. ¿Cómo va? Estamos en el piso, estamos muertos. Ahora yo me pregunto, traemos Tamendi, traemos Almada. ¿No hay un sobre para el chiqui?
2: Pará, pero para mí.
1: Es, no hay una, es un buen punto.
4: Pero te fuiste de comité ejecutivo.
3: No hay un sobre para el chiqui.
1: ¿Eso todo?
2: ¿Eso todo?
3: Esa fue su demanda. ¿Alguno más? Está bien igual, es justa. Y es concreta.
2: O sea, directamente pedido de acción es pedido concreta. De soborno. Sí. Lucas, sí. ¿Sabés que la persona que le está por poner el micrófono es Inside de los Pumas?
3: ¡Ah!
2: Justo Picardo.
3: Luce como uno.
1: Sí. Si hay piñas, y si hay piña.
2: No jugó el sábado. Un fenómeno fanático para en la mano. Me pidió venir, loco.
1: Y me defendés y me pegan.
3: Bueno, gracias por venir. No te quiero comprometer ahora con River.
6: No, River es preocupante. Para mí estamos en. No hay punto medio. O perdemos todos los partidos que quedan o nos destapamos y no paramos a ganar.
2: Bien.
7: Tiene que seguir el chat.
2: Hay optimismo. Uy, lo comprometiste.
7: Listo. No, otra pregunta.
4: No, tiene que seguir. Por ahora sí. No puedes echarlo a las cuatro fechas. Tiene que seguir. Pero tiene que
1: lo querían echar, ¿eh?
4: Ahora.
2: Hay que ver qué dice ahora, Monumental o no.
4: Ahora.
1: Y ahora va a hablar el Monumental.
4: Para mí hay que empezar igual a filmar cositas del Container. Porque si esto termina bien, pero no, es un documental del
2: Container. Vos decís.
4: Que arranque el documental.
2: Cositas que quedaron.
4: Después te lo metes en el orto. ¿Sí?
2: ¿Hubo Container en Racing, pero volaron todos o no?
1: No sé. Ah, sí, se vendieron.
2: Creo que se vendieron.
3: Se resolvió más rápido.
7: ¿Y Racing, boludo? Racing me parte el alma, boludo.
3: Vos que los querés encima,
7: yo los quiero mucho, por eso.
3: No levanto.
2: Estamos hasta la bola, ¿no?
7: No.
2: Vos joda.
7: Y Milito.
2: O sea, si vos no, repasás mamá. Los equipos, la gran mayoría no quiere que siga su técnico.
1: ¿A quién le Independiente lo puteaban a Quintero también?
2: ¿Independiente puteaban a Quintero o no, Shakira? ¿Qué decís? Estoy amonestado, no puedo
7: hablar.
2: Ah, bueno, no, pero.
7: No, hablar podés.
2: Pero podés hablar.
1: Claro, cuidado lo que decís. No podés nada más.
2: Es como un 5 que tiene que raspar sin hacer pau.
8: Claro. Pero vos me preguntás por Cantero, querés que hable bien. Vos.
2: ¿Cantero?
1: Quintero,
2: no sabe ni el técnico, no, Shakira.
1: Deja, Shakira, deja, querido.
4: Transforma los apellidos en apellidos colombianos.
1: Por despistado.
4: Solo dice apellidos colombianos, Shakira.
2: Segundo de verano, che.
7: El chino.
3: ¿Cuál es? No. ¿A qué equipo les va bien? ¿A la Lepra Mendocina?
2: A la Euro Lepra, decís vos.
1: ¿A Gimnasia La Plata?
2: ¿A Gimnasia La Plata?
4: ¿Argentino?
2: ¿A Vélez?
1: Vélez.
2: Vélez empató,
1: Central,
2: pero
1: dentro de todo.
7: A Boca.
2: Instituto. Boca. Boca, como decís vos.
1: Boca bastante bien. En la tabla anual, digo.
7: No, bájenle, tiren de la bola, no pasa nada.
2: Argentino, vi una estadística de Nico Díez jugando de local y creo que perdió dos partidos de 40. Una barbaridad. ¿Qué? Pero pará,
1: tecla. Es hombre Lacoste.
2: Igual sí. No le da bola a J Posta, así que desde acá, nuestro repudio para Nico Díez.
1: Bueno, que se vaya, que se vaya.
4: ¿Qué le preguntó J y no le respondió?
2: Parece que J le pone el micrófono y lo ignora, lo ignora.
1: Perdón.
2: Para abajo, bárbaro. Así que Nico Díez, enemigo número uno de tribuna, del tribuneto.
3: Che, ¿saben que esta banda tiene un circo, no?
2: Sí, claro.
3: No, mentira.
2: ¿Y qué circo?
3: ¿Qué circo, Roberto? Escuchame, fiera. ¿Todavía no sacaste tus entradas para parar en la mano circo?
2: A ver.
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1: Sí, ven, ya, loco,
0: ya se viene el Gran no Rex. Nada.
2: ¿Se viene el Gran Rex?
3: Por favor.
2: ¿Miércoles que viene o no?
0: Sí, sí señor. Uy, sí, la, sí, señor.
3: No falta nada. Ahí. 9 días.
1: El quilombo que vamos a hacer ahí.
2: Sold out ahí, Simón.
3: Sold out. En 2 jornadas.
0: Mañana hay un ensayito.
3: Mañana hay un ensayito, para recordar. Para recordar sensaciones.
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0: 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Boca ya llega.
3: Sí, campeón. Boca tocando. Boca llega tocando.
1: Campeón.
2: Ya está.
1: Campeón.
0: Campeón.
1: Sí, sí, de algo tenemos que decir. No, no, va a ser una. No, siempre me sé. Va a ser una guitarra, va a ser. Voy a cambiar el.
4: el instrumento de cuerda.
3: Sí, sí, sí. Va a ser un saxofón.
1: Sí, va a ser una orquesta.
4: La producción hizo, ¿te acuerdas que la vez pasada dijimos.
1: Ya, pero

0: la producción.
1: Está muy bien, gracias, igual gracias. Una banderita de River podrían poner. El lugar humilde les pido a la producción.
2: Y aparte la que tiene allá atrás, boludo, es tremenda.
1: Hay de todos los clubes menos de River, Pero bueno.
2: No, Juanjo.
0: Bueno, pero gestionala también.
1: ¿Qué te parece?
2: Pero este es de la producción, me parece, ¿eh?
1: Y este es Matías Pergolini.
2: Este es Matías Pergolini.
3: Entonces, Juan, después de tu queja súper infantil...
0: Inexplicable, incluso.
1: No,
4: pero trae tu bandera, Joto.
1: No, hicieron cómo le fue a cada club desde que empezó el tribunero.
3: Ah.
1: A los clubes del fútbol argentino.
3: Es buena.
1: Tanto Boca, River como Estudiantes, no es todos los equipos de la mesa, 10 triunfos. El que más perdió, River, 8. Joder, puta. Gimnasia perdió menos que Estudiantes.
4: Ahí está.
1: 4 derrotas.
4: Y sí, obvio, boludo. Sí, es
1: una... Ojalá 4.
4: Yo vengo reconociendo la pataneta de antes del Mundial, ¿o no?
1: Sí. El que mejor le fue, Independiente Rivadavia Mendoza, que no se habló una palabra.
4: Sí, que no, boludo. Es el programa que más habla de Independiente Rivadavia Mendoza.
0: Debe ser el único. Solo
3: decimos Eurolepra.
0: No. Elogiamos a Berti. Elogiamos a Danielito Vila.
3: ¿Cómo está la Eurolepra?
4: No, quédate.
5: Estamos muy bien. Ganando todo, la están rompiendo.
2: ¿Qué opina que se fue Villa, señora?
5: El peor cambio que puedo hacer en su vida, voy a hacer un facto.
2: A ver.
5: A la
2: opa.
5: Cámara.
3: Y bueno, voy a hacerlo, voy a crearlo.
5: Este es un facto de la lepra mendocina.
2: Sí.
5: Villa hizo el peor cambio de su vida.
2: Sí.
5: Se fue por el amor de la lepra a que lo puteen a la Bombonera.
4: Bien, perfecto, listo, querida.
0: Y se lo devolvemos, se lo podemos devolver si quiere.
2: Se lo podemos devolver.
0: Sí, lo devolvemos.
2: Se lo podemos devolver.
1: Así que bueno. Independiente fue el mejor. 12 triunfos y 2 derrotas. De Rivadavia Mendoza.
0: Y
1: a Rossivi un solo triunfo. Fue el peor.
0: Bueno, pero acá se habla de la lepra, che.
2: Sí, poco.
0: Me parece.
4: Yo creo que la Eurolepra es un. Realmente un apodo del tribunero, casi.
3: ¿Es tuyo?
4: Sí, no mío. Me lo robé.
3: Tranquilo.
4: Me lo robé. Me lo robé de Twitter, pero lo traje.
0: Es tuyo,
4: Alfredo.
2: El 9 de la lepra dice que es un
3: fenómeno.
4: Arce. Lo quería estudiante en algún momento.
2: Ahora
4: viene. Viene de la B, Arce, ¿o no? Y se la bancó en primera.
2: Viste que no hay que ganar fortuna.
3: Alfredo, antes de ir a los triunfactos, te pregunto, realmente, ¿cómo llega Estudiantes al club?
4: Mal.
0: Sábado 16:45.
2: ¿Qué pregunta este pelotudo? Mal.
3: Mal.
4: Uno
3: del último tiempo es de los que peor llega.
4: Sí. Sí, realmente es un mal momento. En realidad,
3: porque ellos juegan bien, ¿no?
4: Gimnasia. Ayer vi entero Gimnasia Barracas y fue donde me preocupé ya.
2: ¿Y realmente juega bien?
4: Ancioníticos.
0: Sí, sí. Tiene buenos jugadores.
4: Gimnasia juega bien. Nacho, el Nachuelo está jugando muy bien.
0: ¿Ah, sí?
4: Sí. Muy bien.
0: Nico de Barrochelotto
4: juega bien. El chico Silva Torrejón juega bien.
2: ¿Cuál es el extremo izquierdo? Ese dicen que juega bien.
4: El 13 es Silva Torrejón, ¿no? El Steinbach, ese.
0: Steinbach.
1: Buen apellido.
4: Que juega el 4.
2: Yo te digo que lo sacó a pasear a...
4: ¿Colazo? Ah, no.
1: Estamos al aire, sí.
4: Ay, ¿cómo mierda se llama?
0: Salazar.
2: No, Salazar.
4: ¿Es Salazar?
2: No.
4: ¿Es Salazar?
2: El chiquito.
4: No, yo no.
2: Torres.
0: Ese chico.
1: Chico Torres.
4: Después entró...
2: Qué bárbaro, Torres.
4: Miramón juega bien. No, tiene buen equipo.
0: Es un dream team,

0: Bueno, sí, un dream team, buen jugador.
1: Sí, es un dream team. Mirá, mirá.
0: Ese
1: Nico Racequeloto, mirá. Y ese Colazo, pimba adentro.
2: ¿Colazo sigue jugando?
1: No, no es Nico Colazo.
2: Tenía 90 años y era Colazo.
0: Igual, ¿no está Colazo en...?
2: Che,
0: no,
2: está jugada que hace este pibe, boludo.
1: Sí, buen jugador Echeloto. Y mirá, después entró el primo.
0: Ole. Tiquiti. Ole.
2: Entró el primo. ¡Ole! ¡Oh, la tiene el re jodido!
1: Y después, una, sí, el primo, el hijo de Gustavo.
3: ¿Mirá?
1: Bautista, creo que se llama.
3: Sí.
1: Y después una situación del 4 de... viendo a Gimnasia me indigné por la situación, imagínate. El 4 de Barracas, amonestado desde el primer tiempo, pegaba a Fau. El técnico manda, dice, bueno, vamos a cambiarlo porque lo van a echar.
2: No puede pegar más.
1: Siguió pegando Fau y lo cambiaron.
2: Y no lo
1: nunca lo echaron.
4: Y bueno.
3: No hay que llorar por los arbitrajes. Claro, no hay que llorar por los arbitrajes. A una se le pasa a uno, a otra se le pasa a otro.
1: Pero vos te crees que yo lloro por Gimnasia.
3: ¿Dónde juega el clásico?
0: Estudiantes.
3: Uno.
1: Pero bueno, así como cortó la racha Huracán, creo que llegó el momento.
0: No, Alfredo, no.
3: It's time.
2: Pero estás derrotado, viejo.
3: Terrible que te toque.
0: Más que la apertura de paraguas ya
1: mañana...
0: es
1: mañana.
0: Un...
4: fuera de joda, terrible que te toque antes del tribunal.
1: Sí, no, y no terrible que me toque, que toque en la mitad de octavo de final de Libertadores. Mañana juega Estudiante. Me voy en el primer cuarto.
2: Está bien,
1: pero
2: José lo dice. Me
3: voy al pie. ¿Con quién juega Estudiante?
1: Con U Católica, el equipo que eliminó a Boca.
4: Bien.
3: O sea, bueno.
4: Y de ahí con la llave central, ¿no? El ganador de esa serie juega con el de central, ¿no?
1: Después me
3: juegan con Central Corinthians.
1: Sí. No, Central Corinthians. Sí. Ah, sí, ahí. El ganador de
4: bueno,
1: esa serie.
4: Buen duelo ese.
1: ¿Qué?
4: Todo lo que salga de ahí es bueno.
1: No, no.
4: Un Estudiante central sería impresionante.
0: Sí, es bueno.
4: Sí.
1: Estudiante central, sí, ya.
0: Y el que gana además no semifinalista, ¿o no?
1: Y el que gana semifinalista.
3: Ahí se encuentra un Flamengo.
1: Y ahí todo termina en Palmeiras y Flamengo.
0: Claro, como es todos los años.
1: Como todos el los fútbol años. Termina en Palmeiras y Flamengo.
0: Llegar a la semi es tu final.
1: Exactamente, es como Argentina-Inglaterra.
3: Platense tiene Coquimbo.
1: Platense sí. Tiene...
3: O sea que puede meter cuarto de final de sí. Copa.
1: Platense con el Titán, que ganó de visitante en cancha independiente.
3: Bien. Bien.
1: Gol de Mainero, error de Rey. Y vi fútbol el fin de semana.
0: Yo también.
3: Bueno, voy a hacer Tribufacto.
0: Dale, dale, mandate, amigo.
1: Dale, papi, dale, papi.
0: Y Racing...
1: Y Racing, ya lo hablamos.
0: Maravilla, maravilla, siempre
1: maravilla, maravilla le dejó el ojo así a uno.
0: Lo vi.
1: Violento codazo.
0: No, pero
1: y se rompió Di César, se sí. Quebró el peroné, creo. Así que le mandamos un abrazo.
0: Un saludo.
1: Sí, terrible.
0: Violento,
1: terrible.
0: Demasiado violento.
1: Y después lo escucharon al jugador de argentino que dice, ¿y te pidió disculpa? Sí, me pidió disculpa, pero...
2: Me rompió la cabeza.
1: Dije, loco, me rompiste la cabeza. ¿Qué crees?
3: Sí, mira el codazo de mi tío. ¿Te acordás cuando en su momento lo habían echado mal o algo así?
1: Sí.
3: Que había puesto así la mano fuerte.
1: Claro, sí.
3: ¿Te acordás?
0: Ya tiene varias expulsiones. En,
4: en un clásico. Él mete mucho codazo.
3: En un partido donde él tira la mano fuerte.
1: Fue con Central, que le decían a Central que choreaba y no había sido nada más justo que esa expulsión, boludo.
3: El codazo.
0: Tiene una con River también, boludo.
3: Pero venían peleándose.
4: Pega mucho así, maravilloso.
1: Sí, pega.
4: Pega mucho codazo.
1: Iban 12 minutos, creo.
3: Empiezo Tribufacto con Shakira, que está cargado.
4: Está para irse, si quiere.
2: ¿Qué decís?
5: Pero no es facto, pero este chabón se la pasa, siempre juega así, a los codazos, a la patada. Yo no sé en qué parte del Evangelio dice que
1: hay que... Pará, Flavio.
4: No, está bien, no es tarjeta.
0: No es tarjeta.
3: No es tarjeta.
0: Este hecho es un facto, no es un verdadero facto.
5: ¿Por qué es verdad?
1: Pero estaba buscando la pulsión, coquetea con la pulsión, Shakira.
5: No sé qué proverbio dice que hay que ir así a buscar una pelota.
1: Ahí va,
3: libro. Bueno, amigos, es el momento de los Tribufactos. Pueden pedir el micrófono para decir una verdad sí. Absoluta.
1: Sin meterse con la mesa.
3: Ya llegamos hasta acá sin que colapse, que era difícil en la primera hora, que no colapse ahora.
1: Estuvieron muy bien.
0: Sí,
1: muy
0: bien, las dos partes.
1: Con respeto, siempre con respeto.
3: ¿Tienen algún Tribufacto? Yo voy pasando. A ver.
6: ¿Va a volver a nacer un nuevo Messi? Upa. Y todos estos muchachos van a seguir abajo en el historial. Es el clásico más desparejo de la historia del fútbol argentino. No existen, son horribles.
3: Perfecto.
0: Buena defensa, un facto. Bueno.
1: Tibios aplausos de su gente.
0: Sí.
3: Voy. A ver, el hombre. que es muy

0: fuerte.
1: Madrid pasó de ser lo mejor a lo más tóxico que tuvo River.
2: ¡Upa!
1: En los
2: últimos... ¡Fuerte!
3: Aplaude la gente de San Lorenzo.
0: Sí. Por cariño, por cariño con el personaje. No, no.
2: Incluso por miedo.
0: Sí, sí, sí.
3: Tengo una parada obligada. Acá. Perfecto. Voy, voy. ¿Usted?
4: San Lorenzo perdió menos partidos que Toranzo Dedos.
5: No, no, no, no, roja, roja, roja directa.
0: Ya está,
5: espera, espera. Pero sin dudarlo, sin dudarlo.
0: Roja directa.
3: No,
0: roja directa, roja directa, roja directa.
2: Afuera, afuera, afuera, afuera.
3: Tiene la mano, Robert.
5: No se puede quejar tampoco, no se puede quejar.
2: Afuera, afuera. Dijimos que. Golpe
0: se
2: bajo,
0: va,
2: no,
0: se va, se va tranquilo.
5: Varias vale. fechas, ¿eh?
0: Se va tranquilo.
2: Disciplina... Sí, anotalo para que no vuelva.
6: Es el que pega y sabe que se tiene que ir.
3: Estoy acá.
2: Uy.
0: Nos vemos y 49.
3: Formato,
0: nos vemos,
3: formato facto. Facto.
5: Bueno, algo que no es común, la autocrítica.
2: Upa.
6: Ahí va.
5: No escucho nunca una autocrítica ni en dirigentes de clubes, ni políticos, ni jugadores. San Lorenzo. Estamos desde hace 10 años barranca abajo, como la obra de Florencio Sánchez. No...
3: ¿Qué decís, chabón?
6: Vos sabés que el formato triunfacto.
2: Mirá, mirá, se ganan los aplausos de la gente de Huracán.
5: Estamos barranca abajo, todavía no tocamos fondo. No se puede obtener resultados diferentes y seguimos haciendo lo mismo.
2: Bien.
5: Dirigentes con las políticas de compras, mercados de pase y la trama horrible de representantes que están encastrada adentro del club. ¿Es un facto?
3: Sí, sí, sí.
5: Tremendo facto, capo.
3: Es una denuncia incluso.
5: Es una exactamente.
3: Denuncia. Voy acá.
6: Qué personajón.
7: Exactamente, boludo. Para Independiente, loco. Un club lleno de negocios, jugadores que se arrastran y no ponen huevo en la cancha, loco. Una bronca terrible. De San Luis venimos a verlo y no ponen huevo los culeados.
0: Ah, perfecto. Voy ahí.
2: Triunfacto.
0: Ahí voy. Perdón, viejo.
8: No, quiero decir que este día de par en la mano, sepan que es histórico porque nunca vieron a tanta gente joven de Huracán toda junta llenar una tribuna. Y eso, ver gente joven para un equipo chico como son es muy importante. Así que los felicito, compa.
6: Muy bien.

0: vez la de los abuelos era nada. Sí.
1: ¿Tiene Netflix, dice?
0: Voy a pasar por ahí. Voy a pasar por ahí.
2: Qué buenas letras, ¿eh?
0: Voy.
3: Yo creo que voy a hacer un disclaimer. Son 25.000 cantando.
0: Ahí vamos, tranquilo. Decí.
3: Yo quiero decir una cosa, en redes hay una campaña de no putear a los jugadores. Yo quiero decir que yo pago 35 lucas la cuota y estos muertos, cagones, que no corren atrás de la pelota, puteo a quien quiera y participa por. Y va para todos los clubes esto, porque yo pago la cuota y voy todos los meses.
0: Los 35.000 pesos te habilitan a decir cualquier barbaridad sobre eso.
4: Si
3: fuera menos, no, pero.
0: Lo que propongo es un plus. O sea, si vos querés insultar a los jugadores.
3: Dicho esto. La gente de San Lorenzo siempre levantó el club y yo no conozco otra forma. El sábado que viene va a estar en la cancha como todos.
2: Muy bien.
4: Perfecto, muy buena puerta.
2: A partir de los 30.000 pesos podés putear.
5: Podés
4: 50.000 pesos podés
5: contratar.
4: Podés
5: contratar combo escupida.
6: Nos estamos perdiendo la oportunidad de negocio con las gomitas. Hablen con Herbón, por favor. Habiliten las gomitas.
5: Acá o no.
4: Las pingui.
6: Y necesitamos un sorteo de entrada para el Movistar Arena.
5: Pero pagá, hermano.
4: Todo manguido, hermano. ¿Qué nos damos?
5: Se está anotando por Google para venir acá.
0: Bueno, gracias. Muchas gracias. Gracias a todos por venir. Sigo dando la vuelta.
5: Se viene.
0: Empieza a...
5: Se viene el Mundo Huracán.
2: Tiene su momento para contestar.
0: Derecho a réplica.
2: Tranqui.
1: Es verdad que ayer San Lorenzo no tocó fondo. Lo que sí tocó fondo fue la de Jordi Caicedo.
4: ¡Está bien!
5: Estuvo bien, ¿eh? Estuvo bien.
0: Ella lo ve venir y dice, no.
5: Estuvo bien. Estuviste bien, amigo.
0: Perfecto, sigo. Si alguno tiene, ahí voy.
5: Esa camiseta.
0: Puede ser modo de fútbol, sí. Puede ser.
7: Roberto, estás completamente igual a...

0: Ricardo Arjona, te lo debo. Oh, muchas gracias.
1: Oh, oh. Por Dios.
2: Está parecido, ¿verdad?
3: Es un...
4: Y eso que ya vio...
2: Shakira, vio Shakira.
4: Y ella vio el perfil de él, sí, parado, además.
3: Sí, claro, exacto.
1: Lo vio sacando pene, incluso. Estamos haciendo eso, Roberto. No,
3: el culo de Arjona, el culo de Arjona.
5: Acá, boludo. Bueno, para mí es bueno lo, sí, que me acaba de decir. Gracias, muchas gracias.
1: Perfecto. ¿Vos tenés algo
5: voy
1: más?
5: Voy a estar cantando hoy.
6: Quiero felicitar a la gente de San Lorenzo que vino a pesar de la derrota. También hubiera estado bueno que hubieran defendido el estadio en Boedo como vinieron acá, pero bueno. Felicitaciones. Muy buena.
5: Bueno.
6: Y muy buena la pomada, que están todos sentados y no les duele tanto. Está buena pomada.
1: A ver, almirante. Quiero saber qué tiene para decir almirante.
3: Almirante, no.
4: ¿Qué? No. ¿Con qué? ¿Me escuché con qué?
3: Bolívar el sábado, ya le dejó la roca
1: agraciada.
3: Bueno.
1: Pero Bolívar sí
3: no
1: es
3: el equipo. Es el equipo de Bolívar.
4: De Bolívar.
3: El equipo del pueblo.
1: Acá está. Rastafari. Rasta Huracán.
7: Yo quiero decir una cosa. Si hay par en la mano circo, si hay par en la mano quinta temporada, si hay tribunero, es gracias a una persona, es gracias a aquel tipo que se puso a llorar en una reunión de trabajo. Hay que reconocerlo.
3: Todo.
4: Gracias, amigo, por reconocértelo. Mis amigos no me lo reconocen.
1: No lo recordaba, Joaquín.
4: Gracias, loco.
3: Igual no seguimos por eso.
5: Yo vengo acá.
3: ¿Querés que te baje la...?
1: Quédate tranquilo. Un factor para abandonar directamente.
5: Yo vengo acá por la plata.
8: ¿Me puedo tomar tiempo de tirar dos?
1: ¿Podés tirar dos factos? Claro que sí.
8: Mirá, yo creo que hay una especie de gentrificación en el fútbol argentino, pero sobre todo en San Lorenzo.
5: Yo soy de Boca, amigo.
8: Donde el hincha se cree que o por pagar la cuota, o por ir y putear un rato en la cancha, o por Twitter, nada, puede ir, no sé, influir en la política del club. Yo creo que tienen que ser parte de la política, muchachos, si están disconformes. Van a votar cada un año, y cada un año en teoría votan a la peor comisión de la historia. A Moretti, a Culota, a Recegor, y por otro... Y por otro lado,
1: tranquilidad.
8: También quiero decir que el enojo con Tapia me parece sobreactuado por parte de San Lorenzo, porque en realidad, si el fútbol argentino fuera serio y hubieran 8 descensos, San Lorenzo estaría jugando el clásico con Bolívar hace varios años.
1: Voy acá. Se habló de gentrificación, ¿eh?
8: Voy.
9: Lo primero, Lucas, yo te invito formalmente al resto de los muchachos, como yo, fueron invitados a Zona Liberada. Tenés que venir a Zona Liberada. Y hay que tener memoria en el fútbol argentino, que hace 2 años, un 17 de octubre, suspendieron los descensos y ellos estaban en el puesto 24. Y también fue para favorecer a otro equipo que está en Victoria y otro que está en Mendoza. Hay que tener memoria de que les suspendieron los descensos cuando estaban 8 puntos. Hay que tener memoria, porque después se quejan todo el fútbol argentino.
1: Perfecto, así los primeros.
3: Igual, ¿ustedes están de acuerdo con eso? Porque para mí es verdad que hay muchos equipos que con la crisis institucional que atraviesan se podrían haber ido a la B.
1: Por supuesto.
3: Y en este formato de...
1: No se va nadie.
3: Y no se va nadie.
1: Y acá no se va nadie.
3: Exactamente.
1: ¿Team Payne sabe de Huracán?
10: Sí, yo creo que con lo que hizo Team Payne le paga la deuda a San Lorenzo. Así lo compraba San Lorenzo. Bueno, pero más allá de eso, en un país serio no existía más San Lorenzo. Todos ellos eran de otro club.
3: No, tampoco es así.
11: Solo para contestarle al muchacho.
5: Ojo.
11: Está muy serio.
5: Ojo.
11: Está muy serio. ¿Ustedes van a volver a Boedo el día que Milei se deje cagar en los pañales?
5: Pará.
4: ¿Usted no estaba allá?
1: Sí,
4: cambió.
1: A ver, ¿tenés?
12: Huracán y San Lorenzo ya no son más clásicos, hace años. Porque el clásico de San Lorenzo es el Coto, el Jumbo, el Disco. Entra, pasan los molinetes con Comunidad Coto, pasan los molinetes con
1: Guarda, no quiero pisarte el... Pará. Hay un niño, Luqui, ¿eh?
11: ¿Dónde?
1: Arriba de...
11: Es verdad, hay...
1: Voy.
8: Yo quiero poner paños fríos nomás. Y un recordatorio para los muchachos de San Lorenzo, como para que se calmen. Dios es bueno todo el tiempo. Se lo dijo Jordi. No se olviden. Nada, eso. Que se calmen. Que Dios pone todo en su lugar.
1: Quiero hablar con el jovencito. ¿Cómo es su nombre?
13: Dante.
1: ¿Dante, contento?
13: Sí, muy contento.
1: ¿Una declaración más?
3: Pará, con los niños no.
13: Se escuchó más
1: con los chicos no.
13: Se metieron a Blondel que la hinchada de San Lorenzo.
1: ¿Cómo? Perdóname, decímelo de vuelta.
13: Ayer se escuchó más el cabezazo que le metieron a Blondel que la hinchada de San Lorenzo.
10: Muy fuerte, Dantecito, muy fuerte.
1: Es un men, es un men.
10: Muy fuerte, Dantecito.
5: Bueno, sí.
1: ¿Algún triunfato?
10: Allá hay uno de la S.
1: ¿Para qué?
10: Sí.
1: Acércate, loquito.
14: Este viene en dos partes. Como primero, lo de Blondel, de por qué la gente más impaciente, porque como ahora hay tantos equipos, emparejó para abajo, entonces la gente de media tabla para abajo espera más de su equipo. Y como segunda parte, quizás me cueste la tarjeta de Roberto.
1: Ay.
14: Si
1: uy,
14: me puede conseguir una bolsita de hielo porque me duele la verga de coger.
10: Ay, sí. Sí, sí. No sé cómo hacer, pero te vas.
1: Sí, sí, sí.
10: Ya sé cómo bajas, ¿eh?
1: Él sabía que arriesgaba.
10: Sí, tiró un patadón, tiró el patadón del grupo 10.
1: Fue lo de Enzo Fernández.
4: La R estuvo muy bien.
5: Se le iba solo, se le iba solo.
1: Voy ahí arriba, voy ahí.
10: A ver, me saquen tarjeta, dijo.
1: Che, el mejor triunfacto se lleva entradas para Pan en la Mano Circo de Moitares.
10: Bueno, ahí te lo que pedía, chaval.
1: Vení, loco, vení, acercate. No, no, vení.
5: Hay que llegar de alguna manera.
10: Sí, sí.
5: Tirate un buen triunfacto.
15: Primero, quiero que vean. Todos los clubes están enojados con los jugadores. Todos los clubes estamos mal con los jugadores. Culpa de los jugadores.
5: ¿Quién habla?
15: Ahora que se fue,
10: un jovencito.
15: Le voy a decir a Blondel, obviamente, porque se
5: fachero,
15: fue. Que lo peor del fútbol son los jugadores. Trabajan 15 años y se salvan 3 generaciones. Y no quieren que los puteen. Pará, yo me paro acá en la esquina, que me puteen 15 años y me salvo toda mi vida. Muchas gracias.
4: Perfecto. Aplauden la gente.
1: Bien, fue completamente direccionado a los jugadores de fútbol. Me chupan bien la pija.
10: Sí. Pero dependo de ellos para ser feliz.
4: Buena, buena, buena. Todo, todo.
14: Mira, todo el estadio. Todo...
10: El gremio del futbolista.
1: Sí.
5: Voy a ganarme el odio de todos y voy a defender a un amigo. Porque sí. Ante todo es un amigo.
16: Sí.
5: Él nos dijo. Compártese como persona, señores.
16: Sí.
5: No, él no dijo que no le gustaba que no lo putee, no dijo eso. Dijo que la gente pierde la paciencia más rápido. Sí. No dijo que no tiene que putear la gente. De hecho, yo estoy de acuerdo que la gente, si está cansado, putea.
4: No, pero... aparte, si pagás 35.000 pesos.
5: No.
4: Podés putear.
5: Y aparte, estás hablando de. En ese momento estaba hablando de. Creo que de Coudet o de. No, de Pipo. Pero hay clubes que llevan un poquito más de tiempo. Que las cosas
10: la
5: no
10: salen,
5: la dirigencia.
10: No, yo pagué el pago el escupitajo.
5: Tiene que putear.
10: Pero no me escupí, déjame
4: escupir
10: en paz.
4: No me acuerdo quién por acá, que todos se creen en condiciones. Jugador de la concha de su madre era una canción...
10: Reservada para momentos especiales.
4: No, y para equipos, para
10: caídos.
4: Algunos equipos. Ahora los canta cualquiera, contra cualquiera.
10: Perdió prestigio, decís.
4: Pará un poco, flaco, no le podés cantar.
10: Perdió prestigio, jugadores.
4: Sí, ascendiste hace 2 años. Tranquilo. Sí,
10: pero si los jugadores no están dando nada. Yo pago el pague de Jupitajo, yo puedo hacer lo que quiera, hermano.
4: Pero si vos pagás 35.000 pesos, podés putear 2 veces, podés cantar 2 veces, jugadores.
10: Le
4: a partir de la tercera se te acumula la cuota.
1: ¿Shakira?
4: Uy, Shakira.
10: Segunda dijo, vuelta.
4: Pidió, si no sabe pidió. Cuál es el técnico independiente, Shakira.
14: Me viene bien el facto anterior porque una cosa los jugadores y otra los familiares de los jugadores.
10: Jorge,
14: los familiares de los jugadores tienen que tener un Alcatel pantalla naranja, que no puedan entrar a redes sociales. La semana pasada, porque Independiente ganó un
5: coincido.
14: Partido, había que aguantarse a la familia del arquero, que no, el que le tenían que traer competencia, el mejor arquero del mundo. Esta semana Independiente perdió por una cagada del arquero.
10: Sí.
14: Y no hubo comunicado de la familia de Independiente diciendo, che, perdón por el tronco este que no puede patear un pollo. ¿Entendés? Entonces...
10: No puede patear un pollo, buenísimo.
14: ¿Sabés quién es?
5: Que patear un pollo.
14: ¿Sabés quién es el primer héroe de Madrid? El que le prendió fuego el coche al Piti Martínez.
4: Pará.
10: No, para mí no. Para mí no.
4: Mal echado. Robert. Doble amarilla, un partido nomás.
10: Mal echado, Shakira.
4: Pedí el bar.
10: Shakira hoy.
4: Se va puteando incluso,
10: sí,
4: Shakira.
10: Sí, mal echado hoy.
4: Pero pará, boludo, doble amarilla, está bien.
10: A ver,
4: él está a favor de quemarle el fuego.
10: Sí.
5: No incentivemos las quemas de auto, por favor.
17: Cagó porque lo dijo primero, yo digo que hay que volver a las bases y empezar a prender fuego autos de vuelta.
5: Bien.
14: No, pero por favor.
17: El tema, yo lo veo muy contento a Robert con el Vasco Rabarrena.

0: La última vez le fue bien con el Vasco, nos cruzamos en Sudamericana y después en Libertadores. Y del bolón el orto que le metieron, terminó dirigiendo en Arabia. Así que no sé cuánto tardará esta vez en putearlo adelante del televisor.
1: Perfecto. Uy, uy, uy.
2: Pará.
1: Voy con el último.
3: Emanuel Mas.
2: Para defender al Vasco a Rabarreta.
1: El batigol. Encima estoy seguro que es algo de Huracán. O sea, sí,
3: no, no, no.
1: Acá.
3: Rabarreta.
4: Yo tengo otro recuerdo del Vasco a Rabarreta. Perdón, me costó. Es difícil. Para mí se fue cuando le ganamos 4-0 en Córdoba. Ese fue el último partido del Vasco. Le rompimos bien el orto.
3: Rompimos bien el orto.
5: Se convirtió en un puchín por el Vasco de golpe.
2: El Vasco. No, vos no.
1: Ay, yo no. Rompimos bien el orto.
2: Pero vos sos el defensor.
6: Se gana y se pierde, ¿viste? En la vida es así.
2: Pero acá le contaron toda derrota.
6: Sí, bueno. La verdad, no pateó el arco.
1: Ya estaba ahí el ciclo.
6: Ustedes amigos, se tienen que olvidar de esa historia, se lo dio. Como consejo te lo digo, ¿eh? No olvidar, superarlo. Porque a partir de ahí no hicieron nunca más nada, ¿eh? No lo voy a hacer personal, ya hablaste, te contesto. No lo hago personal.
1: Yo tengo
6: no lo hago personal, no lo hago personal. Seguí, amigo.
1: Terminó, ¿quién ganó? ¿Quién es el triunfante de la fecha?
6: Yo gané, boludo. ¿Cómo?
1: Amigo. ¿A quién? Al que puede ser. Paga y puede insultar. ¿Sí? Paga y se le permite
2: insultar. Pero no pague 35.000 la entrada.
1: Y bueno. ¿Vos venía a circo, no venía a circo. Venía a circo de Movistar.
2: Vení y no puteás. Vení y no puteás. Yo.
1: Juanquito.
2: Hubo uno que me gustó.
1: El historiador de Huracán era bueno también.
5: Él era el mismo cuando habló allá. Que dijo que el hincha de Huracán defendió la quita de la quemita, ¿no?
1: El historiador de Huracán.
2: Pero eso fue un triunfacto viejo.
1: Dos veces.
5: No, fue lo que pasa que después tiró otro y se agarró con él. Pero el primer testimonio.
1: Venía bien. Alfredito.
2: Y yo se lo voy a dar a mi amigo.
1: Ya un amigo de la casa.
2: El viejo cuervo. Se lo voy a dar a mi amigo.
1: Un luchador de la vida.
2: Porque le metió poesía.
5: La obra.
2: Barranca abajo.
6: Yo se lo iba a dar al viejo cuervo, pero ya gana siempre.
1: No puede seguir ganando todos los
6: años. Y le voy a dar a alguno que ganó este domingo, porque se lo merece.
1: El niño Dantecito.
2: ¿El niño Dante?
1: Qué grande.
2: Al niño Dante.
6: Se lo voy a dar.
1: ¡Ganate!
5: ¡Niño Dante!
1: Que siendo justos con el lugar común, el niño Dante tiene como un aura de viejito.
2: Sí.
1: A hincha Huracán.
7: A Rabalero.
1: Dante, te ganaste unas entradas para Paran la Mano Circus. Bien. Pero enseguida te cuento qué es Paran la Mano Circus. Es un show. Gracias por venir, de verdad. ¿Con quién viniste?
8: Hermano Ulises, que está allá.
6: ¿Dónde está ahí, Ulises? Grande, Ulises.
1: ¿Tenés ganas de venir a poner la mano al circo? Pues listo, buenísimo. Bueno, gracias y felicitaciones.
8: Sí, sos un capo, Luca.
6: ¡Qué grande!
1: Gracias, Antecito.
6: Supieran que todo para la intendencia.
1: Sí. Todo política.
2: toda broncha se paga para la mano al circo.
1: Hablale a la gente en el colegio,
2: Podrá ser domado por el domador, Dante.
1: Claro, tranquilamente, porque vuelve el domador. Ahí, entonces, elegimos el trunero de la fecha y ya estamos, amigo.
2: Ya estamos.
6: Estamos bien.
1: Sobre ese
5: buen programa, ¿eh?
6: Gran color, ¿eh?
5: Muchas gracias. Rompieron las dos tribunas.
2: A las dos tribunas.
1: Buen comportamiento, además.
5: Impresionante. Sí,
2: a lo de Huracán y a lo de San Lorenzo.
1: Tribunero. Muchas gracias, de verdad.
2: Porque parece una boludez, perdón, Robert, parece una boludez, pero para nosotros cada clásico es un desafío.
1: Sí.
2: Porque realmente que no haya hinchas visitantes en el fútbol es por algo. Y nosotros no nos podemos hacer los boludos porque existe. Y acá vienen y conviven de la mejor manera.
1: Convive bien.
2: Chicaneándose, pero.
5: Y para ellos también es un desafío de no.
6: Acá no hay nada que los separe.
5: Exacto.
2: Y se portan bien y. Nosotros le agradecemos porque está bueno hacer este programa.
1: Es que realmente el gran valor del programa es días como este.
2: Exactamente. Y a los neutrales que se bancaron, San Lorenzo Huracán.
1: Que igual, gente aburrida. Son Boca y River que se bancan todos. Pero sí.
2: Es lo que nos bancamos nosotros, muchachos.
1: ¿Qué, Robert?
6: No, eso, gracias. ¿Vos querés decir algo, amigo?
1: No, gracias, yo también agradezco.
6: Agradece,
1: siempre agradece. Yo quiero decir que si pago 35.000 pesos me tienen que chupar bien la pija a todos los futbolistas de Argentina.
6: No, hoy sentí. Estaba áspero, pero bien. Todo dentro del reglamento.
1: Todo dentro de la ley.

0: Lento. El próximo tribunero es clásico también, sí. Es estudiante de gimnasio.
1: Buenísimo.
0: Estudiante de gimnasio.
2: Vamos a la de Tarragona.
0: Vamos a ser tribunero.
3: Te fajo.
0: No.
1: Yo lo único que te digo.
2: Si venís con la de Tarragona, te
1: yo
2: fajo.
1: Yo lo único que le digo. Me sacan de contexto. Me voy a bancar. Pero a lo de gimnasio. Pero no a ustedes.
4: Yo te voy...
1: No, yo no le voy a decir nada.
2: Ni siquiera a te ¿alguna que... vez te faltamos oye, respeto? Oye, no, para, vamos a hablar en serio un segundo. ¿Alguna vez te faltamos respeto?
0: ¿Por qué amenaza a ti?
4: Bueno, igual yo te voy a decir una cosa. Vos te podés enfatar la chicana nuestra, no la de la gente, pero la gente te va a volver loca.
1: La gente, yo me voy a bancar la de la gente.
4: Ah, listo.
1: No la de ustedes.
0: Bien. No, igual la gente tiene que ser con respeto.
2: No. Eso va a salir. No hay que venir, hombre, no hay que venir, no hay que venir.
4: Ya se hizo callo eso.
2: No hay que venir.
4: No pasa nada.
1: Los que piensan eso son boludos.
0: Gracias a todos por venir. Gracias a todos los que están aquí.

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